0: Y la verdad es que ha filtrado o ha expuesto, más que filtrado, ha expuesto diferentes situaciones que involucran y embadurnan de corrupción a la Cuarta Transformación. Ya sea a la familia de Andrés Manuel López Obrador, del expresidente, ya sea a políticos o figuras políticas importantes del actual sexenio o del pasado sexenio. Al final de cuentas, Carlos Loret ha traído información importante y creo que como periodista, sobre todo del nivel que tiene Carlos Loret por la audiencia que tiene o la cantidad de seguidores a los que llega, pues sí necesitas tener cierta responsabilidad de tus dichos y poder tener pruebas antes de poder publicar cualquier cosa.
1: De acuerdo.
0: Entonces, antes se le llamaba periodismo de investigación y cuando era en contra del régimen anterior, o sea, del PRI, o cuando lo fue del PAN, eran muy buenos periodistas.
1: Sí, y ahora, como Aristegui, como todos esos que ya no están a favor de
0: El
1: nadie,
0: proceso,
1: o
0: la
1: más bien que
0: jornada,
1: siguen haciendo
0: etcétera.
1: periodismo de a de veras,
0: ¿Sí?
1: pues ahora ya no son buenos porque el periodismo de a de veras les está pegando a ellos.
0: Así es.
1: Pero bueno, pues ahí está el tema.
0: Pero, pues hay más información, Alejandro.
1: Así es, señores y señores.
0: ¿Qué más traes?
1: Fíjate
0: Maru
1: que
0: Campos.
1: si Maru Campos hoy fue entrevistada, iba caminando hacia un evento y le preguntan, oiga, el tema de Rochamoya y usted y la CIA y la Fred. Vámonos enterando de quién es quién, fue lo que dijo Maru Campos, la gobernadora de Chihuahua, refiriéndose al caso de los agentes de la CIA y de las acusaciones de Estados Unidos contra de Rubén Rochamoya. Porque lo que decíamos aquí,
0: Yes.
1: ella dice, se habla mal por desmantelar un laboratorio, por impedir que la droga llegue a las familias, a nuestras niñas y niños. Y al otro se le defiende a capa y espada, así es lo que expresó, aquí está.
2: Muy claro, a uno se habla mal por desmantelar un laboratorio, por impedir que la droga llegue a las familias, a nuestras niñas y a nuestros niños, y al otro se le defiende a capa y espada. Otra vez, recuerdo lo dicho la semana pasada, vámonos enterando de quién es quién. Yo creo que los mexicanos somos personas por las luchas democráticas que hemos dado a través de muchas décadas, sobre todo los chihuahuenses, tenemos muy claro cuál es el actuar de los gobernantes, cuáles son los sistemas de gobernanza realmente humanistas. Que no duda, que no quede duda, ahí están los hechos.
0: Bueno, lo habíamos platicado. La gobernadora de Chihuahua está, pero sí, encantada con el tema de Rochamoya, porque le quitó a ella un poco del foco que se le había puesto encima,
1: Cierto.
0: pues la situación que se vivió en su estado con el fallecimiento de los agentes y con la intervención prácticamente de Estados Unidos en operaciones policíacas o en operaciones de seguridad sin el conocimiento del gobierno federal. Entonces, eso es, según la Constitución, un delito. Está prohibido.
1: Así es.
0: Entonces, no deja de estar mal lo que sucedió en Chihuahua, no deja de ser un tema por el cual todavía la gobernadora va a tener que responder, pero al haber salido de la situación de Rochamoya, pues sí te pone perspectiva las cosas y efectivamente están ellos aprovechando el momentum, pues para poder utilizar el discurso a su favor.
1: Ahora sale Ariadna Montiel, quien es la nueva dirigente nacional de Morena, a desmentir, digamos, a la gobernadora, o al menos con esa intención, porque dice ella que miente Maru Campos, porque ellos han desmantelado más de 2.500 laboratorios en todo el país. Aquí está el tuit que puso Ariadna Montiel Reyes. Señala que la investigación de la Fiscalía General de la República en Chihuahua no es por desmantelar un narcolaboratorio, sino por provocar la intervención de agentes extranjeros en territorio nacional. El fondo es otro, provocar la intervención, puso ella. Usted debe ser juzgada. Verdad, justicia y defensa de la soberanía, pone Ariadna Montiel.
0: Estoy de acuerdo, Ariadna Montiel.
1: ¿De acuerdo en eso?
0: Totalmente de acuerdo. Ok, vamos a tomar su tuit de manera literal y el gobierno federal ha desmantelado más de 2.500 laboratorios en todo el país y efectivamente ya lo expliqué, el fondo es la intervención de un gobierno extranjero y hay que defender la soberanía y debe de ser juzgada. Pero también por otro lado, tenemos señalamientos hacia un gobernador de un estado
1: Por nexos directos.
0: que ya pidió licencia. Y también de una gobernadora y también de otra.

0: gobernador,
1: su secretario de finanzas, su secretario de seguridad pública, el alcalde del mismo partido de la capital de ese estado.
0: Así es.
1: El senador de la República que representa ese estado.
0: Entonces, ¿qué le parece si así en ese tuit, en la parte de abajo, dijera por la defensa de la honorabilidad y la honradez? Por ejemplo. Y usted, como presidenta de Morena, pues insta a todos los miembros de su partido, independientemente de la posición en la que se encuentren, a que si hay algún tipo de rumor, algún tipo de señalamiento, alguna acusación, porque hay muchas, pues acudan a las instancias judiciales a presentar sus pruebas de su inocencia.
1: Pruebas, dijo Claudio Sheinbaum. Pruebas.
0: Sí, y que las presente, o sea, lo podría haber hecho el gobernador de Sinaloa, lo podía hacer la gobernadora de Baja California, lo puede hacer el gobernador de Tabasco, lo puede hacer el de Tamaulipas, y así lo pueden hacer todos, el de Sonora y demás, y acudan a la Fiscalía General de la República y digan, a ver, aquí están mis pruebas de que yo no tengo nada que ver, y estos son cosas, y aquí estoy, y pongo mi encomienda, mi cargo, no sé. Digo, usted como presidente de Morena, se supone que tienen honorabilidad, justicia, honradez, cuantas cosas más, por el pueblo todo y sin el pueblo nada.
1: Muchos valores.
0: Entonces,
1: que habría que poner en práctica.
0: Exacto. Y no estamos defendiendo a la gobernadora de Chihuahua, ¿eh?
1: No.
0: Pero
1: que
0: sí,
1: la juzguen.
0: Pero sí, la vara debe ser la misma.
1: Claro.
0: O sea, son cosas distintas, a lo mejor diferentes varas, pero deben estar del mismo tamaño.
1: Sí.
0: Entonces, vamos a medir con una vara que sea del mismo tamaño. A ver. Punto.
1: De acuerdo.
0: Que vayan pasando todos.
1: Así es. Bueno, vamos a un corte, ¿les parece? El último corte esta tarde.
0: Las gladiolas para Germán.
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3: Avísanos, avísanos.
4: Oye, Francisco Javier Ramírez Serrano, ¿vas a querer gladiolas? Digo, para saber.
5: Ver gladiolas entre nuestras flores.
4: Para ver si te guardamos unas, por si quieres ver gladiolas. Ya ves cómo eres. Pero bueno, vamos a continuar. Mente sí, abierta, sí. Eso es todo, dice mi supercompadre.
5: Muy bien. Con eso. Oye, el que hizo otra declaración también, que en redes sociales, que llamó la atención, al menos a mí me llamó.
3: ¿A qué latino?
5: A ver, ¿quién?
3: Monreal.
5: Sí, pero no, otro.
3: Ah, oh, no.
5: Más incendiarias.
3: ¿De Sinaloa?
5: Sí, señor. ¿Te acuerdas tú del exalcalde?
3: De Mazatlán, el químico Benítez.
5: El químico Benítez.
3: Sí, mano. Le
5: Luis Guillermo Benítez, exalcalde de Mazatlán, responsabiliza al gobernador con licencia, al senador Insunza, de cualquier acto en contra de su persona, su familia, tras varias declaraciones en medios sobre amenazas. Sinaloa no se puede quedar callado, es lo que menciona él. Ahí está lo que puso él en sus redes sociales.
3: Digo, pero si usted no tiene el contexto, Luis Guillermo Benítez Torres, exalcalde de Mazatlán, morenista, fue también muy controversial. Es ese que llegó y le dijo a los medios de comunicación: no los necesito, y a tiznar su madre, y yo me encargo de mi propia comunicación, porque ustedes son mercenarios. Y fue muy controversial y trató de contender para la gubernatura de Sinaloa. Y pues salió Rubén Rocha Moya y dentro de las declaraciones lo acusa de haber comprado la posición.
5: Así es.
3: Así, de haber comprado su candidatura.
5: Sí, resulta, entre otras cosas, que apareció con Juan Pablo Pérez Díaz en una entrevista y dijo el químico que Rocha lo había amenazado de muerte. Además dijo que dio 40 millones de pesos a personajes cercanos a Andrés Manuel López Obrador. Si quieres poner el video, mi querido Jairo, nosotros aquí lo comentamos porque está larga la entrevista. Pero ahí en ese programa aparece ahí en Fórmula Noticias y empieza a platicarle diciendo que el cerebro criminal de la red esta que está señalada por Estados Unidos es Enrique Insunza.
3: El senador.
5: Así es. Estas son las declaraciones por las que dice el químico Benítez que responsabiliza de cualquier acto contra él, su persona o a su familia.
3: Llama la atención porque muchos de los morenistas han tratado de ser muy prudentes con la información y con el tema del gobernador de Sinaloa y no se han aventado a hacer declaraciones apresuradas respecto de la situación. Obviamente pues se ha tenido ahí un cierto control. Y el hecho de que Luis Guillermo Benítez, exalcalde de Mazatlán y también morenista, presumo que aún sigue siendo morenista, porque la verdad es que desconozco, se haya ido así como que aventarla toda contra el ventilador, pues la neta sí es algo bastante incendiario y hasta cierto punto irresponsable, ¿no? Falta ver qué va a suceder con el caso y qué va a decir la Fiscalía General de la República.
5: Sí.
3: Entonces,
5: a ver qué pruebas va a presentar a Estados Unidos.
3: Exactamente. Vamos a ver.
5: Todavía le cuelga este tema.
3: Pero sí creo que es el que está. Oye, por ahí hay otro chisme que me están mandando. No es de Morena, pero sí es de la 4T. Ricardo Gallardo Cardona, quien es el gobernador
5: de San Luis, de San Luis Potosí.
3: Ajá. Mejor conocido como El Pollo. También ha sido muy controversial y también le han echado mucha tierra desde que fue candidato. Pues por ahí hay una nota que está saliendo a nivel nacional donde le están calculando una fortuna de 4,000 millones de pesos. Dice que pasó de 19 a 30 propiedades, ha comprado diferentes haciendas a lo largo y ancho del estado, por ejemplo la exhacienda La Tinaja, tiene una marca de ron, tiene un periódico, 7 gasolineras y una radiodifusora. Entonces, bueno, aquí están echándole carrilla. Dicen otro humilde servidor de la transformación. quién sabe qué vaya a suceder. Ahí a mí me huele como a si fuera guerra sucia interna.
5: Claro, por su pollo.
3: Yo tengo la sospecha de que va a ser la actual secretaria de Gobernación la candidata de Morena al gobierno de San Luis Potosí.
5: No lo dudo.
3: Yo
5: bueno, no lo dudaría.
3: Tengo esa sospecha.
5: Ahora, hablando de candidatos y del tema de, ¿te acuerdas que ayer sí, platicábamos que este octavo Congreso Extraordinario de Morena,
3: sí,
5: donde toma posesión Ariadna Montiel como dirigente nacional, pues hablaron de que iban a revisar y que no iba a haber cabida para los corruptos? Ahora traen el tema porque les está explotando la bomba en la mano.
3: Claro.
5: Bueno, pues resulta que había prometido los corruptos no tienen cabida, pero en Coahuila están señalando a Tony Flores, quien es candidato, que está exhibiendo un historial criminal en Estados Unidos, abuso sexual, nexos con el narco y contratos millonarios entre autos de lujo y rifas en efectivo. Su perfil ha sido cuestionado y desmiente este discurso de honestidad, al menos esto es lo que presenta Fuerza Informativa Azteca. Dice: Morena calla mientras el escándalo arranca campaña. Esta es una información que sacó Irving Pineda de Fuerza Informativa Azteca. Si quieres poner el video, mi querido Jairo, porque ahí aparecen algunos de estos videos. Ahí está el consejo, el octavo congreso extraordinario de Morena. Ahí está la nueva dirigente Ariadna Montiel. Estaba diciendo precisamente esto de que no tienen cabida los corruptos, cuando de pronto le están recordando ahí en TV Azteca, y digo, menciono TV Azteca porque pues tú sabrás de quién es TV Azteca.
3: Sí, claro.
5: Ricardo Salinas Pliego. Ahí está Tony Flores, el amigo del pueblo, de Morena y PT.
3: Y de las niñas.
5: Y él está siendo señalado, mira, ahí está, caballero.
3: Es diputado y está buscando la reelección.
5: Así es, tiene un juicio en Estados Unidos, según la
3: Bien lo trae Grupo Reforma,
5: Sí, pues es que son varios.
3: Caso, o sea, no es nada más Fuerza Informativa Azteca, digo, por si quiere usted pensar que a lo mejor esto es el tío Richie.
5: No, es que esta es información pública.
3: Sí.
5: Al final de cuentas. Y ahí está el tema, pues.
3: Así es, trae acusaciones efectivamente de abuso sexual y vínculos con el crimen. Digo, qué fichas de veras.
5: Mira, ahí está con un Porsche de lujo.
3: Un Lamborghini era ese.
5: Ah, Lamborghini, perdón.
3: Sí.
5: No le alcancé a ver el logo bien. Ahí estaba rifando dinero en efectivo en su campaña. Bueno, ha sido
3: máquina.
5: Muy controversial.
3: Ya toda máquina. ¿Cómo le harán esos personajes que llegan a ser diputados y se compran un Lamborghini?
5: Pues
3: sí, un diputado gana 100,000 pesos. Y un Lamborghini vale millones.
5: Ponle 150,000.
3: Ponle 150,000. Los Lamborghinis valen mil. Ve nomás la cadenita.
5: No te alcanza ni para el mantenimiento de un Lamborghini.
3: Sí, pues no. O sea, ¿cómo le hará esa raza que o que tienen de repente casas de 20 millones de pesos? O como
5: Changoleón.
3: Pues, por ejemplo. O sea, pero bueno, ese ya de perdido dices, bueno, pues lleva
5: siendo toda la vida en la política.
3: Exacto. Sí. Y siendo diputado federal.
5: Toda la vida.
3: Y tipuchal de años. Ok, a lo mejor puedes pensar que igual y sacó un crédito y se tiene sus ahorritos y estilo, todavía la debe. Ok, bueno.
5: Que no ha explicado nada del crédito, pero
3: sí. He perdido Changoleón, aunque le gusta viajar en primera clase, no anda en un Lamborghini.
5: Sí, no, anda en una Volvo.
3: Una Volvo.
5: Que no es poca cosa.
3: Pero, bueno, está más comprable para un diputado.
5: Sí, esa sí está comprable.
3: Es un vehículo de lujo, pero bastante más accesible.
5: Aquí yo conozco una diputada que trae una camioneta.
3: Sí, bastante más accesible que una Porsche o un Lamborghini, un Ferrari, o cosas de ese tipo, cosas que son vehículos de superlujo que la verdad muy poca gente tiene acceso a ellos. Entonces, llegar a ser político del pueblo, para el pueblo, en un partido que se jacta de no ser de excesos y andar en vehículos así, ¿cómo le harán? Está interesante. Pues
5: no sé. Me gustaría ser diputado para poder saberlo.
3: Pues sí. Por lo pronto a mí me gustaría ya irme a mi casa porque ya llegó ahora,
5: señoras y señores, pásenla bonito. Nosotros nos vemos mañana aquí 6 de la tarde en punto.
3: Así es.
5: Adiós.
3: Jairo Carrillo, gracias.
5: Adiós.
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7: 7-1.
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11: La temperatura
12: 27 grados.

0: resultado ya 14 con este que le propinó a Damon Duke. Le cantaron el strike y pidió el reto. Aquí Elier. No le gustó a Hernández. Y ahí está. Como que se enojó, fíjate, Alexis Rivera. Sí. Me retaste, pues. Ese strike.
1: Ahí te va.
0: Es que el jalón de 2.5 metros también que le dio por ahí Francisco Arcia. Por eso no le había gustado Elier. Anótele usted, pues, ya le queda solamente un reto al equipo de Caliente Durango. Lo ha perdido Elier. El lanzamiento por fuera. La cuenta en 2-2. 2 bolas, 2 strikes. Rapidísimo, llegando a la parte alta del tercer capítulo. 3-2. Ha perdido un poquito la zona. Lo han trabajado por fuera, ¿eh? Lo tienen bien estudiado a Elier Hernández. No le han acercado nada. Con pincitas venden con el lanzamiento. El batazo es elevado allá sobre el jardín izquierdo. La va a buscar Yadiel Hernández. En su radar la tiene, en su guante la captura. Y que sean 8 los retirados en fila para Daniel Menden. Fernanda, vendrá a Víctor Márquez. Y Víctor Márquez, que yo recuerde, ha roto varias seguidillas de retirados en fila, ¿eh?
1: Dios te escuche, Magallanes. En este tablazo que saca Elier Hernández, parecía que tomaba más distancia a nuestro ojo. Desde acá parecía que sí, sin embargo, tomó elevación. Esto fue lo que aprovechó de Yadiel Hernández para colocarse debajo de la esférica y así sacar el segundo tercio de esta tercera entrada en su parte alta, cuando ya vemos al niño maravilla, Víctor Márquez, en la caja de bateo.
0: Ahí está Víctor Manuel Márquez. Ya le cantaron el primer strike. Buenos números hasta el momento para Víctor Márquez. El batazo, la rola ahí fuerte con Ítalo Mota, que se tiende hacia su costado derecho, la toma y pone fuera a Víctor Márquez en una muy buena jugada. Que sean 3 las entradas perfectas para Daniel Menden. Nosotros vamos a hacer una pausa. 2.5 entradas son historia. La pizarra no se ha movido. 0 para Caliente, 0 para los Tecos.
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4: 7-5, 27 grados.

0: Harold Ramírez y Yadiel Hernández vienen a la caja de bateo.
1: Ahí está Kate Gora. Que batea yo creo que con un bat número 3, está muy cortito.
0: Sí, ¿verdad?
1: Sí. Y esa peculiar manera de pararse ahí en la caja de bateo. Le pasan el primer strike.
0: Sí, está peculiar.
1: Ya tiene dos peloteros peculiares para pararse a batear. Allá va la línea fuerte hacia el jardín derecho. Ha picado buena de hit. Se va a colocar sobre la inicial este que es Kate Gora. Se había ido dominado hacia la misma pradera en su primera oportunidad. Aquí le está conectando apenas el segundo imparable a Audrey Summers.
0: Parece que quería repetir la dosis, ya bien como lo mencionó Magallanes, por la misma pradera a la derecha. Es donde Kate Gora hace trabajar a Nick Williams en esta ocasión, porque esta se extiende y toma un poquito más de distancia, lo que hace que Nick Williams recorra un poquito más por aquella parte y logra posicionarse en la primera colchoneta.
1: Sí, cuidado con Kate Gora, porque sabe correr las almohadillas. Y en una de esas va a arrancar, ya tiene 6 bases robadas. En 7 oportunidades, no han atrapado en una sola ocasión. La campaña anterior se robó 18 con los Tecos. 18 bases. El batazo de foul hacia atrás, y no me lo vas a creer, pero en el 2024 fueron 33 las bases robadas para él. Es un hombre que corre mucho. Y sin duda tratará de hacerlo. Quisieron sacar el librito. Mira, ahí está abriendo. Vamos a ver bien el lanzamiento. Salió el corredor. El picheo fue picado. No pudo quedarse con ella, Webster. O amenazó con salir.
0: Yo creo solo.
1: Sí, vea, porque ahí está la almohadilla y no
0: sí,
1: lo vemos.
0: Sí, está la almohadilla. Ay, Magallanes, que conste que tú fuiste el que dijiste, pero es un hombre muy bailador ahí en las colchonetas. Aquí lo estamos observando bien. ¿Cómo abre demasiado para intentar o en su momento que no se ha sorprendido?
1: Sí, aquí está. El ponche, el chocolate. Exactamente. Fer para este que era Harold Ramírez. No, se fue completamente engañado.
0: Sí, encontró muchísimo la brisa, un swing de arrepentimiento. Se va engañado.
1: Lo hizo ver mal. Aquí Audrey Summer, cierre del tercer capítulo. Ya en la caja de bateo, Yadiel Hernández le otorgaron la base por bolas en su primera oportunidad. Audrey Summer está listo. Se mantiene Gora en la primera colchoneta. El lanzamiento. ¿Quién lo pidió ahora?
0: Checo.
1: Si lo pidió caliente ya se quedó, sin retos. A ver, ahí en la repetición vamos a ver.
0: Lo pidió Audrey Summer.
1: Sí, se ha quedado caliente sin retos ya muy temprano en el juego. En la tercera entrada. El batazo de foul hacia atrás. Perdió uno Elier en la apertura de la misma, y aquí se ha perdido el segundo reto que se tenía, mientras que la escuadra de los Tecos mantiene los dos.
0: Sí, porque ellos ya pidieron uno en la primera entrada en su parte baja por Yadiel, pero lo ganaron.
1: Sí, Navanica, buen picheo, en cambio de velocidad, esquina exterior, le tiró con todo, lo único que encontró fue la brisa, ya lo tienen en cuenta de una bola y dos strikes. Hay un out, se mantiene corriendo sobre la inicial. Kate Gora, respetándole el brazo a Webster Rivas, el lanzamiento por fuera. 2-2, alejándole la pelotita a este que es de Yadiel Hernández. Trabajándolo con mucho cuidado, porque sí, también es un hombre que tiene muchísimo poder. Ahí está Kate Gora. En cualquier momento puede arrancar en busca de la intermedia. Abriendo, amenazante, el lanzamiento ahora por dentro.

0: La cuenta va a ir a lo máximo. 3 bolas y 2 strikes. Él lo sabe, el slider no desarrolló como él hubiera querido. El mismo rostro de Odry Sámer de Spain nos muestra que no le gustó ese ofrecimiento. Odry Sámer con el lanzamiento, sale el corredor y va a ser una doble matanza. Ahí está, se poncha sin tirarle, sale Kate Gora. Pero como decimos, Fer, por ahí no, Papu, te van a poner fuera y lo hizo Webster Rivas. Allá va el lanzamiento hacia la intermedia y solito llega, ni siquiera llegó a las colchonetas. Ahí está cayendo una doble matanza, saliendo avante Caliente Durango. Se han ido 3 completas, 0-0 la pizarra.
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3: 712.

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0: Va a estar muy bueno. Va a haber muchas sorpresas para las mamis.
1: Excelente. Cero bolas, un strike aquí para Damon Duz. El lanzamiento, el batazo de foul. Que vino ahora con la velocidad. Mostrándose bien hasta este entonces, Daniel Menden. Viene a abrir la tanda por segunda ocasión en Damon. El ofrecimiento, el rodado. La han puesto a trabajar bastante aquí a De Los Santos. La vía 63, aunque se apuraba por ahí. Damon Duz lo pusieron fuera. Y ya son 10 los retirados en fila.
0: 4 los retirados.
1: Díganle que está tirando perfecto para que se le vaya. Díganle.
0: Ay, dígale, por favor, alguien que esté allá en este campo de pelota. Dígale.
1: Lalo.
0: Grítelo, por favor. Creo que mi Lalo no anda allá. Pero bueno, te estaba comentando, Magallanes, que son 4 ya los retirados por esta misma vía. Han hecho a trabajar demasiado a Luis De Los Santos. Y Damon Duz se queda de nueva cuenta con las ganas de traer a su equipo a las colchonetas.
1: Sí, aquí está. Cero bolas, un strike aquí para David Villar. Lanzamiento, el foul hacia atrás. Ya la cuenta se coloca en 0 y 2. Ya estamos en la qué buena, Fer, ¿eh?
0: Okay.
1: Saludos para nuestro buen amigo y compañero Jairo Carrillo. Dijo, amigo, los enlazo en un momento. El batazo elevado hacia el jardín central, la va a buscar Keigora y ahí está cayendo de imparable la pelotita. David Villar respondiendo y le rompe la seguidilla de 10 retirados en fila, le rompe el perfecto. Ha caído el primer imparable y aquí está dando la voz de ataque David Villar. Vamos a ver si sus compañeros pueden continuar con este ataque, tratando de ponerse al frente de la escuadra de Caliente Durango. Ya en el cuarto episodio, vamos rapidito.
0: Parece que te escucharon, Magallanes. Yo creo si le gritaron que tenía un juego perfecto. Y aquí es cuando llega Jonathan Villar, el segunda base de Caliente de Durango, a responder como ha estado acostumbrando al conjunto. Junto y a los aficionados de Caliente de Durango. Y pues bueno, ahora viene Jonathan Villar, también uno de los que responde muy bien con el madero.
1: Sí, aquí está. Ah, el ofrecimiento, el swing, abanicando la brisa. Este Daniel Menden, que ya probó las mieles de las grandes ligas, el último año que lanzó en la Gran Carpa fue en el 2022 con Kansas. El derecho ya está listo, corredor por la inicial, el batazo elevado en terreno de foul, la va a buscar Davis, la va a buscar también Francisco Arcia, la pelota abre hacia el graderío, ahí está el aficionado festejando que se quedó con la esférica. 33 años de edad de Daniel Menden, es de Houston, Texas.
0: Ok.
1: Aquí lanzando ya por segunda ocasión en el béisbol mexicano, haciéndolo únicamente, lo ha hecho más bien con el equipo de los Tecos de los Dos Laredos. 0 bolas y 2 strikes. Listo, está el derecho. Vamos a ver si Jonathan puede responder el lanzamiento a la tierra. Le lanzaron el anzuelo, dijo Jonathan, no señor, no lo muerdo. Se convierte en la primera bola mala. Buen trabajo también por parte de Francisco Arce, evitando que la pelota se le escapara. Y así David Villar pudiera avanzar. El viraje hacia el inicial. Regresa de cabeza. Un saludo para toda la gente que nos sigue a través del canal 12.2, a través de la qué buena. Ya si usted va en su coche, va a casa ya después de la jornada laboral, lo saludamos con mucho gusto.
0: Sí, ya estamos por esta triple frecuencia en Canatlán, El Salto y en la capital de Durango.
1: El rodado parece bueno para doble play. A segunda, hay un out, a primera. Doble play. Ahí está, de Ítalo Mota para Luis de los Santos, de Luis de los Santos para Jesse Castillo. Un plumazo, el equipo de los Tecos ha evitado el daño de caliente de Durango con esta repetición. Nosotros nos vamos a ir a la pausa, no se mueva. Tres entradas y media se han ido. La pizarra aún no se mueve. Hay par de argollas en el...

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16: 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No
15: traiga
16: sea así.
15: Al niño, a la niña.
16: Como,
15: con
16: como
15: la
16: dicen,
15: mamá.
16: ¿Verdad? Traiga al niño, mande a la niña. Aquí está Zoilo Almonte, ya en la caja de bateo, una buena tanda para el equipo de los Tecos de los Dos Laredos. Almonte, Davis y Castillo, el primer lanzamiento para Zoilo, el pichó que queda un poquito por fuera. Recordar que Caliente Durango ya no tiene retos, perdieron uno bateando y el otro lanzando. Cuidado, el pichó que se queda por abajo, empezó a hacer aire en el Unitrade. Veíamos las banderas que están allá sobre el jardín central. Moviéndose, Zoilo Almonte que tiene 6 cuadrangulares, Cuidado.
15: 14 carreras remolcadas y 10 hits.
16: El lanzamiento cantado, el strike. Buen picheo. Pues Rodríguez Zamer manteniendo el juego ahí a raya, esperando que sus compañeros le puedan responder con el bat. A la tierra una vez más. ¿Cómo se levanta la tierra, Fer?
15: Ve cómo se mueve.
16: Sí, ve el jersey
15: de Víctor Márquez.
16: Es que cuando uno es delgado. Batazo de foul. El sinker, 93 millas. Nada más le puso ahí. Odry Zamer. De Spain. Que llegó a este juego con 18 entradas completas de labor. Donde le han conectado 23 hits. Le han pisado el plato en 5 ocasiones. Una vez más retándolo con la velocidad. Picheo alto. Cuidado, porque es alto Zoilo Almonte. Tú recordarás el año pasado, cuando vino todavía con Monterrey, iba Caliente a 3 outs, y Zoilo Almonte dio un tablazo por el central derecho, y se empató. A final de cuentas, Caliente terminó dejando en el terreno de los 3 juegos 2 veces, Caliente dejó en el terreno a Sultanes de Monterrey. Lanzamiento en curva, el swing de no queriendo se va a ir dominado, del 1-1, del 1-1, ahí está. Es que se nos perdió un poquito el camarógrafo, tomaba David Villar. El que se quedó con la pelota fue el propio Odry Zamer, que corrió y lo quemó. Sonrieron los dos, se dieron una palmadita y esto es lo bonito del béisbol.
15: Esto es lo bonito, Magallanes, la convivencia que se tiene. Sí, a pesar de ser rivales en esta serie, pues mira, aquí baja él muy tranquilo de la loma de los disparos. Encuentra a su amigo a mitad de camino y aquí es cuando le dice, por aquí no, papito.
16: Es que ¿dónde lo quemó? Sí, jugando,
15: ¿verdad?
16: Sí, sí, sí. Obviamente todo en son de broma. Aquí está Jonathan Davis. El ofrecimiento de Odry Zamer. Cuidado, el batazo de foul vino con las 93 millas. Era a lo que me refería. Odry Zamer se dosifica. Sus rectas en las primeras entradas: 89, 90, 89, 90. Ahorita ya está apretando la pelotita. Esta fue de 93 millas. Tiene 57. Este será el lanzamiento número 58. Pichó que se quedó alto. Una vez más la recta. Le repitió. Un poquito más elevada la velocidad. 93 millas. Ahí está de Spain. El cubano. También ya ex Big Leaguer. Jugó en Estados Unidos. Batazo de foul. Le vinieron con la curva. Lo habían trabajado con par de rectas. Le abrieron con el cambio a Davis. Y ahí está. Apenas machucando. La cuenta en 2 bolas y 2 strikes. Listo, Odry Zamer. El ofrecimiento hacia el pentágono. Una vez más en curva. Le está tomando la pelota. ¡Ya se tira! Damon Du se queda con la pelota. En una muy buena jugada. Una estampa beisbolera perfecta. ayudando a Drizamer para que esa esférica no pique de imparable. Y no lo pensó dos veces, Fernanda vio la posibilidad y se le lanzó.
15: Y ve cómo se encaminó justamente el jardinero izquierdo de Caliente de Durango, cómo se tiende para a recoger y hacer el out en esta ocasión. La verdad es que ha sido una de las mejores jugadas y creo que es la primera que le veo a la defensiva a Damon Duz, mientras que ha estado con el equipo de Caliente de Durango, que ha sido muy corto.
16: Caray, buen picheo, dijo el umpire que no, pero pues ¿qué hacemos? Ya no tenemos retos para Caliente. Ahí deben de trabajar al Jesse Castillo, justo ahí. Ahí batalla mucho Castillo. Es un hombre muy alto. ¿Qué te gusta? Un 87, ahorita lo checamos.
15: Lo buscamos.
16: Un 85, un 87, si no es que ya pegándole al 1.90. Y hacerlo batallar es lo importante, ¿eh? Que levante la pelota. Cuidado, se queda alto y por dentro este picheo. Saludamos a toda la gente que nos sigue a través del canal 12.2. A través de las diferentes plataformas también de Caliente Durango, así como la Qué Buena. En el 94.9 en Durango, la línea fuerte allá sobre el jardín central. La pelota va a picar, buena de hit, buena pieza de bateo por parte de Jesse Castillo. Le trabajaron por fuera, se quedó un poco altito de donde lo venían trabajando. Aventó el madero y ahí está el hombre de 43 años de edad, Jesse Castillo, conectando su primer imparable de la noche. Vendrá ahora a la caja de bateo Luis de los Santos. Y ahora lo que le decía, se quedó a buena altura para él. Un hombre con muchísima experiencia, un amplio recorrido. En el béisbol nacional, ahí está Jesse Castillo, su número 58. Vendrá Luis de los Santos a la caja de bateo. Hay dos outs para Drizamer. Estamos en el cierre del cuarto capítulo. El primer lanzamiento en curva, el rodado a los dominios de Jonathan Villar, forzado en la intermedia para poner fuera aquí a Jesse Castillo. Ha caído el tercer out, Drizamer colgando el cuarto cero de este encuentro a expensas de lo que le pueda responder su ofensiva. Nosotros hacemos una pausa, ya regresamos 0-0 la pizarra.

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1: He rodado aquí por parte de Reinaldo Rodríguez, una vez más, a De Los Santos, que ha estado muy activo en el juego, vía 63. De dos nada, ya Reinaldo, André Lipsius vendrá a la caja de bateo. Ahí está Jesse Castillo. Quinta entrada en su parte alta, Fer.
0: Sí, ya.
1: Poco a poco, caminando.
0: Sí, este ha sido ya el sexto que se fue retirado por la vía número 63. Si bien es cierto, Reinaldo Rodríguez se fue o compró temprano en esta entrada en la quinta en su parte alta y le da la oportunidad de venir a André Lipsius a la caja de bateo.
1: Le pasaron el primer strike a André Lipsius. Gracias a todos los que nos están siguiendo a través de la transmisión. Me hacen reír.
0: ¿Pero qué te dicen?
1: Es que no sé si... si puedo revelar lo que sucede en las madrugadas en el estadio.
0: Ay, ay, llora.
1: Aquí está la cuenta, 2 bolas, 1 strike. Lo trabajaron por fuera. Los pichos no fueron buenos por parte de Menden. Una vez más el rodado. Sin problemas de Los Santos. Vía 63. Le compone un poquito el disparo ahí Jesse Castillo. Ha caído el segundo out. Pelota de un solo hit, muy económico en sus lanzamientos, Menden. Tiene 44 apenas.
0: Han sido pocos para este pitcher abridor de los Tecos de Dos Laredos. Y ahí en las paradas cortas de Los Santos asegurándose en esta jugada de tener muy bien amarrada la esférica para hacer el lanzamiento con su compañero Jesse Castillo.
1: Sí, se encomendó a todos los santos.
0: Sí, sí, sí, el de Los Santos.
1: El de Los Santos. Aquí está Nick Williams en la caja de bateo por el lado de los zurdos. El lanzamiento para Nick, batazo de foul, cuenta en 1-1. Le abrieron con un picheo por dentro, este se quedó ahí. Alcanzó a conectar, pero para su mala fortuna en terreno de foul. El juego mañana va a ser un poquito más tarde. A las 7 de la tarde le cantan el segundo strike. Porque ya mañana regresan a suelo mexicano.
0: Claro, tiene que ser más tardecito.
1: Y pasado también, ¿verdad? Sí, los dos días a las 7. El batazo es elevado en el jardín central. La busca Kate Gora. La pelota se la lleva el aire hasta donde estaba ubicado Yadiel Hernández. Está soplando bastante el aire allá en el Unitrade. Han caído los tres outs. Tres vinieron una vez más, como en el segundo capítulo, los tres se fueron. Nosotros también haremos una pausa, ya regresamos. Vendrá a cerrar Tecos la quinta entrada.
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0: Italo Mota y Kate Gora vienen a la caja de bateo en esta quinta entrada en su parte baja, Magallanes.
1: Muchas gracias, Fer. Perdón, le estaba tomando mi agüita. Para refrescar la garganta, aquí está Despen. Cierre del quinto capítulo. Vendrá a enfrentar octavo, noveno y primero en el orden al bat del equipo de los Tecos. No se ha movido la pizarra hasta el momento. Un juego muy cerrado. Lo decíamos al inicio de la transmisión. Se pudiera convertir en un duelo de picheo. Y así está siendo hasta el momento. Está Despain con el lanzamiento. Él en el segundo strike. La cuenta en 0 y 2. Parte baja del quinto capítulo. Una hora de juego apenas. Comenzamos a las 6:33, son las 7:33.
0: Exactamente, y apenas se va a cerrar el quinto rollo.
1: El batazo hacia la intermedia, sin problemas, la está tomando ahí Villar. Villa 43, ha caído el primer out. Son... tarde de tres imparables, los que ha permitido... Aquí, Odrizamer de Spain. Cuando vemos la repetición de la jugada, muy buena jugada por parte de Villar, sin problemas. Poniendo fuera al bateador en turno. Aquí está Italo Mota, cuidado que este hombre también es peligroso. Puede sorprender con un toque de pelota, ¿eh? Así es que hay que tener mucho cuidado. Pichó por fuera. La cuenta en 1 y 1. Ahí está, de Mazatlán, Sinaloa, este hombre, Italo Mota, cuenta pareja, el batazo hacia la inicial, aguante volteado, Reinaldo, muy buena defensiva, ha mostrado el colombiano, vía 33, ha caído ya en el segundo out, de la misma manera en que se fue en su primer turno, Italo Mota ha entregado el segundo tercio de esta quinta entrada.
0: Jugando como chamaco, como nos tiene acostumbrados Reinaldo Rodríguez, aprovechando este tipo de tablazos de que le llegan obviamente allá a su posición, y es lo que aprovecha justamente Reinaldo Rodríguez para sacar este segundo tercio de la quinta entrada. En su parte alta viene Kate Gora a abrir el lineup de los Tecos de Dos Laredos por tercera ocasión.
1: Ahí está Kate Gora con la primera bola mala, bateando para 382, un cuadrangular con par de carreras remolcadas, el primero en el orden, Kate Gora, que ya lo atrapó tratando de robarse la segunda base. Webster Rivas tiene 8 intentos de robo en la campaña, 6 lo ha logrado. Aquí el batazo de foul, no fue el swing, ¿verdad?
0: Sí, es muy, que es muy descompuesto.
1: Sí. Lo decíamos hace rato, ya tiene par

0: de Empire estaba buenísima. Buenísimo, estaba el
1: Sí.
0: picheo.
1: Se
0: 3 y
1: quedó para el
0: 1.
1: 5% prácticamente.
0: Nada. No, entró toda la pelota en zona de strike. Rodado de foul. 3 y 2. La cuenta para Kate Gora, dímelo.
1: Otra vez descompuesto, ¿no? El movimiento que tiene el bateador.
0: ¿Cuál estilo te gusta más? El batazo ahí con Víctor Márquez, el tiro al inicial vía 63. Es retirado finalmente Kate Gora. Se han ido ya cinco entradas completas en el Unitrade. La pizarra se mantiene cero para Calientes, cero para los Tecos. Regresamos.

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1: Sí, aquí está Webster Rivas en la caja de bateo, le pasan el primer strike. Ya en la sexta entrada, Fer, no lo vamos a decir, pero buen ritmo, ¿eh?
0: Buen ritmo.
1: Buen ritmo de juego. Apenas en una hora y 5 minutos.
0: Era lo que habíamos anticipado, obviamente, en nuestra previa. Un duelo importante de ambos pitchers que se ha estado presentando en este estadio.
1: Sí, dice que sí cruza Webster Rivas, no me parecía. Sin embargo, el umpire lo sentenció sin consultar al de primera. Ha caído el primer out por la vía del chocolate. Es el segundo apenas que está recetando en su labor monticular Daniel Mendel. Y apenas 51 lanzamientos, Fer, y en la sexta entrada.
0: Sí, no sé si en esta ocasión Webster Rivas... Sí, lo cruzó. Se vio un poco más desesperado. Es un hombre que suele tener mucha paciencia en la caja de bateo. Sin embargo, ya tener 6 entradas con las argollas colgadas donde ningún equipo ha hecho algo, es momento de que el equipo de Caliente de Durango quiera despertar, y así es como lo muestra el catcher de Caliente.
1: Sí, aquí está Elier Hernández. La cuenta está colocada en una bola y un strike para el jardinero central. Elevó hacia el jardín izquierdo en su primera oportunidad. Aquí el batazo de foul. Es apenas su segunda chance con el bat. Digo, el juego está para cualquier lado, Fernanda. Para ¿sí? cualquier lado, mientras Odrizamer también se mantenga así. Pero este ha tenido un gran tarde, una gran tarde ahí en la Loma de la Responsabilidad. Desviada del ponche también Elier Hernández. Que sean 3 para él. Para Menden, quiero decir, sí, los recetados en este juego.
0: Sí, el primero hay que recordarlo, que el chocolate se lo hizo a Damon Deuce en la primera entrada. El primer turno que tuvo él al frente fue con el que lo retiró por la vía de el chocolate. En esta ocasión, pues en estos dos, a Webster Rivas y a Elier Hernández los ha ido controlando para irlos a sentar a la caseta también de Durango.
1: Sí, 56 los envíos.

0: baja. Viene el equipo de los Tecos de Dos Laredos a la caja de bateo con Harold Ramírez, Yadiel Hernández y solo Almonte Magallanes.
1: La tanda gruesa del equipo de los Tecos de los Dos Laredos, la tanda de poder. Aquí está Harold Ramírez, ya se ponchó en su anterior turno, también tiene un imparable, se quedó suspirando por el plato en la tercera base. Esto en la primera entrada donde los Tecos tuvieron la oportunidad de tomar ventaja rapidito. No pudo traerlos Davis, no pudo traerlos Jesse Castillo y sacó la entrada en ese momento Audrey Summer, que tiene ya 80 envíos al plato. La cuenta está pareja, una bola y un strike para Harold Ramírez. El derecho está listo, el lanzamiento hacia el plato parecía bueno, dice el umpire que no, ya le ha robado como 4 picheos, ¿eh? 4 o 5 picheos le ha robado Audrey Summer. Pero bueno, eso te arriesgas, ¿no? Cuando pierdes los retos tan pronto.
0: Sí, sí, sí, sí, hay que recordar que estos retos fueron tanto en la tercera entrada, en su parte alta, como también en su parte baja, donde Caliente de Durango perdió las dos únicas oportunidades que tenía.
1: Sí, aquí está la cuenta, en 3 bolas y un strike, cierre del sexto capítulo. Audrey Summer con el lanzamiento, el batazo retorcido hacia la intermedia, con un poco de problemillas David Villar, sin embargo logra resolver de manera perfecta, vía 43, ha caído el primer out. Y ahí está, retirado una vez más Harold Ramírez, vendrá Yadiel Hernández a la caja de bateo, de uno nada en el juego con una base por bolas. Cuando vemos la repetición, prácticamente le terminaron amarrando los brazos a Harold Ramírez. ¿Te fijas que ahí en el estadio también dice Canal 12? ¿Saben que es el canal de Durango?
0: El canal de Durango.
1: Por supuesto.
0: Y a nosotros nos puede ver, escuchar por el 12.2.
1: Sí, 12.2. Que es lo mismo. Pero ahorita...
0: programación diferente.
1: Sí. Fichó por dentro. Ahí está el slider. La cuenta en una bola y un strike. Ahí está Audrey Summer también. Tratando de entregarle a Oscar Robles esta entrada. Son 86 los envíos. Digo, lo platicábamos ayer en Pelota Caliente. O sea, Audrey Summer puede rebasar los 100 sin problema. Como él se sienta. Y si él sabe que puede y que tiene todavía con qué dar. Mira ahí como sonríe Webster Rivas, como hacen abanicar a Yadiel Hernández. La cuenta en 2 bolas y 2 strikes, el derecho con el lanzamiento. Batazo apenas de foul. Hernández, tercero en el orden. Después de él vendrá Zoilo Almonte. Les mencionamos una vez más, mañana el juego será a las 7, el rodado lento hacia la intermedia sin problemas de Villar, vía 43, una vez más ha caído él el segundo tercio fuera, ahí poco a poco trabajando y haciéndolo de buena manera Audrey Summer.
0: Desde la entrada pasada se ha hecho trabajar muy

0: mucho a esta dupla por la vía número 43, David Villar y Reinaldo Rodríguez, quien en esta ocasión logra amagarse muy bien ahí lo que es la pelota en la segunda base del equipo de Caliente de Durango para sacar el segundo tercio de esta entrada. Y tenemos algunos saluditos ya, Magallanes, de la gente que nos está sintonizando a través de las redes sociales de Caliente de Durango. En un momentito sí, nos los decimos.
1: Aquí los tengo yo, dice Julio César Telles Serrano. Vamos, Durango, saludos a los cronistas. Manuel Miranda, señor Magallanes, ¿cómo anda Fer el día de hoy con sus frases ilustres como las del fin de semana?
0: Ya me controlé.
1: César Gutiérrez Potro dice, saludos desde Villa Unión, Durango. Buena narración del señor Magallanes y Fernanda Arreola. Gracias también a Oscar David Urbina, líder de la Cachondiza Porra Show. Dice, saludos a Omar Magallanes y Fernanda. Dice Gera Reyes, béisbol latino ya. Me fui, ya nos saludó. Ah, es que decirle a Gera, nuestro compañero cronista.
0: Sí, tiene que dar el contexto.
1: Sí, allá va el batazo. Ahorita te lo voy a decir, Gera, después de que venga Caliente a batear, porque aquí se va dominado también solo al monte, vía 43. Ha caído el tercer out, 6 entradas son historia. Nosotros le seguimos. Ah, sí, antes de irnos a la pausa, estuve como invitado hoy con el programa Béisbol Latino con el buen Abiel Rodríguez, que es cronista de el equipo de los Tecos de los Dos Laredos. Por ahí también otros dos compañeros, entre ellos Héctor Bencomo. Claro. Estuvimos de invitados gracias al buen trabajo que ha hecho Caliente de Durango. Nosotros ahora sí vamos a la pausa, ya regresamos.

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1: Ahora sí, no me acordaba del compañero Fausto Daniel Castro, quien es cronista de los Charros de Jalisco. Ellos son los titulares del programa y estuve como invitado yo. Es Abiel Rodríguez Peña, Héctor Bencomo y Fausto Daniel Castro. Y ahora estuve de invitado con esas grandes personalidades del béisbol. Gracias a Abiel Hernández, cronista de los Tecos, que fue el que me extendió la invitación justamente anoche, Fer. Tuvimos una buena plática de béisbol en béisbol latino. Ahí estuvimos con ellos. Y bueno, te digo, gracias al buen trabajo que se ha hecho en Caliente Durango, los muchachos, cómo están jugando, ha llamado la atención bastante.
0: No solo de los muchachos, no es por echarnos porras también a nosotros, pero también hemos hecho nosotros las cosas bien, y yo te lo dije en la mañana, a mí me llena de mucho orgullo el que te estés teniendo este tipo de participaciones.
1: Muchas gracias, Fer. Allá va el batazo hacia el jardín izquierdo, la va a buscar cerca de la franja de advertencia, Adiel Hernández, se ha dominado Damon Duz, sigue retirando hombres a diestra y siniestra, Daniel Méndez.
0: Y el aire también haciendo de las suyas acá en este estadio, donde obviamente sacó este tablazo que tenía un poquito más de elevación que distancia Damon Duz, pero sin ningún problema el jardinero izquierdo del equipo de los Tecos de Dos Laredos, Yadiel Hernández, logra sacar el primer tercio de esta séptima entrada en su parte alta, Magallanes.
1: El picheo que se quedó alto para este hombre que es David Villar. Viene la buena tanda para Caliente de Durango. Vamos a ver si pueden responder. El ofrecimiento, el batazo elevado en terreno de foul. Ah, mira, acá por Web Radio nos saluda Isidro Cornejo. Saludos desde Laredo, Texas, o Texas.
0: Y bendiciones.
1: Y bendiciones.
0: Saluditos.
1: Muchas gracias.
0: Muchas gracias por estarnos sintonizando.
1: Hay muchos paisanos que nos están escuchando a través de Web Radio, que siguen a Caliente Durango. Oye, permíteme saludar al niño Rodrigo Morales, que le encanta el béisbol y nos está siguiendo también a través de esta transmisión. Y a todos ustedes, gracias, gracias por el favor de su atención, gracias por seguir sobre todo y apoyar y mandar buenas vibras a Caliente de Durango. Los muchachos que están tratando de sacar esta serie, que creo que se puede y creo que hasta el momento se ha demostrado. Ustedes me van a decir, no han bateado. Pues no, que le han bateado también a Odrizámer. Allá va el batazo hacia el jardín central, echando hacia atrás a Kate Gora. Pero decir, platicaba con el buen Abiel Rodríguez, cronista de los Tecos. Nos dice, nos mandaron a sus estelares, de ustedes también.
0: Sí.
1: Dice, sí, son los tres estelares que tiene Tecos los que van a lanzar. Y pues acá con Durango no se cantan malas rancheras, con Caliente. Hoy está Odrizámer, mañana va a estar Jorge García. Y el jueves va a estar Félix Dubrón.
0: Alguien por el que estaba la gente preguntando demasiado a través de redes sociales aquí en el estadio. Ya está activo en el roster de Caliente de Durango.
1: Ya está ya.
0: Ya está ya y tendrá participación en el tercer juego para que usted no se lo pierda. Y sí, bien lo dice Magallanes, mandaron caballones, pero nosotros también les pusimos la misma artillería.
1: Sí, y esto se ha convertido en un duelo de picheo. Ahí pidieron el reto. Sí, alcanzó a entrar en zona ese primer ofrecimiento para Villar, le dice Villar, ¿a poco sí? Sí, señor. Un poquito alto, pero alcanzó a morder la zona, ¿qué pasa?
0: Un saludo para mi amiga Melida Villanueva, que me está preguntando justo por el comentario que hizo Manuel Miranda de que cómo ando con los comentarios después de lo del fin de semana.
1: Anda, Melida, si te contara.
0: Me preguntó Melida que dije. No, hombre, si te contara, amiga. Así lo vamos a dejar porque no, vamos a llevar otra vez este problema.
1: No, ahorita
0: es que
1: se lo va a
0: platicar. Es problema, pero bueno.
1: No, no es problema, pero te proyectaste, Fer. La cuenta en una bola de un strike, swing, abanica, no le encuentra aquí Jonathan Villar. La cuenta en una bola y dos strikes ya. El picheo rompiente. Ahí ya colocándolo contra el paredón Villar, que va de dos nada en el juego, tratando de conectar su imparable. Atazo de foul, defendiendo el turno. El único que ha conectado de hit es David. David Villar, que ya se fue retirado con elevado hacia el jardín central. Hay dos outs en la pizarra. Van a ser 73 los envíos de Daniel Menden. Está listo el derecho, que trabaja de frente. El pichón que se queda demasiado alto. Se ve bien, Fer. Porque en una de esas hasta... Tiene otra entrada. ¿Qué estás esperando? Que le platique.
0: No, Mérida. Estoy emocionada, la verdad.
1: El batazo de Villar. La pelota va a picar y se va a extender, ¿no? No se va a extender porque llegó rápido Harold Ramírez. Ganando el duelo Jonathan Villar. Una buena pieza de bateo. Le vinieron con un picho bajito y se lo terminó levantando. Y qué decir del fildeo de Harold Ramírez, apurándose para evitar que Villar vaya hasta la intermedia.
0: Sí, le pausaron la carrera a este Jonathan Villar, el de la esquina caliente, que sabemos que aún así él tiene velocidad dentro de sus spikes. Esto lo sabía justamente Harold Ramírez, el jardinero derecho de los Tecos de Dos Laredos, y es por eso que él también se apresura en este recorrido que hace por la pradera derecha para frenar y dejar esto más corto y solamente con el peligro en la primera colchoneta.
1: Sí, aquí rompe contacto Menden, porque observó a Villar que abría rápido ahí. Ahí está. Ha trabajado sin hombres en las almohadillas de frente. Aquí ya lo está haciendo de costado. El ofrecimiento, el batazo por parte de Reinaldo Rodríguez. Le vinieron por la esquina exterior. Quiso aprovechar, pero parece que fue una jugada de bateo corrido, ¿eh? Aquí está Reinaldo bateando para 286. Par de cuadrangulares. Ahorita si cualquier bateador busca la barda, creo que no se va a ir, Fer, porque el aire está en contra. Ahí está Villar, abriendo bastante sobre el inicial, arranca hacia la intermedia, viene el tiro, y safe en la segunda. Ahí está Villar, anótele usted, la base estafada, les robó todo. Aquí se duele Villar, con un muy buen brinco, ¿eh? Jugando agresivo Robles, y desde dónde se va a revillar, prácticamente la mitad de la almohadilla, de la distancia pues, entre primera y segunda.
0: Sí.
1: Pegó un buen clavado, como si estuviera en una alberca olímpica.
0: Va, llévenlo para la Olimpiada Nacional con los muchachos de Durango, porque se aventuró y lo logró, y creo que esto era lo que tenía que hacer.
1: El rodado hacia el campo corto, sin problemas de los Santos, tiro a la inicial, vía 63, se quedó hombre en posición de anotar, no puede Reinaldo. En esta ocasión, las tres veces que ha venido a batear Reinaldo, se ha ido

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0: 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Regresamos al terreno de juego porque Jedi Davis, Jesse Castillo y Luis de los Santos vienen a la caja de bateo por Tecos de Dos Laredos. Magallanes.
1: Gracias, Fernanda Arreola. Que nos diga, Mélida, si todavía está en sintonía del juego para platicarle.
0: Sí, todavía está en sintonía. Sí, que está preocupada, dice, por lo que yo haya dicho el fin de semana.
1: Sí, y a la gente le cayó muy en gracia.
0: Sí.
1: Porque te proyectaste, Fer. Aquí está, se mantiene Audrey Summer de Spain. Viene en busca de entregar el séptimo capítulo y de entregar el séptimo cero. Lo decíamos, seguramente se convertirá en un duelo de picheo y así ha sido hasta el momento. Bueno, pues mientras inicio de examen a enfrentar a Davis, lo voy a decir. ¿Cuándo fue el sábado, verdad?
0: El juego 2.
1: El juego 2, cuidado, ese picheo que se queda muy por abajo. El juego 2 es quien era Roederer. El jardinero central de Saltillo le quiso robar la segunda base a Webster Rivas y lo sacó, lo terminó retirando. Entonces yo, con la emoción de la narración, dije, lo está sacando de... Mira, ahí está Ricky Álvarez, lo tenía que decir. Sí, ahí está, sí. Ricky Álvarez, esperando una oportunidad, el buen Wolverine. Ah, y lo sacó y ya Fer en su comentario dijo, así quisiera yo que me saquen a este hombre del corazón.
0: Pero es que hubieran visto la manera en la que Webster Rivas hizo esta dupla con Víctor Márquez para sacar a Roederer en la intermedia. Yo me emocioné y se me salió.
1: Sí, qué hombre, pero no sabemos qué hombre es el que traes ahí en el corazón.
0: ¿Cuál de todos?
1: Y hasta te mandaron la canción, ¿verdad?
0: Sí, me mandaron una canción.
1: De Pilar Montenegro.
0: Sí. Saquen, ¿cómo va?
1: Quítenme. Sáquenme. Esa fue la anécdota, por eso toda la gente pregunta que cómo va a hacer con sus frases. Pero es que esa no fue frase, fue del meritito corazón.
0: Me salió del corazón, ¿sí? Se los juro.
1: Sí, sí, sí, sin duda alguna.
0: Después seguiremos con esta novela.
1: He rodado. Allá está Villar barriendo, quedándose con la pelota. Vía 43, una vez más. Es retirado, tiene...
0: El cuarto retirado por la vía 43,
1: sí, sí, de manera consecutiva.
0: Exactamente.
1: Vendrá Jesse Castillo por el lado de los zurdos. Ahí está Villar teniendo una muy buena labor. A excepción del errorcillo que tuvo, el pecadillo que tuvo en la primera entrada, donde a raíz de eso se llenaron los senderos. Pero afortunadamente lograron colgar el cero. Aquí está Jesse Castillo con su peculiar manera de batear. Cuidado, esos pichos son peligrosos. Dejarle uno de esos a Jesse, lo puede desaparecer Castillo, que lo decíamos, ha brincado de club en club, sí, en las últimas temporadas. El año pasado jugó para los Dorados de Chihuahua.
0: Pero también vistió la franela de los Conspiradores.
1: De Conspiradores en el 2024.
0: Sí, 24, sí. Sí.
1: Ha estado en varios. Aquí lo tienen en cuenta de 0 y 2. Le pasaron el picheo alto, aguantó todo el camino. Dada su experiencia, ya rebasó los 100 ofrecimientos. Audrey Summer, seguramente esta será su última entrada. En caso de retirar a Jesse Castillo, lanzamiento en curva. La pelota que desarrolla mucho antes de llegar. Y mira, la pantalla del Unitrade Stadium.
0: Con la temática de Star Wars.
1: Fue el Día Internacional ayer, ¿no?
0: Sí, ayer.
1: Picheo alto ahora, 3 y 2 la cuenta para Jesse Castillo. Es muy difícil enfrentar a un hombre como Jesse Castillo, dada toda su experiencia. No se va a ir con cualquier picheo. Claro, sí lo puedes engañar, pero es muy difícil el lanzamiento. Ahí está el batazo, lo estaba esperando Jesse Castillo. La pelota está picando de hit. Es el segundo para él. Le rompe una seguidilla de 7 retirados en fila. De 8 retirados en fila aquí a Audrey Summer. De hecho, no se le habían envasado desde que Jesse vino con el imparable en la cuarta entrada.
0: Sí, y era lo que iba a mencionar, repite la dosis de su turno pasado también por toda la pradera de Lier Hernández. Le queda en esta ocasión corto al jardinero central de Caliente de Durango, y esto es lo que hace que le dé la oportunidad a Jesse de llegar a la inicial y también que venga Luis de los Santos a la caja de bateo. Magallanes.
1: Sí, aquí está Luis de los Santos, el campo corto. de uno nada en el juego con una base. Bateó para doble play en el cuarto episodio. El primer ofrecimiento, la curva que desarrolla demasiado. Se convierte en la primera bola mala. ¿Qué te dicen?
0: No, todo bien. Usted tranquilo.
1: Usted tranquilo.
0: Señor Magallanes.
1: El batazo no puede con ella. David Villar parecía dominado. Jesse va a llegar hasta la segunda. No se quiso arriesgar Jesse Castillo. No hay mucha velocidad ya en sus piernas. Pero aquí está pues colocando con dos outs, corredores en primera y en segunda, el equipo de los Tecos de los Dos Laredos. No sé si iba muy, muy complicado el batazo. Estas tomas no nos ayudan mucho. No. Estas son tomas como que muy cerca, mira. ¿En qué nos ayudó? En nada. Para mencionar si pudo haberse quedado con la pelota, iba a ser todo ya para The Spain. Ya salió Oscar Robles. No pudo entregar la séptima entrada. Lanzó 6 entradas y 2/3 muy buenos, Rodríguez Hammer. Nosotros vamos a hacer una pausa. Vendrá un nuevo lanzador para el equipo de Caliente Durango.
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0: Con lanzador de Caliente de Durango, Manuel Chávez Magallanes.
1: Sí, ahí está Manuel Chávez. Viene a enfrentar a par de zurdos. Seguramente aquí, primero a Francisco Arce, el receptor, y posteriormente a Italo Mota. Ahí está Félix Fermín, que dirigió en Durango allá en el año 2021 y pasó de noche.
0: Sí.
1: En Durango pasó de noche. Sí. Aquí les voy a dar también a conocer los números de The Spain. Dije hace rato 6 entradas, 2/3. No, fueron 6 entradas y 1/3 de labor. Le conectaron 5 hits. Hasta el momento no le han hecho carrera porque el par que corre ahí le corresponden a The Spain. Primer ofrecimiento de Chávez, que se queda alto para este que es Luis de los Santos. Amenaza en este cierre del séptimo capítulo el equipo de los Tecos de los Dos Laredos. Otorgó 2 bases y ponchó a 3 enemigos. Su efectividad hasta el momento en 1.85. Cantado el primer strike, buen picheo por parte de Manuel Chávez. El zurdo, para los zurdos. De 2-0, Francisco Arce, a un rodado pudiera sacar de problemas al equipo de Durango. El lanzamiento. Andy Umpire, no, que pues. No. Es increíble que un Umpire se trague estos strikes. Ya no decir se los coma, Fer. Se los trague ese tipo de strikes. Es un Umpire profesional. Y aquí en esta transmisión sí lo puedo decir.
0: Sí, aquí sí.
1: Sí, lo puedo decir porque es transmisión de Caliente de Durango. Caray, o sea, echas a perder a veces un juego con ese tipo. Allí va el rodado, es lento, todo mundo va a quedar quieto. Vamos a ver, no, sí, todo mundo, no, ¿verdad? Es out. Que a ver, que me muestren las tomas. Llegó Chávez, ¿quién llegó ahí? A ver, vamos a ver la repetición. ¿Por qué él está avanzando a la inicial? ¿La tomó quién?
0: No, Reinaldo.
1: Reinaldo le dio a Chávez. ¡Híjole!
0: Ay, bien, al mismo tiempo.
1: Sí.
0: Híjole.
1: Marcó Auden Ampayer. Vamos a ver ahí. Le entrega a Chávez. Yo creo que esta jugada... Híjole, esta toma como que... Sí, marcó save. Yamir Martínez. Está en revisión la jugada. Está el jefe de cuarteta y todavía va Reinaldo a platicar ahí con ellos y a reírse. Disfruta del juego de pelota, Reinaldo. Vamos a ver el spike de...
0: Es que aquí el spike de Francisco Arcia no nos deja ver.
1: A ver ahí. Entrega. Y creo que sí le gana por poquito, ¿eh? Para todos nuestros amigos de la Qué Buena, estamos en revisión de jugada, sí, parece que le gana por nada a Manuel Chávez. Sacó un rodado muy lento Arcia, sí, mira.
0: Sí.
1: Sacó un rodado muy lento Arcia sobre la inicial, la tomó Reinaldo Rodríguez, vino a la cita, a la primera a Chávez, y le terminó ganando, siendo objetivos, le termina ganando por una nada en la corrida. Ay, pisan,
0: nada.
1: Pisan casi igual, pero creo que el spike de este hombre que es Francisco Arcia llega primero. Sí, sí, fue safe precisamente, mira. Era difícil que fueran a cambiar la marcación. Anótele el infield hit a Francisco Arcia, un hit prácticamente de piernas. Ahí Arcia. Un poquito más fuerte que hubiera salido la tabla. No estuviéramos hablando de un doble play. Aquí está Italo Mota. Tiene par de rodados a la primera. Atento, tiene que estar Reinaldo Rodríguez para una posible jugada de doble play. Ya no es Italo Mota.
0: Es Trice Thompson. Reemplaza a Italo Mota.
1: Ahí está. Por el lado de los derechos. Y sabe Félix Fermín qué altura del juego se está jugando. Ahí está el rodado, parece bueno. Vamos a ver si va al plato. Márquez, ahí está, force out. En el...

0: Pentágono, no dejan anotar a Jessy Castillo. No había oportunidad, ¿eh? No había oportunidad de hacer la doble matanza. Bien Márquez, inteligente. Sabía que también iba a ser complicado darse la vuelta para ir a la inicial y prefiere ir con el forzado a la mira. Ahí está, agarró de espaldas prácticamente para la inicial y bien atento para forzar el out ahí en el plato Fer y la cara de Félix Fermín.
1: Eso se le llama concentración. Sabía perfectamente que había de Laredo en todas las colchonetas y que uno tenía que llegar al plato. Aprovechó este momento Víctor Márquez para hacer este ya el segundo out de la entrada, pero aún así el peligro sigue para el equipo de Caliente.
0: Sí, el de la tercera todavía le sigue correspondiendo a Odri Samer. Y cuidado que viene este hombre que es Kate Gora. Primero, ya tiene un imparable en tres oportunidades. Tiene que entrar Chávez, ahí lo hace. Cantado el strike. Híjole, ¿cuántos no se ha robado de esos el umpire? A esa zona. Hay dos outs en la pizarra. Vaya fatídica entrada que nos están regalando ambas novenas. Lanzamiento de Chávez, cantado el segundo. Espárale otro. Ahí está, ya la cuenta en 2-2. Lo sorprendieron. Webster sabe cómo tiene que trabajar este hombre, porque es peligroso. Igual le tiras por dentro, igual le tiras por fuera. Lanzamiento a la tierra, 3-2, ya no cabe. Ya no cabe en las almohadillas. Hay tecolotes por todos lados, hay ojones por todos lados, hay emplumados por todos lados, Fer. ¿Tecolote no es ojón? Es ojón.
1: Es ojón, sí.
0: Aquí está la cuenta a lo máximo, 3-2 obligado Chávez a venir por la zona. Manuel con el lanzamiento, el batazo elevado allá por el jardín izquierdo que se abre en terreno de foul. Casi se viste de héroe este hombre, parqueándola con casa llena, jaló demasiado del gatillo. Qué tensión la que se está viviendo en el Unitrade. 3-2 aquí ya para este hombre que es Kate Gora. Las bases están llenas, amenazan los tecos. Chávez con el lanzamiento, el rodado, vamos a ver, se va a ir de imparable y esto por lo menos va a traer un par para el equipo de los tecos. No puede llegarle Márquez, un rodado desesperante, un rodado lento, le está sonriendo aquí la séptima entrada al equipo de los tecos. Responde Kate Gora, ya lo habíamos dicho, es peligroso, Fernanda. 2-0, ya lo gana Laredo.
1: Sí, este tablazo que se extiende por toda la pradera central para Kate Gora y que le da la oportunidad de traer dos carreras más a lo que es el plato. Teniendo ya 4 carreras remolcadas a lo largo de toda la campaña, se trae entre las espuelas a Luis de los Santos y Francisco Arcia. Supo aguantar y fue cuando ganó el duelo ante un Manuel Chávez, que también traía una consigna de sacar solo un out.
0: Ya le piden la pelota. Ha sido todo para Manuel Chávez. Nosotros hacemos una pausa. Vendrá una nueva serpentina de Caliente.

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6: 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De dos carreras, una le pertenece a él, la otra le pertenece a Odrizamer. Y es Odrizamer quien ya va perdiendo el juego. Los números finales de Odrizamer ya después de esta carrera que le anotaron. Ahorita se los digo, aquí los tengo a la mano. Finalmente fueron 2, pero las dos no le pertenecían a él.
7: No.
6: Le pertenecía a Jesse Castillo, que fue forzado, y le pertenecía a Luis de los Santos. Pero le dieron 2 carreras a Odrizamer en contra y no. Es una nada más.
7: La de Luis de los Santos.
6: La de Luis de los Santos, sí, la otra ya es de
7: Manuel Chávez.
6: De Manuel Chávez.
7: La de Francisco Arce.
6: Sí, por supuesto. Hay que ver eso también, ¿eh? Porque se tiene que corregir. Aquí está Harold Ramírez enfrentando a Eric Casillas. Corredores en las esquinas. Por tercera, Travis Thompson. Ahí está cantado el strike por la inicial. Está Kate Gora, Fernanda Arreola. Finalmente, hasta la séptima entrada se pudo abrir el ostión.
7: Sí, el equipo de los Tecos encontró la manera para tener ya 2 rayitas en este marcador. E importante también lo que venga a hacer el equipo de Caliente.
6: Hecho por fuera. La primera bola mala. Casillas tiene que fajarse, tiene que buscar aquí colgar ya el último tercio. Hay 2 outs. La cuenta está pareja en una bola y un strike. Casillas trabajando de costado por obvias razones. Allá va el viraje hacia la inicial. Regresa rapidito ahí Kate Gora, que se está convirtiendo en el héroe del juego hasta el momento. El imparable lo tenían en 3 y 2. Y conectó el imparable hacia el jardín central, que trajo 2 carreras. Y dije por lo menos 2 carreras, porque con ese lanzamiento iban a salir todos volando, Fer. Al haber 2 outs. El rodado se le está escapando de las manos a Jonathan Villar y se va a extender. Y esto va a traer otras 2. A toda velocidad va cruzando por tercera. Ahí Kate Gora, no va a haber tiro. Parecía dominado. No sé qué le pasó ahí a Jonathan Villar. Se le escapó la pelota. Y Harold llega hasta la intermedia. No alcanzamos a ver muy bien en la toma, pero creo que la tenía muy cerca ahí, Jonathan.
7: Con este doblete que tiene Harold Ramírez en este turno al bat, póngale ya el
6: tercer. No, no es doblete, ¿no, Fer? Es perdón doble. Que te interrumpa, es error todo el camino de Villar.
7: De Villar, sí. Se le escapa ahí en una de esas tomas que teníamos, se le escapa justo entre las piernas, pero ya son ahora las 10 carreras remolcadas justo para Harold Ramírez. Sí.
6: No es remolcada porque es error. Ahí está, pues, Harold Ramírez ya corriendo en la intermedia. No nos han dicho, deja tú en una y de esas y si son remolcadas, sí, porque le dan el hit. Pero no tienen por qué ser si le marcan el error a Villar, que para mí es error todo el camino. Casillas había dominado a Harold Ramírez. Sin embargo, salió, como dicen por ahí, potente.
7: Potente, muy
6: salió potente. Salió potente la tabla. y no pudo con ella Villar. Una entrada muy jugosa le ha sonreído al equipo de los Tecos. Se le escapa la pelota a Webster. Caminando prácticamente va a llegar a la antesala Harold Ramírez. El picheo muy picado, la cara larga de Webster. No le gusta para nada lo que está sucediendo. Ahí vemos. Se le terminó escapando la pelotita. Dos bolas sin strike para Yadiel Hernández.
7: Harold Ramírez pega doble.
6: Ah, entonces sí es remolcada.
7: Jardinero izquierdo.
6: Primero le dan dos carreras a Odrizamer que no le corresponden. Solamente le corresponde a una.
7: Y ahora le dan.
6: ¿Y el cómo doble? ¿Le vas a dar doble con esto? ¿Cómo le vas a dar doble? Dios mío, esos anotadores oficiales. ¿Por qué la producción nos está tomando a Villar? Porque es un error a todas luces. Terminas afectando la efectividad de Casillas, ¿sí?, al darle el doblete. Caray. Está bien que si ayudes a tu equipo como anotador oficial, finalmente trabajas para el equipo. Pero no hay que ser tan descarado.
7: Lo que se ve no se pregunta.
6: Sí, sí, sí, se le escapa por el medio de las piernas a Villar.
7: Sí, justamente. Y con esto ahora sí son las remolcadas. O con esta decisión que se marca en el game day.
6: Sí, sí, se le van a dar las remolcadas a él. Caray. Tres bolas y dos strikes. Y no nomás en... Aquí con Tecos, también lo vimos con Zaraperos.
7: Sí.
6: Los anotadores oficiales no les echan una mano, les echan dos manos, dos pies.
7: La humanidad completa. Cabeza
6: y la humanidad completa. Sí, 3 y 2. Aquí está Yadiel Hernández. El derecho hacia el plato a la tierra lo perdió. Base por bolas. Van a quedar corredores en las esquinas una vez más. Y vendrá Zoilo Almonte. Qué manera de jugarse este séptimo capítulo en su parte baja. Dicen que por eso es la fatídica. Es que ¿cómo le vas a dar doble con esto?
7: O sea, que ya te lo estoy repitiendo varias ocasiones. Sí, sí, la sí, toma sí, de sí. ¿Cómo le vas lugares? A dar doble?
6: No se le fue por en medio de las piernas, pero sí parecía dominado. O sea, tenía todo Villar para hacer ese último out. Y finalmente, pues eso tiene que ser un error. Pero bueno, no fue así. El anotador lo decidió de otra manera.
7: Bueno.
6: Y ya no voy a decir nada. Sigamos aquí con...
7: Zoilo Almonte era el único que faltaba de venir a batear, Magallanes.
6: Sí. Doble a Harold, no manches. No manches, iba a decir.
7: Sí, sí, sí. No, sí, sí, es, sí se escuchó el... No manches.
6: Y me detuve. Sí, okay, sí, sí.
7: Contuviste.
6: Hablé como la chaviza, Fer.
7: ¿Cómo?
6: Pues sí, como hablan la chaviza.
7: Ay, pero en
6: No Manches... Yo ya soy un señor.
7: En No Manches se ha usado desde hace mucho tiempo.
6: Y ahí iba a decir... El despapalle se armó. Como chavorruco.
7: Como chavorruco. Esa todavía te la compro.
6: Se armó el despapalle. ¿A mí? No, estoy chavo todavía, Fer. Aquí está Zoilo Almonte, la oportunidad de traer más para el equipo de los Tecos de los Dos Laredos, el derecho con el lanzamiento, el rodado, ahí está Villar tomando la pelota, va con el tiro a la inicial, vía 53, ha caído el tercer out, sin embargo, fue una entrada jugosa para los emplumados, los ojones logran hacer 4 carreras y se ponen al frente 4-0 después de 7 completas, nosotros vamos al corte, regresamos.

0: dieron una carrera de más, quedó en 2.59.
1: Muy bien.
0: El lanzamiento que se queda a la tierra, 2 y 2 la cuenta aquí para André Lipsius. Vamos a ver si puede venir de atrás el equipo de Caliente, lo ha hecho. Aunque solamente quedan dos oportunidades con el Madero. El lanzamiento, batazo de foul hacia atrás. La cuenta se mantiene en 2 y 2. Saludamos a nuestro buen amigo el Cuba. Aunque me dijo, me puso señora.
1: Ah,
0: se le fue la A.
1: Se le fue la A.
0: Dice, saludos para mi papá, el ingeniero Aarón Flores.
1: Saludos.
0: Saludos para él. Cruza o no cruza, no cruzó.
1: Oye, tenemos
0: mejor conocido como Don Cuba.
1: Don Cuba. Tenemos sustitución a la defensiva en segunda base, ya está jugando Alan López. Y en el jardín izquierdo, Vladimir Restituyo. Ahí está.
0: Es que a mí se tarda un poquito en... Retaron el picheo, era la base por bolas, pero le van a dar. El strike, sí, ahí está, estaba en buena zona. Por la vía del chocolate, se va retirado Lipsius. Había marcado bola el umpire. Retaron el picheo, vamos a ver la repetición. Un poquito alto, pero alcanzó a morder. Chocolate, aquí para Lipsius. Caray. Así las cosas. Un buen juego de pelota. Y la séptima entrada. El rodado es lento. A la posición de los Santos. De los Santos. Toman la esférica. Tiro al inicial. Vía 63. Sigue la mata dando para el picheo del equipo de los Tecos. Fer. Retirando a diestra y siniestra.
1: Parecía que este tablazo de Nick Williams traía un poco de botes largos. Esto supo cómo acomodarse por ahí de los Santos para hacer el segundo out de esta entrada por la vía número 63. Y mencionar ahorita de lo de los retos de la zona strike, el equipo de Laredo, los dos que ha pedido, los dos ha ganado y ellos se mantienen todavía con estos dos retos hasta el momento.
0: Sí. Vladimir Restituyo.
1: Ajá. Raro. Esos apellidos sí. Como que no nos han ayudado últimamente.
0: La cuenta en uno y nada para Webster. El lanzamiento swing, abanica. Picho por fuera. Ahí está Webster Rivas.

0: El picheo que ahora se queda por afuera. Gracias a toda la gente que no baja bandera, que sigue aquí apoyando al equipo de Caliente Durango, que nos manda su mensaje. Muchas gracias a todos ustedes. Quedan dos oportunidades con el bat. Aquí a tratar de mantener el inning vivo. Este hombre que es Webster Rivas. Lo que son las cosas, Fer. Estuvo a punto Chávez de sacar la entrada sin daño. Después de un muy buen out de Víctor Márquez en el home plate.
1: Sí.
0: Y ese hit de Kate Gora, desesperante. Desesperante porque sí llevaba velocidad la pelota, de botes saltarines. Y fue justo al hueco ahí por arriba de la segunda base. Aquí está la base por bolas para Webster Rivas. Vendrá Elier Hernández a la caja de bateo. Elier de dos nada con un chocolate. Webster fue paciente, le sacó a Riz. Y no es el de Malcolm, el del medio.
1: No.
0: Le sacó la base por bolas. Y aquí la oportunidad para Elier. Riz viene con el primer ofrecimiento. Cantado el strike, buen picheo, la recta. 98 millas la recta.
1: ¿Cuánto?
0: Le camina un poquito la pelotita. Pero así, así sale de regreso, ¿eh? En 0 y 1. Lo importante es darle.
1: Sí, igual.
0: Y 97, casi 98 millas. Ya lo tienen contra el paredón aquí, Elier Hernández. En cuenta de 0 y 2, el derecho con el lanzamiento a la tierra se le escapa, ¿no? Un pichón totalmente descompuesto. Allá va Webster a la intermedia. Es apenas el segundo pelotero de Caliente Durango que llega hasta esta almohadilla. En wall pitch, anótele usted, avanza Webster. Y ya Durango tiene la primera corriendo ya en posición de anotar.
1: A 180 pies.
0: A 180 pies de plata. Aunque la cuenta aquí favorece a Ruiz en 1 y 2. El ofrecimiento una vez más a la tierra. Y se enoja consigo mismo. Ruiz dice, no, oh my God.
1: Ay, todo eso.
0: Todo eso dijo. Quiero saludar a mi primo Javier que está siguiendo la transmisión.
1: Okay.
0: A través del canal 12.2. Ahí está Javier. A ver, espero ya haya escuchado sus saludos y no se le van a olvidar, que haya puesto atención. El batazo a la tercera, guante volteado está tomando Davis. Una buena jugada de Davis, todo le está saliendo al equipo de los Tecos. Vía 53, la más larga de esquina a esquina, de frontera a frontera. Ha caído el tercer out, nosotros vamos a hacer una pausa. Ya regresamos.

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0: a la caja de bateo en esta octava entrada. En su parte baja, quinto, sexto y séptimo, J.D. Davis, Jesse Castillo y Luis de los Santos son los que van a enfrentar en esta ocasión al equipo de Caliente de Durango.
1: Justo como hicieron daño el inning anterior, mi querida Fer. Así inició Davis. Y aquí está, pues, para enfrentar todavía a Eric Casillas. 4-0 la pizarra, ganando los Tecos. El rodado al guante fino de Márquez, tiro al inicial, vía 63. Ha caído el primer out, y así justamente, así trabajó Odrizamer, y de ahí vino la debacle, le conectaron un par de imparables, lo sacaron, y ya la historia todo mundo la conocemos.
0: Una página diferente, Magallanes, es la que está enfrentando en estos momentos Caliente de Durango. Si bien es cierto, sí, vienen los mismos tres de obligación para Eric Casillas. Ya se fue el primero retirado, J.D. Davis, y ahora vendrá Jesse Castillo a la caja de bateo.
1: Sí, aquí está el ofrecimiento cantado, el strike

0: Y aquí seguimos con este duelo entre Erika Casillas y Jessy Castillo. Una manera peculiar que tiene cuando sale este rodado, que lo toma Víctor Márquez de buena manera y hace otro out por la vía número 63, recorre un poco hacia su derecha para recoger la esférica, y aquí es cuando se queda con esta el segundo out de la entrada de la octava en su parte baja.
1: Ándale. Muy bien, mi querida Fer, gracias por cubrirme, estamos arreglando unos detallitos acá.
0: Okay.
1: Y sí, buen trabajo por parte de Márquez, ahí estamos viendo la repetición. Vendrá Luis de los Santos ya a la caja de bateo. Estamos en el cierre del octavo capítulo. Le quedará una entrada de vida a Caliente de Durango. Y vemos el rostro de Márquez, ¿no? Vemos el rostro de Márquez desencajado. Sabían que este juego estaba para cualquier lado. Y digo, pues así es el béisbol. Finalmente le terminó dando a los Tecos el imparable Kate Gora. Que es un gran bateador, Kate Gora.
0: ¿Sí?
1: Se parará en la caja de bateo un poco ortodoxo, de manera fea, pero es muy bueno, efectivo, es muy responde. Efectivo, sí, con el bat. Y respondió a la hora cero, Kate Gora. Aquí está de los Santos, se encuentra de 1-1. El batazo es elevado allá sobre el jardín central, la va a buscar el Ier. Ahí está sin problema Hernández, con ese guante fino que también... ha tenido durante toda la temporada, recorriendo hacia su derecha, se queda con la pelota, ha caído el tercer out, se han ido 8 completas, lo ganan los Tecos 4-0, que vienen en busca de los 3 outs, que le den la victoria en este primero de la serie.

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0: Durango viene a la caja de bateo con Víctor Márquez, Damon Duis y David Villar ante un nuevo pitcher por el equipo de los Tecos de Dos Laredos, Wilkin Rodríguez, quien reemplaza a Jake Sonris. Ahí lo estamos viendo justo en pantalla, al lanzador con el número 75, que tiene una efectividad de 3.52, 7 entradas, 2 tercios, 10 ponches y ha dado 2 bases por bola.
1: Gracias, Fernanda Arreola. Sí, Wilkin. Wilkin Rodríguez. Para enfrentar a Víctor Manuel Márquez. Y para tratar de cerrar la cortina, el de Puerto Cabello, Venezuela. Oye, los latinos, nombres muy peculiares, ¿verdad?
0: Sí.
1: Nosotros tenemos acá a Webster, es dominicano. Wilkin es venezolano. Hay varios nombres así. ¿Varios? Sí, sí, sí. Si te fijas, todos los... Bueno, este es el tercero apenas que ocupa Félix Fermín, que venga al centro del diamante, pero todos mantienen una efectividad bien baja.
0: Sí. Y sí, ¿eh?
1: Sí, sí, sí. Este ha lanzado, también tiene mucha trayectoria, 36 años de edad, de

0: en el 2022 con este equipo de los dos Laredos salvó 17 juegos, ¿eh? Es el cerrador, no quiere sorpresas, Félix Fermín. Digo, son cuatro carreras, pero para eso lo tiene este hombre, para venir a cerrar la cortina. Soy Navanica, Víctor. El lanzamiento se va ponchado con un pichón rompiente, caminó demasiado, o más bien desarrolló demasiado, que lo terminan chocolateando a Víctor Manuel Márquez.
1: Así es, lo estuvo trabajando prácticamente con rectas a este el parador en corto de Caliente de Durango, que es cuando estamos viendo cómo sale ponchado Víctor Márquez y se encuentra solamente con la brisa y da el primer out de esta entrada para que venga Damon Duce a la caja de bateo.
0: Sí. 2 horas de juego, Fer.
1: 2 horas.
0: Y 9 minutos hasta el momento.
1: Ok.
0: Entonces nos vamos a ir más o menos en unas 4 horas, porque ahorita tiene que responder Caliente de Durango.
1: Dios mediante.
0: Aquí está Wilkin Rodríguez con el lanzamiento por dentro. Estuvo lanzando en el invierno, el más reciente, con la escuadra de la familia, la novena de la familia. ¿Quién es la novena? Sí, con los Navegantes del Magallanes. Ahí estuvo Wilkin. Don Pepe Mansur. Disfruta lo que tienes, sé feliz. Aquí en Durango nada más escuchamos Don Pepe y ¿qué nos acordamos? ¿Los lonches? Los lonches, Don Pepe, sí. 3 y nada, la cuenta para Damon Duce. Aprieta la bola Rodríguez y se descontrola, Fernanda, ¿eh?
1: Sí, sí, sí, sí.
0: 3 y nada, vamos a ver. Aquí. A Damon si puede ponerse en circulación. Ve los pichos descompuestos. Yo por fuera. Se esperaba a ver si el umpire la marcaba. Estaba buena. Yo creo que el umpire se va a ir bien lleno, ¿eh? Porque ha robado lanzamientos. Ha comido lanzamientos, buenos strikes. También del lado de Tecos, o sea, está para los dos lados.
1: Chéquenle la mochila cuando salga este umpire, por favor, porque por ahí ha de llevar 1, 2, 3. En esta ocasión le da a Damon Duce.
0: 2, 3, 7, 8, más o menos.
1: Bueno, yo por decirlo.
0: Se ha cargado más este
1: para el equipo de Laredo.
0: En contra del equipo de Caliente le ha robado más de strike.
1: Sí, sí, sí. Ahora Damon Duce, creo que es el turno más paciente que le he visto, ¿eh? Uno no se ha tratado de ir con lo primero que le ofrece, obviamente, el pitcher contrincante. Y bueno, le da la oportunidad de venir a David Villar a la caja de bateo.
0: Sí, le faltan 2 outs aquí a Wilkin. Wilkin Rodríguez. ¡Cabeza! ¡Cuidado! ¡Cuidado, cuidado! Por eso sale Francisco Arcia, lo detiene. ¡Caray! Obviamente no iba por ahí porque vemos el ademán que hace Wilkin al saber que golpeó al compañero.
1: Y lo zumbó.
0: Lo tienen que sacar ya, ¿eh? Ya no tiene caso arriesgarlo, ya mejor llévatelo. Ahí tienes banca. Por el bien de él. Por el bien de él, lo tiene que retirar Oscar Robles. Esté bien. Estando bien, lo tienen que retirar, aunque le digas dónde estamos, qué día es hoy. Sí, las preguntas de rigor, lo tienes que retirar ya.
1: Tienes que retirar.
0: Porque fue un picheo de 90 y tantas millas.
1: Ay.
0: Y de lleno en el casco.
1: Y hace algunos días veíamos una misma jugada en Grandes Ligas donde hasta.
0: Pero fue en la cara.
1: Sí, donde el casco también se partió en dos.
0: Pero fíjate. El compañerismo de Francisco Arcia. Mira, ¿tú crees que le iba a querer pegar? Obviamente no.
1: No, por ahí no iba.
0: No. Está muy descontrolado Wilkin Rodríguez. El compañerismo de Francisco Arcia es de aplaudirse. Salta, ve al compañero y eso sí, es lo que tenía que hacer llevar. Oscar Robles. Sentarlo, platicar con él. Que esté todo bien, Fer. Lo sacudió, obviamente.
1: Es que así tenía que ser, Magallanes. Sí, sí lo sacudió y aunque digan que ha sido o que responde bien, no lo tienes que arriesgar. Tenemos a Manuel Orduño como corredor emergente y era lo que se tenía que hacer y era lo que tenía que sacar el manager de Caliente de Durango en estos momentos.
0: Sí, por supuesto. Ya está en el dugout. Cuidado, veíamos precisamente el otro día en

0: en Grandes Ligas, pero fue directo a la cara.
1: Ah, sí. Y el casco se terminó partiendo en dos también.
0: Ese fue otro.
1: No, ese es la misma.
0: No, fue otro.
1: Yo la misma. Ahorita lo buscamos. Mira.
0: Aquí está Jonathan Villar en la caja de bateo. Está muy descontrolado Wilkin Rodríguez. El primer lanzamiento, cantado el strike. Ahora sí. Entonces quedamos que por David entró Manuel Orduña. Tratando de responder Villar. Y cuidado que se le pueden complicar las cosas a Wilkin, ¿eh? Cuidadito aquí. El derecho hacia el plato. Swing abanica. 97 millas ese picheo, casi 98. Se ha controlado ya un poquito más. Ha encontrado la zona. Pero vaya que sufrió. Pues los cuatro lanzamientos que le dio a Duz por todos lados.
1: Sin
0: un auténtico
1: orden.
0: Tirafeo.
1: Sin ningún orden.
0: Sí. Por dentro el picheo. Ay, apenas. Por dentro el lanzamiento. No lo piden. No lo retan. Han ganado todos los retos del equipo de los Tecos. La cuenta está colocada para Villar en una bola y dos strikes. Rodríguez vendrá con su ofrecimiento número 14. Duz corre por la intermedia. Lanzamiento por fuera, 2 y 2. Así decimos en el argot. Tirafeo. Hay muchos.
1: ¿Tirafeos?
0: Sí, muchos que tienen velocidad, pero son tirafeo. Dos bolas y dos strikes. El ofrecimiento del derecho, buena curva. Lo van a pedir. Se quedó alta, ¿eh? Esta sí se quedó alta. Aquí lo va a perder Francisco Arcia. Tiene que. El pichón se quedó alto. No entró. Ahí está. En tres bolas y dos strikes. Vamos a ver una vez más el lanzamiento. Digo, es que ahí se ve que cae bien.
1: Pero.
0: Así como yo. Caigo bien.
1: Pero en entonces... el trackman ya es otra cosa. Usted lo puede ver ahí en su pantalla del lado derecho abajo, donde está el trackman. El quinto lanzamiento es donde cayó.
0: Picheo bajito. Me fui. Picheo bajito, la base por bolas. Déjenme decirles que un swing de Reinaldo Rodríguez puede empatar las cosas, ¿eh? Y en lugar de irnos temprano, Fer, nos vamos a extra innings. Eso es lo que está buscando Caliente. Obviamente, dar hasta el último, tratar de emparejar la pizarra o morir en el intento, como decía.
1: Así tiene que ser. Yo solo diré que Magallanes es experto en manifestar en este tipo de juegos. Y tenemos a Caliente de Durango por todos lados. Por donde quiera ver el pitcher de los Tecos de Dos Laredos.
0: Rojinegros por todos Laredos.
1: Roji.
0: Rojinegros por todos Laredos. ¿Verdad?
1: Sí.
0: Así es.
1: Sí, está bien, Magallanes.
0: Sí. Pichó por dentro. Cuidado, Reinaldo. No te vaya a golpear. Ya no hay refas para Rey.
1: No.
0: No te quedas, un muy buen pelotero, Reinaldo Rodríguez. Sin duda alguna, ¿eh? Corre como muchacho este. Como
1: juega
0: si tuviera 20
1: chamaco.
0: Años. Sí, como si tuviera 20 años.
1: Ya creo que ya sí se le va a quedar para toda la temporada. Cuando nos demuestra ese tipo de jugadas o ese tipo de corrido, corre como chamaco, juega como chamaco.
0: Sí. Corre mejor que 2-3 de 20 años que conozco. En una bola sin strike de lanzamiento. Ahora sí, cantado, buen picheo. A la altura de la rodilla, 98 millas nada más. Le camina bastante la pelotita. Pero son las que salen más fuertes,
1: sí.
0: Es lo que te digo, Fer. Espera, Lipsius, es una buena oportunidad para Caliente. Vamos a ver si logra por lo menos empatar la pizarra. Si logra extender este jueguito. En el béisbol nada está escrito. El derecho con el lanzamiento en curva, batazo de foul. Qué buen fildeo de Eduardo Robles, ¿eh? No pierde la estrella.
1: La esencia.
0: La esencia, sí, por supuesto.
1: Porque hasta con estilo y todo la levanto, güey.
0: Sí, habemos pocos todavía. Aquí está, ya se lo decíamos. Rojinegros por todos Laredos. Por primera está Jonathan Villar. Por la intermedia, Manuel Orduño. En la antesala está Damon Duz. La cuenta en una bola y dos strikes aquí para Reinaldo Rodríguez. Preparado está el cerrador Wilkin Rodríguez. Rodríguez contra Rodríguez, ambos colombianos. Lanzamiento cruza, no cruza. Vamos a ver qué dice Yamir Martínez. No cruzó. Nah, le faltó muchísimo aquí a Rey para cruzar. Ah, no, el este Rodríguez es venezolano, perdón.
1: Ok.
0: Wilkin es venezolano. Es que vi la bandera de los mismos así colores y dije, es colombiano es también. En 2 y 2 la cuenta aquí para Reinaldo. El lanzamiento de Rodríguez, batazo de foul y va a defender el turno Reinaldo. La experiencia pura del Rey. En ambos, tanto en pitcher como en bateador, hay bastante experiencia. Creo que se carga un poquito más a Reinaldo Rodríguez la experiencia. Y a sus 36 años lanzando casi 100 millas. Aquí Wilkin Rodríguez. En 2 y 2 se abre Arcia sobre el plato. El lanzamiento del derecho a la tierra completamente. 3 y 2. Están a punto de soltarse los caballos. Vamos a ver. Y está obligado a venir por el centro. Y si lo aprovecha Reinaldo Rodríguez, puede poner las cosas iguales. 3 bolas, 2 strikes. Un out en la pizarra. Orduño por la intermedia. Por la inicial, Jonathan Villar. Por la tercera, Damon Duz. El lanzamiento, swing. Abanica, Reinaldo se ha ponchado con un pichón malísimo. Lo terminaron engañando. El pichón de 96 millas, pero estoy viendo que el otro pichón fue de 100 millas.
1: Híjole, con estas rectas con las que se va engañado Reinaldo Rodríguez, quería aprovechar la oportunidad, estaba obligado prácticamente a ir por esta zona. Y ve nada más, con la pura brisa es la que se encuentra. Y vaya aire que está haciendo allá.
0: Un pichón muy, muy bajito. Y ahí está Félix Fermín. Él lo sabe, que el equipo de Caliente le puede empatar las cosas aquí con Lipsius, el picheo bajito y por fuera. Mira, producción, muéstrame los números. Ahí están los números de Lipsius. 4 cuadrangulares. Aquí la oportunidad es para él. Caliente muriendo prácticamente en la raya. Le quedan 2 strikes de vida. El ofrecimiento, el batazo de foul y ya lo tienen contra el paredón. Una vez más por la zona, 98 millas. Trató de aprovechar la Lipsius. 0 bolas y 2 strikes. Mañana le recordamos, el juego es a las 7 de la tarde, poco antes. Estaremos arrancando con la transmisión del segundo encuentro de la serie. Entre los Tecos y Caliente, entre Caliente y los Tecos. Los Ojones, aquí están a punto de llevarse el primero de la serie. El derecho con el lanzamiento, pichó a la tierra. Le jaló la cuerda, le quitó muchísima velocidad, casi 15 millas. Y ahí está Lipsius aguantando. El bateador designado, que si no me equivoco estuvo en el line-up de la semana, ¿no? Como designado.
1: Sí.
0: Y Eli y Jonathan Villar Jonathan como Villar. Tercera base, ¿sí? Dos muy buenos peloteros. Esperemos y David se encuentre bien después de ese pelotazo que recibió en la cabeza. En 1 bola y 2 strikes, listo, está Rodríguez. El lanzamiento hacia el plato, el rodado de foul una vez más. Le vino con el rompiente. Y una vez más, Eduardo Robles mostrando sus dotes. Ahí el coach de la tercera base. ¿Y cómo ha batallado en serio el cerrador? O sea, que un cerrador te batalle con 27 lanzamientos. Y digo, no, la presión no es tanta. O sea, que tengas ventaja de 1 o 2 carreras. Tiene 4. Y ha batallado en serio este Wilkin Rodríguez. Hay 2 outs. La cuenta en 1 y 2. Se abre Arcia. El picheo va a venir por fuera. Ahí lo hace Rodríguez, el batazo elevado en terreno de foul. Souvenir para la gente presente en el Unitrade. Mañana ya regresan al Parque La Junta, los dos juegos y restantes.
1: Acá ya en terrenos mexicanos.
0: Sí. Por supuesto, 100 millas, sí. Esa última recta. Nuestro productor le pega las de 90, 92. Yo lo vi, nadie me lo contó.
1: Y de cabecita, dice.
0: Ahí está, pues, se mantiene la cuenta en 1 y 2. El lanzamiento en curva, la línea que va de foul. Defendiendo el turno. Es lo que tiene que hacer. Cuando estás abajo en la cuenta, todo lo que parezca que vaya en zona de strike, le tienes que hacer swing.
1: Sí.
0: Le tienes que tratar de hacer contacto. Así lo está haciendo André Lipsius. Está vendiendo caro el turno. Todo el mundo lo sabe ahí, ¿eh? Hay dos outs. Par de chocolates, chocolateó a Víctor Márquez y chocolateó a Reinaldo. No le ha bajado. No, sí, le bajó en este último lanzamiento. Allá viene al plato. Patazo, ¿no? Swing, dice el umpire. Y se va a acabar el juego. Ahí está pisando el home Francisco Arce. Parecía que era foul. Dice el principal que no, que abanicó. Fernanda, tu último apunte.
1: Un buen juego fue el que nos regalaron ambas escuadras, si bien es cierto, cuando el béisbol te da en manos llenas, y así fue lo que le sucedió al equipo de los dos Laredos en la séptima entrada, donde fue donde hicieron las cuatro carreras. El día de mañana ambas escuadras vendrá una para llevarse esta serie y Caliente de Durango para emparejar las cosas. Sin embargo, para mí fue uno de los mejores juegos que nos ha regalado hasta el momento Caliente.
0: Ahí está el triunfo finalmente para los Tecos. Mañana será otro día a darle vuelta a la página y a tratar de arrancarle los dos que restan acá del lado de México, del lado mexicano, del suelo mexicano. Gracias a todos ustedes que nos acompañaron en Canal 12, por supuesto, agradecer a César Salazar, a Wendy Villarreal y a Alejandro Siqueiros en La Qué Buena. Agradecerle a nuestra compañera y amiga Katia Aquino. Aquí le agradecemos a usted, amable aficionado, a nombre de mi compañera Fernanda Arreola. Yo soy Omar Magallanes, recuérdelo, nos vemos mañana poquito antes de las 7 de la tarde con el segundo de la serie. Esta fue una producción de Caliente de Durango. Que pase usted.

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1: Chapulín de la Qué Buena, gracias por estar con nosotros, gracias por comunicarse y por contactarse al 55 51 66 8929. Me encuentras también como arroba, yo soy Yaco. Hay más música, hay más historias, hay más de esto.
2: 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Ya son las 9 en punto.

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Las 9:03. 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
1: Hola, ¿cómo están? Soy el Yaco, soy el Chapulín de La Qué Buena. Estamos en el consultorio más grande de México, las migajeras de La Qué Buena para todo el país. Y vamos a recibir llamada telefónica. Gracias por estar mandando los mensajes en arroba yo soy Yaco, todo con Y. Arroba yo soy Yaco, así me encuentras en el Instagram. Sígueme y ahí en las historias también me puedes dejar tu número telefónico para buscarte y compartas tu historia migajera. Mientras tanto, ¿quién está en la línea? Buenas noches, hola.
2: Hola, buenas noches.
1: ¿Cómo te llamas? Marta. ¿O nos vamos como anónimos?
2: No, soy Marta.
3: Era Marta la reina.
1: Marta, muy bien, Marta, muchísimas gracias. Bienvenida al consultorio más grande de México. ¿Qué edad tienes, Marta, y de dónde eres?
2: Tengo 38 y soy de Oaxaca.
1: Perfecto, saludos a la gente de Oaxaca, La Qué Buena Oaxaca, abrazo grandote por allá, muchísimas gracias. Marta, pues bienvenida, te cedo el micrófono, estás en el consultorio más grande de México, así que te escucho. Adelante con tu historia, migajera.
2: Muy bien, entonces nos remontamos hace muchos años ya, cuando yo tuve la oportunidad de irme a estudiar la carrera a la Ciudad de México. Conocí a un compañero que en esta universidad, donde pues a mí me hacían feo porque yo era de provincia, ¿no? Y a él le hacían como aislado también porque tenía sobrepeso. Entonces nos juntamos y pues ya. Con la convivencia nos hicimos novios, yo lo motivé a que bajara de peso, que fuéramos al gimnasio, que asistiera al nutriólogo. Y pasó que yo me tuve que regresar a Oaxaca por una oportunidad de trabajo cuando terminé la carrera. Y nos frecuentábamos, nos visitábamos, nos llamábamos por teléfono, pero en ese tiempo nos cobraban el roaming y salía muy caro. Entonces,
1: oye Marta, pero a ver, pregunta importante e interesante. Cuando tú te regresas a Oaxaca, digamos que quedan como buenos amigos o seguían siendo novios formales.
2: No, seguían siendo novios.
1: Perfecto, entonces se regresan y todo el rollo, pero el roaming salía algo caro. ¿Y luego, mi amor?
2: Pues desgastamos la relación, yo creo. Un día nada más me dijo que me iba a buscar, quedamos el día, la hora y pues eso no pasó nada. Y ya cuando yo así como que, ay, seguro algo le sucedió, por eso no llamó, pues nunca me contestó. Y el día en que me tomaron la llamada a su mamá, porque sí la conocía, me lo pasó, porque sí dijo, pues contéstale, porque se están hablando. Y entonces ya me dijo que pues había pensado las cosas y que lo mejor era terminar. Entonces yo todavía le dije así como que no, yo voy a México y hablo contigo, si quieres me regreso, pero hagamos que esto vuelva a funcionar. Y pues no, él me dijo muy rotundo que no. Sí fui a México porque tenía unas cosas en su casa y le dije, bueno, voy a recogerlas. Le volví a insistir, ¿no? Así como que piénsalo bien.
1: Sí, claro, digo, aprovechase pues la ida.
2: Sí, para esto, pues él ya había bajado bastante de peso, ¿no? Ya era así como que su cambio físico, pues ya se veía. Y pues nada, ahí nos quedamos. Ya después, en redes sociales, pues yo vi que ya tenía una novia, entonces lo entendí todo, pero sí, fui muy viajera en ese momento.
1: Oye, a ver, entonces déjame entender un poco que casi al final tú lo puliste, tú lo trabajaste. Ahora sí que tú agarraste el diamante en bruto, lo pusiste bonito y una vez que ya estaba todo atractivo, seductor, te dijo, no, pues muchas gracias por participar, así le hacemos. Y ni siquiera él quería darte la cara, o sea, él nada más te quería cortar así por llamada telefónica.
2: Sí, así se desapareció y yo todavía insistiendo y así fue, ¿no? Entonces hoy ya no les digo nada a los hombres, te ves muy bien, así como estés, ¿no?
1: Ya aprendí. Oye, eso que me estás diciendo, mira, es que te voy a decir algo, tocaste un tema muy importante porque a veces pasa que uno cuando está en una relación, pues impulsas a la otra persona a que se convierta en una mejor versión y cuando lo logran, o sea, ahora sí que... que casi le puso aquí, le puso allá, la convirtió en una princesa y ahora resulta que pues ya no lo quiere. Entonces a veces hay gente que es muy malagradecida, pero creo que es una señal importante que te da la vida para decirte, ¿sabes qué? Ya hiciste tu parte aquí, pero no te toca estar aquí porque esa persona no te merece, ¿no? O sea, creo que él te terminó demostrando que aunque tú lo hiciste de corazón, él no te valoró y él solamente estuvo mientras podía encontrar, pues según él, algo mejor, ¿verdad?
2: Sí, efectivamente me sentí así, ¿no? En primera porque pues yo no soy de la Ciudad de México, yo nada más iba a estudiar, terminé regresándome, quizás eso fue lo que no le gustó, ¿no? Ya el momento de conocer a mi familia, a mis raíces, no sé, tal vez no le gustó, pero también sí, sí dolió porque fue mi trabajo, ¿no? Ahí todos, su mamá también decía eso. ¿Cuántas veces te pedí que bajaras de peso y nunca lo hiciste, no? Y llegó Marta y,
1: claro.
2: Y lo logró.
1: Ahora sí que lo pusiste sabroso, lo pusiste delicioso y otra se lo terminó comiendo.

0: Viendo, hija, no manches.
1: Sí,
0: oye, a ver, casi nunca hago preguntas, casi nunca hago preguntas a partir de sus historias, pero ahora tengo una muy curiosa. Después de esta experiencia que tuviste, ¿qué piensas tú? ¿Es mejor andar con un hombre guapo o con uno que no esté tan guapo?
1: No, definitivamente yo no me fijo en lo físico, mi esposo no es como muy agraciado, pero es un gran ser humano y eso sería como el consejo para todas las mujeres, lo bonito se va, pero la esencia, lo que tienes en el corazón, eso es lo que día con día te demuestra que es ahí donde debes de estar.
0: Me encanta, te voy a poner unos aplausos porque la neta es que esa es la respuesta que yo esperaba. Al final creo que para darnos cuenta si alguien vale o no la pena es no en su físico, sino en cómo nos trata y en cómo se trata a sí mismo, porque esa es una gran señal. Deja de ver cómo te trata, primero ve cómo se trata a él o a ella misma y de ahí te vas a dar cuenta qué es lo que te puede esperar a ti. Mi amor, te mando un besote enorme, gracias por compartir esta historia migajera. ¿Qué canción le vamos a poner a este ex gordito que se puso sabroso y terminó siendo todo traicionero?
1: Sobre mis pies, de la
0: arrollada. Hija de eso. Muy bien, me parece perfecto, se la ponemos. Mientras tanto, ¿cómo se grita en Oaxaca?
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0: Aquí escuchamos y no juzgamos. Escríbenos al WhatsApp 5551668929. Esta es la pausa y regresamos. Regresamos con mucho más de las historias migajeras, las famosas migajeras de la que buena. Soy el Yaco, arroba yo soy Yaco, el chapulín de...
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0: Las 9:29.
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1: Qué increíble estar con ustedes en las migajeras de La Qué Buena, el consultorio más grande de México. Soy el Yaco, el chapulín de La Qué Buena, arroba yo soy Yaco. Qué bendición estar compartiendo sus historias en todo el país al 55-5166-8929. Oigan, vamos a ver quién está en la línea, quién se reporta. Buenas noches, hola.
2: Hola, hola, buenas noches.
1: ¿Qué onda? ¿Cómo te llamas? ¿Podemos saber tu nombre o vas como anónima, chiquilla?
2: Anónima, por favor.
1: Anónima, me parece perfecto, mi amorcito corazón, escuchamos y no juzgamos. ¿Qué edad tienes, guapa?
2: Tengo 35 años y soy del Estado de México.
1: Ok, me parece perfecto, 35 años, Estado de México, anónima. Bueno, pues bienvenida al consultorio más grande de México, escuchamos y no juzgamos. Adelante con tu historia migajera.
2: Bueno, es que usted ya tiene añitos, pues cuando yo estudiaba. Llevaba medio año saliendo con una persona.

0: bueno, la verdad que realmente yo sentía que éramos felices, compatibles y todo. Pero él era medio, sin mal plan, pero era medio burrito.
1: ¿Cómo burrito? ¿A qué te refieres? ¿Burrito en la universidad, burrito en la escuela o burrito para tratar a una mujer? ¿A qué te refieres?
0: Burrito en la universidad, burrito y flojo.
1: Ah, okay, era un huevón, era huevonazo.
0: Ajá, pero me gustaba, no sé por qué tenía ese, no sé qué sé yo.
2: Hola.
0: Que me gusta, ¿no?
2: ¿Cómo te llamas?
1: Fíjate que te voy a decir algo. Hay gente que ese es como su sex appeal, ¿eh? Son tan conchudos, son tan conchas, que eso como que los hace atractivos. Yo estoy viendo a alguien aquí enfrente de la producción, alguien que está, ajá, sí, que está con el celular en la mano. También tiene ese mismo sex appeal, es así como bien conchudote, pero luego te platico quién es, mi amor. Y luego, entonces, esta expareja tuya te llamaba la atención por conchuda, y luego.
0: Entonces, cuando era la universidad, cuando nos tocó hacer tesis, me pidió que le ayudara a hacer su tesis. Uh-huh. Y le ayudé, obviamente, por amor o por lo que te quieras. Yo le ayudé. Y cuando fue la graduación, invitó a otra.
1: No manches, mi amor. O sea, solo te utilizó para graduarse y después se fue con el verdadero amor de su vida.
0: Sí, lo peor de todo es que todavía estuve con él como medio año más.
1: ¿Cómo? A ver, desmenúzamela bien, porque eso estuvo bien heavy. A ver, entonces este güey ya después de todo el año de la tesis, ya para la graduación, ¿ahí qué te dijo? O sea, ¿cómo te enteraste que fue con otra o te cortó y entonces ya empezó a andar con ella para ir a la graduación? O sea, ¿cómo fue la onda?
0: No, porque, o sea, prácticamente nos graduamos juntos. Uh-huh. Y pues se supone que íbamos a ir juntos. Pero ¿sí? Cuando lo vi llegar, llegó con otra chica.
1: Yo no manches,
0: no hice nada, porque no quería ser como que un drama.
1: Sí, claro.
0: Aparte,
1: oye, pero me imagino familiares. Que te la pasaste en tu graduación de la fregada, ¿no?
0: Bueno, o sea, lo único que quería era como 5 minutos a solas para reclamarle, pero nunca le reclamé.
1: Híjole, mi amor. Y no sé si ese güey así se la pasó bonito, él bailó, él festejó, se emborrachó y estuvo con otra ese día de la graduación gracias a ti, o sea, por él, por ti tuvo su título, el patán este, ¿verdad?
0: Sí, y después oye, sí me dio como que su explicación, pero él decía que era a la mejor amiga de su hermano.
3: ¡Ay, llora!
0: Pues,
1: a ver, pero si fuera la mejor amiga de su hermano, ajá, aunque estuvieran en la graduación, pues hubiera estado contigo, ¿no? Y pues nada más, exacto, te la presenta y convive, ¿no?
0: Ajá, pero pues mi cajerez siguió creyéndole y seguí andando con él como medio año.
1: No manches, mi amor. Oye, ¿y no sabías si a la par andaba con la otra morra también o la otra no te dijo nada? O sea, ¿no sabía que era su novia?
0: No, pues ni me topaba la chica, yo creo, porque yo también no la había visto nunca. O sea, así como que para echarle la culpa a ella, pues no.
1: Oye, ¿y cómo te contentó? O sea, nada más diciéndote que era nada más la, como su familiar y nada más.
0: Ajá, sí.
1: Ay, mi amor, es que neta, luego yo me quedo reflexionando, obviamente escuchamos y no juzgamos, pero es que luego hay unos pretextos que les ponen sus parejas bien mensos. Y uno cuando está enamorado y está bien clavado no se da cuenta de las babosadas que uno acepta, ¿verdad? O sea, te está diciendo puro cuento y uno piensa que es verdad, no manches.
0: Ajá, yo siento que ese es el problema del enamoramiento, que todo creemos, uh-huh, todo.
1: No, tienes razón. Oye, te voy a decir algo y ahorita que tocaste el tema y esto es un...
4: ¿Qué debemos hacer?
1: Es un dato curioso, aprovechando esta historia migajera para toda la gente que nos sintoniza. Y es que el enamoramiento es un estado mental, ¿eh? Yo sé que le voy a quitar lo romántico. Yo sé que muchos a lo mejor son extremadamente románticos, pero... Cuando uno se enamora, básicamente no está pensando claramente. Es como si estuvieras bajo el efecto de alguna sustancia. ¿Estás de acuerdo? Eso está comprobado científicamente. Por eso, aunque mucha gente de fuera te dice, oye, te están poniendo el cuerno, oye, date cuenta, amiga, oye, ¿a poco no notaste esas banderas rojas? Pues no, evidentemente no las puedes notar porque estás en un estado alterado de conciencia. Eso es lo que hace el amor. Entonces, por eso lo recomendable es que hasta que se te pase la fiebre de, entre comillas, el enamoramiento, uno es cuando ya realmente empieza a conocer a las personas. Por eso, mi recomendación de hoy, mira, casi no hago recomendaciones, pero esta sí la tengo que hacer. Usted cuando conozca a una persona, cuando se sienta bien clavada y bien enamorada, antes de que empiece a enrolarse con la persona

0: los seres humanos tendemos en la mala costumbre de romantizar todo, hasta las desgracias.
1: Correcto, correcto, y mi amor. Eso es, y eso es muy mexa, ¿eh? Sí, tienes, en esta onda de que a veces nos tomamos mucho las cosas a la ligera, es como de, ay, no pasa nada, ay, pues era para darle saborcito a la vida, para darle sazón, no, cállate con tu saborcito y con tu sazón, no manches, pero tienes toda la razón, mi amor, me encanta que hayamos, compartido esta historia, me encanta que me hayas sacado estos consejos, ahora sí que tú me botaste estos consejos, gracias a tu historia, migajera, te mando un besote bien grande, ¿qué canción le vamos a poner el día de hoy a esta historia, mi amor?
0: La de duelo, ¿tú quieres llamarte?
1: Órale, pues tú eres la que decides. Yo le hubiera puesto el amor de su vida de frontera con, pero pues tú eres la que decides y la que mandas, ¿verdad? Porque viste en la graduación al amor de tu vida con el amor de su vida. ¡Qué suena, qué fuerte! No, te pongo la de duelo, va que va. Mientras tanto, ¿cómo se grita en Ciudad de México?
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0: está cabrón, maestro.
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2: Gracias, con permiso. 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

0: 10-6.
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0: 10:29.
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7: El cepillo dental eléctrico puede ser un aliado para tu higiene bucal. Por eso, el Laboratorio Nacional de Protección al Consumidor analizó 10 modelos distintos. Quédate y conoce el estudio de calidad.
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7: El cepillo dental eléctrico es un dispositivo diseñado para realizar movimientos automáticos, rotatorios, oscilantes o sónicos que facilitan la eliminación de los residuos alimenticios y placa bacteriana. Cumple la misma función que un cepillo manual, pero su asistencia mecánica facilita el proceso de cepillado. Su uso constante ayuda a prevenir enfermedades como caries, sensibilidad dental, halitosis, entre otras. Sin embargo, su eficacia también depende de una técnica correcta y del tiempo de cepillado.
8: Están compuestas por un mango que contiene el motor, la batería y los controles de funcionamiento, así como un cabezal con cerdas perpendiculares que facilita la limpieza de zonas de difícil acceso. Algunos modelos cuentan con sensores, temporizadores e indicadores luminosos. Existen distintos tipos de cabezal. Los rotatorios, de forma redonda, giran sobre su propio eje y suelen recomendarse a quienes usan un cepillo eléctrico por primera vez. Los sónicos funcionan mediante vibraciones de alta frecuencia y son adecuados para personas con encías sensibles, implantes y ortodoncia. También existen cabezales infantiles, de menor tamaño y con cerdas más suaves.
7: En cuanto a su alimentación, algunos modelos cuentan con batería recargable integrada, mientras que otros funcionan con pilas intercambiables tipo AA. Ante la amplia oferta disponible en el mercado, el Laboratorio Nacional de Protección al Consumidor analizó 10 cepillos dentales eléctricos. eléctricos, 4 para niñas y niños y 6 para personas adultas. El estudio verificó que la información comercial fuera correcta y que los productos incluyeran instructivo y garantía en español. También se revisaron los acabados, el desgaste de las cerdas tras un uso simulado de 3 meses, la duración de la batería, la retención del cabezal y la temperatura alcanzada durante su uso.
8: ¿Cuáles fueron los resultados? Todos los modelos evaluados presentaron un funcionamiento seguro, ya que sus niveles de calentamiento se encuentran dentro de los límites permitidos, además de calificar excelente en la prueba de acabados. Los modelos que mostraron una excelente retención del cabezal fueron 2 de la marca Oral-B para adultos y 2 modelos infantiles, Oral-B Disney Pixar Cars y Philips Colgate.
7: Los cepillos con menor número de ciclos de cepillado fueron 2 modelos de Oral-B, uno infantil de Marvel Spider-Man y otro para adultos. Sin embargo, ambos cuentan con sistemas de carga rápida. Los modelos que calificaron excelente en la prueba para medir si sus cerdas se desprenden fueron 2 de la marca Oral-B y 3 de Philips Colgate.
8: Para aprovechar mejor tu cepillo dental eléctrico, toma en cuenta estas recomendaciones. Cambia el cabezal cada 3 meses o antes si notas desgaste, deformación o tuviste alguna enfermedad respiratoria. Enjuaga y seca tu cepillo después de usarlo para evitar que se formen microorganismos que puedan afectar tu salud bucal. Lávate los dientes después de cada comida y sigue una técnica de cepillado adecuada para evitar los residuos.
7: Antes de comprar un cepillo dental eléctrico, considera lo siguiente. Adquiérelos en establecimientos formales. Esto garantiza que el producto haya tenido un manejo higiénico para su venta al público. Compra un paquete de cabezales de repuesto y cámbialo cada 3 meses o antes. Revisa sus características y asegúrate que el cepillo que vayas a adquirir se adecúe a tus necesidades específicas.
8: No olvides que los cepillos dentales eléctricos no deben tirarse a la basura común, sino desecharse por partes. El cabezal debe tirarse en la basura inorgánica no reciclable y el cuerpo del cepillo llevarse a un centro de acopio de residuos eléctricos.
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0: 1349.
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0: 10:55.
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3: 11.4.

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0: 1122.
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0: ¿Te imaginas compartir tu vida con un compañero que puede vivir 100 años?
1: ¿Un amigo emplumado que si pierde a su pareja puede caer en depresión como tú o como yo?
0: Las aves no son juguetes. Son seres con emociones complejas que merecen un hogar para toda su vida.
1: ¿Estás realmente preparado?
0: Aunque durante siglos hemos tenido aves en casa, la verdad científica es clara: no son animales domésticos.
1: Sus comportamientos siguen siendo instintivos y salvajes.
0: Una cacatúa puede vivir hasta 100 años, un loro entre 60 y 70, un cisne 30. Incluso, un periquito australiano vive de 5 a 8 años. Y aquí viene algo hermoso y desgarrador. Especies como loros, guacamayas, pericos y cacatúas son monógamas. Tienen una sola pareja toda su vida. Si en cautiverio no tienen pareja, crean ese vínculo contigo. Te eligen como su compañero de vida. Pero cuando su pareja muere, ya sea ave o humano, pueden caer en depresión profunda. Por eso, adoptar un ave no es como comprar una planta. Es como adoptar un hijo de plumas que podría sobrevivir a tus propios hijos. Antes de adoptar, pregúntate, ¿tengo espacio suficiente para que viva dignamente? Cada especie necesita alojamiento específico. ¿Puedo costear su alimentación? Los carroñeros necesitan comida refrigerada. Otros requieren amplia variedad de frutas frescas diariamente. Y algo crucial, asegúrate de su procedencia legal. Las aves de criadero o capturadas legalmente están anilladas o tienen chip. Si no tiene identificación, probablemente viene el tráfico ilegal. No fomentes ese crimen.

0: Las aves son maestras del disfraz. No muestran signos de enfermedad hasta que están gravísimas. Por eso necesitan visitas veterinarias periódicas.
1: Y cuidado, pueden transmitir enfermedades como la clamidia aviar.
0: El humano se contagia al contacto con aerosoles de materia fecal o secreciones respiratorias de aves enfermas. Por eso, la higiene de su espacio es fundamental, no opcional, obligatoria. Entonces, antes de llevar un ave a casa, pregúntate honestamente, ¿puedo comprometerme por décadas? ¿Tengo espacio, dinero, tiempo? ¿Estoy dispuesto a ser el compañero de vida para siempre de una ave monógama? Porque adoptar un ave no es tener una mascota. Es asumir la tutela de un ser que podría sobrevivirte, que puede deprimirse si lo abandonas, que te elegirá como familia. Y eso es un privilegio y una responsabilidad de por vida.

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7: La temperatura.
6: 16 grados.

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0: La temperatura:
4: 15 grados.
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0: 11:47.
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0: 12-4.
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1: 1220.
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0: 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La temperatura
1: 15 grados.

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0: 12:37.
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1: 12.52.
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4: La temperatura
1: 14 grados.
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3: La temperatura.
0: 14 grados.

0: La 1:32.
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0: 1:41.
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4: 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La temperatura
0: 17 grados.
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0: 220.
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2: La temperatura
1: 17 grados.

0: las 2:39.
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0: 253.
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3: La temperatura
0: 15 grados.
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0: Son las 3.
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0: 333.
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0: 320.
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2: La temperatura
0: 15 grados.

0: 10:32.
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0: 3:39.
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0: 52. 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
2: 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La temperatura
0: 15 grados. 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

0: 42.
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0: 22.
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3: La temperatura
1: 15 grados.

0: 440.
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3: 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La temperatura
0: 12 grados.
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0: 52.
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0: 533.
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0: 613.
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0: 2023.
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0: 6:34.
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5: La unidad deportiva Estación Central registra un 80% de avance y se perfila como un nuevo espacio para el deporte y la convivencia familiar en Durango. Un duranguense nunca deja solo a otro duranguense. Con Toño, el DIF es corazón y apoyo real para la gran familia. El director de Desarrollo Rural, Severo Palomares, informó que se busca realizar un barrido ganadero para evitar tuberculosis y brucelosis. Este año se planea crear 300 comités vecinales, lo declara Humberto Zurita, director de Desarrollo Social. Fenómeno del Niño llegará fuerte a nuestro estado, causando altas temperaturas, así lo dan a conocer desde la Conagua. En información de corte policiaco, capturan a El Tyson, presunto líder criminal ligado a ataques armados y explosivos en Durango.

Bienvenidos, bienvenidos a Viva la Noticia, el noticiero de la gente. Hoy es miércoles, miércoles 6 de mayo, son exactamente las 7 de la mañana con 4 minutos, estamos completamente en vivo desde las oficinas de La Qué Buena, aquí sobre el Boulevard José María Patoni, antes conocido como Libramiento San Ignacio. Mi nombre es Roberto Mery, los saludo con gusto y los invito a que se mantengan en esta emisión matutina, porque le tenemos buena información, noticias importantes. Ya sabe que cada mañana y cada mediodía le compartimos lo que usted debe saber al momento para que donde quiera que se dirija, pues vaya bien informado. Somos tres frecuencias transmitiendo de manera en vivo, de manera simultánea. En el 94.9 aquí en la capital del estado, 93.3 desde El Salto, Pueblo Nuevo, y 93.7 desde Canatlán. Recuerde también el número de celular 618-4554-949. Ahí estamos a su disposición y justamente para leer sus comentarios, peticiones, sugerencias o denuncias ciudadanas que usted quiera hacer, y lo puede hacer incluso de manera anónima. Si usted quiere decirnos algo, tenga la confianza y la certeza de que no vamos a leer al aire quién lo dijo. Si es que usted no quiere que se diga, no pasa nada. Pero siéntate con esa confianza de poder comunicarse con nosotros. Búsquenos también en las redes sociales, Viva la Noticia Durango, así nos encuentra en todas y cada una de ellas. Y ya sabe también que tenemos la transmisión en streaming, que lo puede encontrar en Facebook, ahí en el buscador de Facebook, le pone Viva la Noticia Durango, le aparece nuestra imagen con un circulito rojo, quiere decir que estamos completamente en vivo. O también, si usted no es usuario de redes sociales, puede entrar a YouTube, que es una plataforma muy sencilla, no tiene que tener usuario estrictamente necesario, ni tampoco pagar ni un solo peso, y ahí en YouTube también aparece la transmisión en vivo de este noticiero. Bueno, pues así están las cosas, y como le decía en el avance, ahorita le voy a platicar justamente qué es lo que están haciendo desde el gobierno municipal aquí en la capital del estado. Le traigo información del gobierno del estado, en fin, para que usted más o menos sepa de qué va a tratar. Por el momento, pues vamos a darle la palabra a mi compañero Diego Hernández, que es quien nos informa cómo está el clima en este momento, en las siguientes horas y siguientes días. Mi queridísimo Diego, muy buenos días.

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1: Muy buenos días, Roberto, un gusto como siempre saludarte en esta mañana de miércoles. Hemos llegado ya rápidamente a la mitad de semana, miércoles 6 de mayo 2026, y como, justamente como tú lo platicas y lo mencionas, vamos a iniciar justamente platicando las condiciones que tendremos y serán presentes durante las próximas horas en nuestra entidad. Este miércoles una circulación anticiclónica a niveles medios de la atmósfera sobre el territorio nacional mantendrá ambiente caluroso, extremadamente caluroso sobre la República Mexicana. Prevaleciendo la onda de calor en Durango, Sinaloa, Nayarit, Jalisco, Colima, entre otros estados. Por otra parte, una vaguada de niveles medios y altos de la atmósfera en el noroeste del país, en interacción con la corriente en chorro subtropical, ocasionarán rachas de viento de 60 a 80 kilómetros por hora con tolvaneras en Baja California, Sonora, Chihuahua, Durango, Zacatecas y Aguascalientes. Vamos a revisar cómo se encuentra la temperatura que se registra en estos momentos en nuestra entidad, y es que siendo exactamente las 7 de la mañana con 8 minutos, en la capital registramos una temperatura ambiente de 14 grados centígrados. Para nuestros amigos de Caratlán de las Manzanas, allá registran los mismos 14 grados centígrados. Y por último, en el Salto, Pueblo Nuevo, Durango, registran solamente 9 grados centígrados. La máxima hoy para el Salto será de 22 grados centígrados, la máxima para Caratlán será de 29, y la máxima para la capital será de 31 grados centígrados, un día donde tendremos o vamos a rebasar prácticamente los 30 grados centígrados en la capital y en Canatlán, el Salto, una temperatura muy agradable de 22 grados centígrados. Si usted sufre en la capital, váyase al Salto, porque ya créame que siempre hay temperaturas, incluso las más extremas acá, allá siempre hay un poquito más de fresco. Un día donde tendremos presencia de nubosidad parcial en prácticamente nada más en Canatlán, Durango, en la capital, y el Salto, donde se va a estar presentando mayormente la fuerza del astro rey durante todo este día. La recomendación es la misma: hidrátese bien, si va a salir use protector solar, bloqueador, porque bueno, las altas temperaturas normalmente pueden ocasionar algunos problemitas, sobre todo cuando no nos protegemos como deberíamos. Hasta aquí dejamos el clima para esta mañana de miércoles. Mi nombre es Diego Hernández y recuerde algo sumamente importante. Disfrute del clima con mucha responsabilidad. Bonito día para todos y hasta muy pronto. Bye bye.
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2: Muy bien, pues también es momento de pasar a platicar de las divisas y el combustible. Hoy, 6 de mayo, ¿cómo se actualiza esta relación peso-dólar y el peso con el euro? Iniciamos con el dólar estadounidense, que tiene un precio a la compra de más menos 16.10 a 17 pesos y un precio a la venta de más menos 17.60 a 18 pesos. Parece ser que estamos alcanzando otra vez la barrera de los 18 pesos, el precio de venta en el dólar estadounidense. El tipo de cambio fix, 17.51 a 17.53. En Banorte, la ventanilla lo mantiene en ese momento con un precio de compra de 16.10 y de venta 17.60. Un poquito volátil lo que se está viendo en este momento, y nos vamos con el euro. El euro, su relación con el peso mexicano, tiene un precio a la compra de más menos 19.85 a 20.30. En el precio de venta, más menos 21 pesos cerrados a 21.30. Y bueno, pues el peso mexicano se mantiene relativamente estable, con el dólar moviéndose cerca de los 17.50 a 18. Y el euro mostró una ligera baja, que ronda entre los 20.30 pesos mexicanos. Los mercados siguen atentos a la inflación internacional, los precios energéticos y, por supuesto, las decisiones de tasas de interés en Estados Unidos. Nos pasamos ahora a platicar del combustible. Vamos a ver cómo amanece Durango capital. Primero que nada, la gasolina Magna tiene un precio por litro que ya lo sabemos, congelado a los 24 pesos. La gasolina premium, 28.61 centavos por litro, y el diésel El diésel está en 27.44. En Canatlán, Durango, 23.99 pesos por litro de la gasolina Magna. La Premium también está en 28.72 por litro y el diésel 28.20 el precio por litro. Nos pasamos hasta Pueblo Nuevo, donde el litro de la gasolina Magna se refleja en los 24 pesos, la gasolina Premium 27.32 y el diésel 28.17. Esa es la actualización de las divisas y el combustible en Viva la Noticia. Bueno, pues vámonos ahora a platicar de qué es lo que publican los principales diarios locales y nacionales. Iniciamos con el Órale, qué chiquito. Búsqueda de desaparecidos se activa en la Sierra de Durango con el apoyo del gobierno federal. Llega inversión histórica a Pueblo Nuevo. Y mire, el mezcal en Durango mantiene producción y fortalece exportaciones internacionales. En su contraportada, este periodiquito nos dice: desagradable sorpresa se llevó su mamá al encontrarlo sin vida. Y bueno, también el día de ayer, voraz incendio en Santiago Papasquiaro, acaba con vivienda y también alcanza a dañar otra. El Sol de Durango: proyecto energético se instalará en Durango. Energy Corp establecerá en Pueblo Nuevo su primera planta de la República Mexicana con una inversión de $500 millones. Eso es lo que nos dice en el Sol de Durango. También, bueno, pues por la parte de lo nacional, defiende la soberanía de México ahí con la presidenta de la República. Y vámonos ahora con los diarios nacionales, precisamente a ver qué es lo que se está hablando a nivel nacional. Exporta México a Estados Unidos $51 mil millones por vez primera en un solo mes. Nuestro país fue en marzo primer proveedor y a la vez mayor comprador de la Unión Americana. Y ahí viene precisamente una gráfica de cómo para el 2026 han aumentado muchísimo el tema de exportaciones de México a Estados Unidos. Y nos vamos a El Sol de México. Este diario nos está publicando que avanzan México y Estados Unidos en acuerdo aéreo. Garantiza acceso equitativo a la infraestructura del Aeropuerto Internacional de la Ciudad de México para mejorar la conectividad. También Revolt eleva a $167 millones sus inversiones. Este banco digital Revolt aumentó de 100 a $167 millones su oferta de inversión para México. Una noticia muy, muy importante. Nos vamos ahora con el diario de Yucatán. Democracia debilitada. El socialismo está causando daño a México y España, advierte dirigente madrileña. Incomodidad en Morena y réplica oficial a discurso también. México menos rentable, la productividad era mayor hace 25 años, dice un experto en este diario. Nos pasamos ahora al periódico Reforma, donde nos dice: aumentó fortuna tesorero de Rocha. Compró 10 propiedades mientras estaba en el gabinete de Sinaloa. También acusado por Estados Unidos, sus inversiones en aquel país serían decomisadas. Y bueno, ahora nos pasamos a El Universal. Maru es traidora. Morena. Ok, eso. Maru es traidora, lo dice Morena. Y luego el PAN dice que Rocha es un narco. Bueno, ya empezó esta lucha fuerte entre Morena y el PAN, y es que recordemos que Maru Campos trae esta cuestión de los agentes de la DEA allá en Chihuahua, y bueno, lo de Sinaloa pues ya todos lo sabemos, ¿no? La presidenta no se arrodilla, afirma Claudia Sheinbaum. ¿Qué tal? Vámonos con eso. Pues así está en ese momento la pues lo que publican las portadas de los principales diarios locales y nacionales en Viva la Noticia.
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1: Bueno, pues este es el complejo entorno que viven los empresarios. En este tema de invertir hoy en México, implica operar en un entorno de riesgo creciente. En todos los sentidos, no por la falta de mercado ni de talento, sino por un ambiente que exige más a quienes generan empleo y obtienen poco a cambio, muy poco. México tiene más de 132 millones de habitantes, una base amplia para sostener crecimiento económico interno. Sin embargo, ese potencial no se está traduciendo en expansión sostenida porque los incentivos están desalineados. Mientras el gobierno de la presidenta Claudia Sheinbaum necesita recursos para sostener programas sociales, el sector que los está generando enfrenta presiones adicionales. El planteamiento empresarial se basa en que sin empresas productivas no hay recaudación estable. Se propone lo básico en cualquier economía funcional: facilitar la creación de nuevas unidades productivas y permitir que las existentes crezcan. No se trata de subsidios, sino de condiciones. Ahí aparece uno de los primeros problemas estructurales: la infraestructura. El diagnóstico no es fácil de debatir. Las carreteras en pésimo estado, proyectos inconclusos y falta de continuidad en obras que son clave. En el caso, por ejemplo, de la Ciudad de México, que gobierna Clara Brugada, la última gran ampliación vial relevante, el segundo piso hacia el sur, construido por Andrés Manuel López Obrador como jefe de gobierno, quedó aislada, sin el desarrollo que permitiría conectar corredores estratégicos hacia otras regiones del país. El segundo eje es la seguridad. Alrededor de 400.000 personas están vinculadas al crimen organizado, frente a unos 300.000 policías locales con algún grado de colusión. Del otro lado, cerca de 200.000 elementos de la Guardia Nacional, al mando de Guillermo Briceño, intentan contener ese escenario. No se trata solo de percepción, sino de desequilibrios en la capacidad institucional para garantizar condiciones básicas de operación. En un entorno así, transportar mercancías, invertir en nuevas instalaciones o expandir operaciones implica riesgos adicionales que terminan reflejándose en costos, por supuesto. El corredor, que incluye los estados de San Luis Potosí, que gobierna Ricardo Gallardo, Guanajuato, que encabeza Livia Denise García, y Querétaro, que encabeza Mauricio Curi, resulta muy costoso en términos de seguridad para los transportistas. Eventos que suelen presentarse como detonadores económicos deben ponerse en perspectiva. Por supuesto que tocamos el tema del Mundial de Fútbol, por ejemplo. Este generará ingresos adicionales, pero acotados. En el mejor de los casos, equivalentes a unos meses favorables, sin impacto estructural en las finanzas públicas. El planteamiento regresa siempre al mismo punto, y es el crecimiento sostenido versus ingresos extraordinarios. El país no necesita eventos coyunturales, sino condiciones permanentes para producir más. Hablamos de facilitar empleo, asegurar condiciones de operación y retomar la inversión en infraestructura. No son peticiones aisladas. Forman parte de una misma operación en la que, si las empresas crecen, la base fiscal para el SAT, que dirige Antonio Martínez Danino, se amplía. Si la base fiscal se amplía, hay recursos para sostener el gasto público sin presionar a quienes ya están cumpliendo. México tiene tamaño, tiene población y sobre todo capacidad. Lo que está en juego no es el potencial, sino si existen las condiciones para convertirlo en un crecimiento real. En los últimos meses, la relación aérea entre México y Estados Unidos se tensó porque el Departamento de Transporte acusó a nuestro país de no respetar el acuerdo bilateral de aviación firmado en el año 2015. Las principales quejas fueron reducción de vuelos, los que se le conocen como slots, en el Aeropuerto Internacional de la Ciudad de México, traslado de carga aérea al Aeropuerto Internacional Felipe Ángeles y supuestas condiciones de competencia desiguales. El anuncio dado a conocer ayer es un avance positivo en este conflicto, pero no tiene un punto final. Primero, porque se reconoce lo que debió hacer en su momento, integrar a la IFA como parte de la oferta aeroportuaria de la Ciudad de México, lo que amplía la capacidad de operar aerolíneas de Estados Unidos indistintamente en cada terminal aérea. Y bueno, pues es una información interesante e importante lo que tenemos en este momento. Analizar realmente este complejo entorno que viven los empresarios a nivel nacional y, por supuesto, empresarios locales aquí en Durango no se quedan atrás de esta situación y lo han mencionado. A ver, se trata de generar empleos, se trata de tener empleos formales, empresas formales que tengan a sus colaboradores asegurados, y todo esto se ve mermado porque el gobierno federal únicamente presiona con más situaciones tributarias, la carga tributaria es muy alta, lo que tienen que pagar todos los empresarios es muy alto y no hay incentivos. ¿Qué sucede con esto? Que empieza a haber más aumento en la tasa de informalidad en las empresas, por tanto se refleja en mayor número de empleados que no están asegurados. Esa es la situación en este momento. Vamos a una pausa y regresamos.
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16: Amigos, amigas, señoras y señores, buenos días para todos. Yo soy Diego Hernández y vamos a arrancar con lo más importante de la información deportiva en esta mañana. Comenzamos con noticias de la Copa de Campeones de la CONCACAF, y es que Tigres es el primer finalista de la CONCACHAMPIONS. Bruneta le cedió el triunfo sobre el equipo del Nashville de la MLS. Tigres cumplió en la vuelta de la semifinal en casa ante Nashville y los dejó en el camino por la mínima gracias al gol del capitán Juan Bruneta para avanzar a la gran final de la CONCACAF Champions Cup 2026. El equipo de la Liga MX hizo valer la condición de local ante los incomparables y un espectacular mosaico para recibirlos luego de el valioso triunfo a domicilio contra el equipo del Nashville, que es de los mejores clubes de la Liga, de la MLS. A final de cuentas pasa el equipo de los Tigres a la gran final y va a buscar, o va a esperar mejor dicho, rival. Hoy se enfrenta en punto de las 7:30 de la tarde el equipo del Toluca contra el LAFC, buscando los choriceros avanzar la siguiente ronda. Recordemos que Toluca viene con un marcador adverso, perdiendo 2-1. Sin embargo, en el infierno, en el Emilio Díaz y con la calidad del equipo del Turco Mohamed, me parece que Toluca tiene grandes posibilidades de avanzar a la gran final de esta competencia. Vámonos con más información, porque a Mauri Vergara hizo berrinche y ordena el regreso de sus seleccionados a Chivas, argumentando que el Tri no respetó acuerdos. A Mauri Vergara ordenó la vuelta de sus seleccionados a Chivas a horas de que estos se reportaran con el Tri para la primera concentración previo al Mundial 2026. El dueño del rebaño se manifestó inconformó la madrugada de este miércoles luego de que la selección nacional llegara a un acuerdo con Toluca para liberar a los escarlatas Alexis Vega y Jesús Gallardo, quienes se verán minutos este miércoles en el partido de vuelta de la semifinal contra Los Ángeles FC. Resulta que a Mauri Vergara, dueño de la Chivas, no le gustó para nada que Javier Aguirre tuviera... o le diera más facilidades al equipo del Toluca, soltando o liberando estos dos elementos que son Alexis Vega y también Gallardo para que tuvieran minutos hoy en la semifinal de la CONCACAF. Por esta razón él ya ordenó el regreso de sus seleccionados, quienes estarán, pues bueno, si le hacen caso y todo cuadra bien, estarán reportando hoy con el equipo de la Chivas. Así es que recordemos que son 5 elementos de la Chivas, que es el equipo más debilitado por esta situación: el tal Arrangel en la portería, Luis Romo, Brian Gutiérrez, Roberto Alvarado, La Hormiga González, 5 elementos que aparte son titulares de la escuadra de Milito. Entonces me parece que deportivamente hablando, sí, las Chivas fueron el equipo más perjudicado en esa situación. Y pues bueno, veremos qué es lo que pasa con esta novela, que si los árbitros, que si van a desafiliar al América, al menos eliminarlo de la semifinal, de los cuartos de final, y ahora resulta que no quieren prestar jugadores y que las Chivas se enojaron y que Javier Aguirre, una cosa, es un circo, la federación y el propio balompié mexicano, pero bendito circo, ¿no? Para terminar, vámonos con los partidos de las semifinales de la UEFA Champions League. Es que el día de ayer el conjunto del Arsenal derrotó 1-0 al conjunto de Atlético de Madrid, allá justamente en territorio londinense. El cuadro del Arsenal avanza a una final después de años de no presentarse en estas instancias, con gol justamente de Bukayo Saka al minuto 44. Gana el conjunto de Arsenal y elimina al equipo del Cholo Simeone. Hoy, uno de los partidos, o el partido más esperado, sin lugar a dudas, en esta eliminatoria: Bayern Múnich contra el Paris Saint-Germain. Gana el conjunto del Bayern Múnich, no, gana hasta el momento el Paris Saint-Germain 5-4 contra el Bayern Múnich. Cierran allá en el Allianz Arena. Bayern Múnich me parece que tiene también oportunidad y sobre todo posibilidades amplias de poder avanzar la gran final, tomando en cuenta que su casa allá en territorio alemán suele ser un estadio bastante complicado para los visitantes. Enfrenta al Paris Saint-Germain, que es una potencia de Europa, y creo que veremos un partido bastante, bastante entretenido. Si el de ida, en el de ida tuvimos 9 goles, en este me parece que también vamos a tener hasta para llevar en Tupperware goles en las semifinales de la Liga de Campeones de la UEFA. Hasta aquí dejamos los deportes. Gracias, yo soy Diego Hernández y continuamos con más información matutina a través de Viva la Noticia Durango. Pausa y regresamos con mucho más.
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3: Pues estamos de regreso en Viva la Noticia cuando son ya las 7 de la mañana con 36 minutos. Oigan, nos hacen llegar este mensaje desde El Salto, Pueblo Nuevo. Dice, buenos días Roberto Meri, buenos días. Nomás para reportar que hace 2 semanas que no han echado el agua aquí en la colonia Chapultepec, calle privada de Los Ríos en El Salto. Por favor, parce, el reporte a quien corresponda, gracias. Pues ahí está, a la gente que nos está escuchando, sobre todo las autoridades correspondientes. Les repito, esto es en la colonia Chapultepec, calle privada de Los Ríos. Hace 2 semanas que no han echado el agua. Gracias a quien mandó este mensaje y pues también sobre todo agradecer que estén sintonizando la Qué Buena y Viva la Noticia. Continuamos con información aquí de carácter local en Durango Capital. 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
0: 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Para Viva la Noticia, Ricardo Casillas Bravo.
2: Bien, pues ahí está lo que se está trabajando desde el DIF municipal. Obviamente todo el ayuntamiento local en Durango haciendo lo propio por el bien de las familias duranguenses. Y mire, vamos a escuchar esto. Vamos a escuchar esto que está sucediendo en el Colegio de Abogados, que está impulsando la integración y la profesionalización. Y justamente hace unos días tuvieron una carrera que con esto ellos lo que buscan es fortalecer también la comunidad. Y menciona algo bien importante, porque este colegio de abogados aquí en Durango es de los más grandes que hay, me parece, a nivel nacional, si no es que hasta un poco más. Vamos a escuchar justamente, él es Fermín Flores, presidente de la Barra de Abogados.
3: Mira, comentarte que precisamente con la carrera a la universidad, número 62 de nuestro colegio, organizamos una carrera atlética de 5 kilómetros. Afortunadamente los abogados respondieron muy bien, hubo muy buena convocatoria, fueron familias, niños, adultos, ya jóvenes de todas edades, abogados y abogados que estuvieron muy contentos. Salimos de la rutina y yo les comentaba que en toda nuestra vida como abogados litigar. También hace falta estirar las piernas y nos ve muy bien. Tenemos una afluencia superior a los 350, casi los 400 participantes. Entonces sí estuvo muy nutrida, muy contento, muy contento toda la persona. Vamos a institucionalizarla, queremos hacerla cada 2 o 3 de mayo, depende de la que porque es el día en que se festeja el aniversario de nuestro colegio. Entendemos que el año que viene haya más respuesta y más gente que nos quiere acompañar. Obviamente, comentarles que nuestro colegio es el más grande de Latinoamérica, tenemos más de 10.000 agremiados, incluso que estamos haciendo campaña para que estén todos profesionales.
2: Bien, pues vamos a mandar a una pausa comercial. Le pido que se mantenga en esta

0: Frecuencia de la que buena, porque estamos completamente en vivo y bueno, pues es importante mantenernos bien informados. Por lo pronto, vamos a una pausa, no le cambie y regresamos.
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0: Bien, pues estamos de regreso en Viva la Noticia cuando son ya las 7 de la mañana con 46 minutos. Recuerde que estamos completamente en vivo desde las oficinas de La Qué Buena, aquí sobre el Boulevard José María Patoni. Aquí nos puede encontrar. Y vámonos con esto que también, mire, los viajeros de Durango diversifican destinos y optan por ciudades y otras playas también, como allá en Guadalajara, en Cancún, por supuesto. Así lo explica Karina Morales, presidenta de la Asociación Mexicana de Agencias de Viaje.
10: Los duranguenses sí siguen buscando el destino de Mazatlán. Sí se tuvo registro de duranguenses en este puente, en el destino. Sin embargo, recordar que Mazatlán ya no solo está en su ocupación de duranguenses, sino van de otros estados. Entonces, realmente la ocupación ya no es 100% de duranguenses, ¿no? O sea, aproximadamente de un 80 a un 90% de ocupación, que es una ocupación relevante, pues sí es alta para el destino, ¿no?
11: Así es, pero
10: los duranguenses se han diversificado, entonces han optado optado por otros destinos a los que antes no acudían.

0: Reportó para Viva la Noticia, Roberto Meri.
1: Y bueno, pues es que recuerde también que se lo voy a estar diciendo, esta conectividad aérea que se está teniendo con Guadalajara, con Monterrey, y ya también próximos días se estará inaugurando el vuelo a Querétaro. Ya se había anunciado, hicimos el anuncio a través de los distintos medios de comunicación y obviamente este medio, la Qué Buena, Viva la Noticia, que se apertura nueva ruta aérea hacia Querétaro, pero el vuelo inaugural es hasta el 1 de junio. Ya estamos adentrados en mayo, ya empezó mayo prácticamente nomás, pues unas 2 semanas, 3 semanas más, y estaremos pues viviendo también ya estos vuelos a Querétaro, que les recuerdo, parte de las ventajas de estos vuelos a Querétaro es que Querétaro tiene conectividad aérea internacional, de manera que muchas personas podrían optar por ya no ir hasta la Ciudad de México, al caos de los aeropuertos de la Ciudad de México, si van a hacer algún vuelo. Por ejemplo, ahorita se está poniendo muy de moda estar yendo a Colombia, a la gente que quiera ir y que tenga las facilidades de ir hasta Colombia. Querétaro tiene salidas a Colombia. Entonces ya no tiene que irse hasta la Ciudad de México, ya puede hacer conexión de Durango a Querétaro y de Querétaro agarra su vuelo hasta Colombia. Entonces son las ventajas que se están teniendo y que además, como precios inaugurales, están muy bajos los precios. Obviamente ahorita pues el TUA sí logra meterle un poquito más de agravante al costo, pero pues imagínense, el costo inaugural está en 29 pesos el vuelo. Ya nada más lo que le hacen es agregarle el tema del TUA y se ajustan los precios, pero cuando usted checa costo-beneficio comparándolo con irse por tierra, pues es cuando ya vale la pena. Y bueno, donde están teniendo problemas es en desarrollo urbano municipal, y no propiamente ellos, sino porque hace algún tiempo habían anunciado a través de su directora, la arquitecta Norma Miramontes, que ya no se iba a permitir la instalación de pendones. ¿Qué son los pendones? Son estas pequeñas lonas rectangulares que cuelgan en los postes para hacer publicidad. Esos son los pendones. Y lamentablemente se tuvo que llegar a esta medida de prohibirlos. ¿Por qué? Porque las empresas que solicitaban el permiso, se les autorizaba el permiso para colgar pendones, parte del permiso es que las empresas tienen la obligación de retirar estos pendones una vez que termine la campaña publicitaria, pero ninguna empresa lo hacía. Veíamos pendones que tenían la fecha que se venció hace 2-3 meses y ahí seguían colgados. Y luego tenían que pasar las camionetitas de desarrollo urbano a retirar estos pendones. Y ojo, no es obligación de desarrollo urbano, o no era. Y tuvieron que tomar esta medida. Entonces está prohibido ya colgar pendones de cualquier parte, ¿eh? No importa si es infraestructura urbana, si son árboles, lo que sea, no debe haber pendones. Y justamente tuvimos un acercamiento con Norma Miramontes y nos dice que ya van 4 empresas constructoras que están siendo sancionadas porque no están atendiendo esta instrucción. Escuche.
2: Sí, nosotros lo que estamos trabajando es la propuesta. Afortunadamente preparamos el reglamento de imagen urbana, como la ley de ingresos, para dar esta propuesta de los MUPIs, que no son un tema inventado por nosotros, sino es una práctica que se lleva a cabo en diversos estados del país, en donde el tema es ordenar la publicidad. La publicidad es algo obligado y es algo necesario, pero la tenemos que regular y ordenar. Creo que ahorita como ayuntamiento lo que nos queda pendiente es sentar las bases sobre las cuales se pondrán a disposición de las empresas cómo se va a hacer la publicidad. Y entonces es por ello creo que se han seguido generando los pendones. Sin embargo, nosotros estamos listos ya para subir a cabildo en la iniciativa de cómo será el proceso o concurso, no sé cómo se definirá, para ver qué espacios públicos se ponen a disposición de las empresas para colocar estos denominados MUPIs. En el que se lance la convocatoria en este mes de mayo, insisto, estamos en espera del proceso jurídico. Es un proceso jurídico porque de cierta forma se pone pues es sobre la vía pública. Entonces tendríamos que este mes, para invitar a las empresas, tendría que ser un proceso totalmente transparente y uniforme para cualquier empresa que cumpla con las características que el cabildo así lo determine, pero serán las empresas quienes colocarán estas estructuras y irán ellas regulando el cambio de la publicidad. Considerando los que el reglamento de imagen urbana determina como corredores de valor país.

0: paisajístico, que al final del día son los que le importan, los que le interesan a las empresas publicitarias. Estoy hablando de Felipe Pescador, Francisco Villa, ahora creo que el Parque Lineal, Río Grande, Domingo Arrieta, Boulevard Durango, todos estos tipos de vialidades que se vienen clasificadas como de valor paisajístico son las que se pondrán a consideración. Obviamente están sujetas a especificaciones técnicas, por ejemplo, no pueden obstruir la vía pública, o sea, no podemos cometer los errores que castigamos, por decir así. Tendría que ser banquetas amplias o espacios públicos amplios, a lo mejor alguna cabecera de algún camellón o algún tipo en donde también Vialidad nos apoye con algún dictamen de que es viable y no obstruya la visibilidad de los transeúntes. Hemos amonestado sobre todo a aquellos que están publicitando fraccionamientos, porque se les hizo del conocimiento en un momento. Se les exhortó y sí se impusieron multas a quienes siguieron poniendo pendones aun cuando se les notificó esta modificación en el reglamento. Creo que las multas que se han puesto han ido de entre los 5,000 a los 10,000 pesos.
1: Para Viva la Noticia, Ricardo Casillas Bravo.
2: Bueno, pues ahí está. Obviamente desarrollo urbano pendiente de todo esto. Son instrucciones que se tienen que acatar y además... También esto lo que busca es modernizar, lo que explicaba aquí la arquitecta, los llamados MUPIs son como unos tipo aparadores donde ya puedes estar publicitando tu negocio, tu empresa, servicios que tengas hacia la gente. La idea no es interrumpir la publicidad, como lo dice Norma, la verdad es que es necesaria la publicidad y se respeta porque pues a raíz de ahí las empresas crecen. La cuestión es que esta contaminación visual... Y que además se generaba una basura increíble porque todas estas lonitas, claro que eran basura, pues eso hay que eliminarlo. Entonces se opta por nuevas medidas como los conocidos como MUPIs, que y respaldando lo que dijo aquí la arquitecta, no es ocurrencia ni de ella ni de Durango ni no. Es algo que se viene ya haciendo en distintas partes de México y pues no solamente de México sino hasta de otros países. Entonces pues hay que ir avanzando con la tecnología. Y bueno... Donde se va avanzando también es en lo que nos comentan. Miren, la unidad deportiva Estación Central registra ya un 80% de avance y se perfila como un nuevo espacio para el deporte y la convivencia familiar en Durango.
3: Oigan, este espacio deportivo teníamos mucho queriéndolo remodelar. Desde que yo fui alcalde estábamos buscando la forma de hacerlo, pero hacerlo bien. A nosotros nos gusta hacer bien las cosas y tener el recurso necesario para poderlo hacer como la gente lo quiere hacer. Entonces aquí va a haber una cancha de fútbol 11, una cancha completa de fútbol 11, y en la parte de atrás va a ser una cancha de béisbol. Estas son canchas muy tradicionales que se usan nada más a veces los fines de semana o en las tardes, pero hoy la van a poder utilizar en el día, en la tarde, en la noche, los fines de semana. Va a tener iluminación, las gradas van a tener su velaria para que pueda la gente estar también en la sombra. A esta unidad deportiva le vamos a meter más de 50 millones de pesos porque ha sido mucho trabajo el que se ha hecho aquí.
4: En esta obra traemos un avance del 80%, pero si se fijan, el nivel en el que estamos es el nivel de la vialidad Estación Central Gómez Morín. Ese es el nivel de importancia que tienen las terracerías, las profundidades que tenían antes, que eran más de 2 metros de profundidad, que provocaban encharcamientos, inundaciones, pues ahora se va a evitar todo este tipo de situaciones, tanto para la unidad deportiva como para las colonias aledañas. Esta obra pues consta de muchas actividades, oportunidades de trabajo, tanto tenemos servicios sanitarios, tenemos vestidores y todas las amenidades que se van a requerir para las actividades deportivas.
5: Bueno, pues prácticamente aquí mismo está pasando ya el colector pluvial que nos está ayudando a evitar inundaciones, tanto aquí en la unidad deportiva como en las colonias aledañas. También tenemos un alumbrado público que vamos a ayudar para evitar cualquier riesgo de seguridad, un proyecto de reforestación que también es importante para poder generar sombras y ambientes amables para todos los visitantes de esta unidad, y pues obviamente los servicios que se van a atender para las comunidades y para la gente que nos visita, que van a ser los baños, 2 módulos de baños integrales, más sus vestidores.
3: Vestidores tanto en la cancha de fútbol y vestidores también en la cancha de béisbol. Si se fijan, va a tener también una trotapista, en esta área, que eso va a ayudar también a que otros deportistas o los vecinos puedan venir a caminar, a correr, a hacer ejercicio, los mismos jugadores puedan hacer su entrenamiento en esta área. Pero la verdad que muy contentos de haber hecho esta obra. Ha sido mucho trabajo, nos hemos tardado un poquito más, pero sí la tenemos para antes del Mundial, ¿verdad, mi Arqui?
5: Claro que sí, gobernador, la tenemos para antes del Mundial.
3: Vamos a tener para antes del Mundial, entonces ya mero la terminamos, ya nos faltan los últimos detalles y aquí se hacen bien las cosas. No solamente hacemos, las cosas hay que hacerlas y hacerlas bien, y por eso aquí seguimos construyendo un gigante con grandeza y...
2: Bueno, pues ahí está esta remodelación de lo que, les repito, es la unidad deportiva Estación Central. Pero fíjese, también voy a hacer un llamado a las personas, a todos los usuarios, muchísimos equipos de fútbol que después estarán utilizando estas canchas, equipos de béisbol. Lo importante es que una vez que el gobierno entrega este tipo de unidades deportivas, porque asimismo también sabemos que el ayuntamiento entregó y modernizó todo lo que está precisamente aquí cerquita de, precisamente aquí de la Qué Buena, acá por donde está el DIF estatal, todo eso que remodelaron, el parque lineal, cancha de béisbol, todo esto, y ahora lo que también está próximo a entregar el gobierno del estado, este tipo de cuestiones, una vez que el gobierno lo entrega, es responsabilidad de todos los habitantes que viven por ahí, de los usuarios de las canchas, cuidar lo que se les está entregando. Al rato vemos los baños que están ya maltratados, vemos grafitis en las paredes, y todo esto, pues obviamente genera mal aspecto y no es correcto. No es correcto. Lo importante es que este tipo de obras que se remodelan, porque lo que están haciendo aquí, esto que platicaba el gobernador y la secretaria de Obras Públicas, no es que le metieron una lanita ahí para remodelar, o sea, prácticamente haga de cuenta que lo están haciendo nuevo, todo va a quedar nuevo, es infraestructura nueva, todo va a estar nuevo. Entonces, pues si nos están entregando algo que está nuevo, hay que cuidarlo, eso es lo que nos corresponde a nosotros. Son las 8 de la mañana, vamos por lo pronto a más información.
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2: Bien, pues estamos arrancando la segunda hora de su noticiero Viva la Noticia. Para que no le cambie, todavía tenemos más información. A quienes se están sumando a esta transmisión, a quienes van saliendo ya de su hogar, porque bueno, pues también recordar que este día ya fue para muchos el regreso a clases, el regreso a actividades normales, se terminó ya este muy muy largo puente que nos aventamos algunos, otros también estábamos chambeándole, pero bueno, ya hoy se regresa a actividades normales, bueno, muchos ya están regresando a actividades normales, entonces un saludo a quienes se van sumando a esta transmisión, no le cambie, somos Viva la Noticia, mi nombre es Roberto Meri, a nombre de todo el equipo, los saludo con gusto y recuerde que estamos transmitiendo en vivo a través de Facebook también, nos puede encontrar como Viva la Noticia Durango y de YouTube, en YouTube también si le pone Viva la Noticia Durango, ahí lo puede encontrar. Y ojo, porque el celular está disponible, 618-45-54-949. Hace unos instantes se comunicaban desde El Salto para hacernos una petición, que la petición no es hacia nosotros como tal, sino nosotros transmitirla a las autoridades de Pueblo Nuevo, que no les estaba llegando el agua en la colonia Chapultepec. Bueno, pues ahí está la disposición del celular. o las redes sociales para que ahí nos haga llegar este tipo de denuncias o peticiones que usted tenga. Cuando digo peticiones, no son las peticiones que usted le haría a mis compañeros los morros de la mañana. A nosotros el noticiero es distinto. Es algo que usted necesite para su colonia, lo que va viendo en este momento en las calles de Durango o El Salto o Canatlán, lo puede hacer. Bueno, continuando con la información en esta mañana, el director de Desarrollo Rural Municipal, Severo Palomares, informó que se busca realizar un barrido ganadero para evitar tuberculosis y brucelosis.
9: Ahí hicimos una reunión informativa con comisariados y autoridades civiles de los poblados de los 140 ejidos del municipio de Durango con el tema del barrido de la TV y la BR. Estos barridos se hacen cada 5 años y bueno, pues ya estamos en fechas, en tiempos de volver a realizar estas pruebas que son pues meramente ocupamos hacerlas porque si no perderíamos pues el estatus de exportación aún en cuanto está cerrada la frontera, pero hay que seguir teniendo ese estatus. Tuberculosis y brucelosis, que sobre todo bueno, pues afectan mayormente al ganado, pero también a los humanos. Entonces son pruebas donde se detectan precisamente estas enfermedades que son los que nos dejan, podríamos exportar, vaya. La meta es hacerla a todas las cabezas de ganado. Aproximadamente en el municipio de Durango tenemos una población vacuna de 120 mil cabezas de ganado. Ya tiene tiempo, si hubo el año antepasado, por ahí en el 5 de febrero, tuvimos ahí un caso donde, bueno, se detectan casos y se cuarentena el hato ganadero de la comunidad. Es algo inevitable, pero bueno, aún así se siguen haciendo prácticas preventivas. En el tema de movilidad, bueno, pues están los puestos, los retenes donde ahí los médicos están checando que no venga ningún tema con animal de alguna herida o algo que nos pudiera repercutir en el tema de los gusanos.
1: Para Viva la Noticia, Ricardo Casillas Bravo.
2: Bueno, pues justamente como lo menciona aquí el director de Desarrollo Rural Municipal, Severo Palomares, es importante mantener el estatus ganadero, este estatus que te verifica la USDA. Una cosa es que derivado del gusano barrenador que se ha visto en México, porque en Durango no, pero en México en algunas partes sí. Una cosa es que cierren la frontera porque México ha tenido brotes de gusano barrenador. Pero otra cosa distinta es que Durango como estado exportador pierda su estatus ganadero. Porque imagínense, vamos a suponer en un caso muy bonito y que se logre y abran la frontera y podamos exportar de nuevo y de repente, órale, que Durango perdió su estatus ganadero por otras cuestiones ajenas al gusano barrenador. Entonces, hay que mantener todo eso y en este caso atacar la tuberculosis y brucelosis, que pues si llega a aumentar casos así o sea, si llega a agravar aquí en Durango cuestiones como estas, se perdería el estatus ganadero y donde abran la frontera, ah, pero ¿qué creen? Durango no puede exportar, ahí cambia la cosa. Por eso es importante mantener este estatus ganadero aun y cuando la frontera esté cerrada. Y hablando del tema ganadero, los especialistas llaman a suplementar con proteína y minerales para evitar afectaciones productivas en todo el hato ganadero en el estado. Así lo explica Pedro Silerio, él es ganadero y agrícola.
10: Hay que comentar de que este es un año muy diferente a los últimos 3-4 años que habíamos venido pasando, donde pues habían sido sequías recurrentes, y este año pues llovió, yo creo que un año promedio, donde sí tenemos, por lo general, donde no hay sobrepastoreo, existe pasto, pero también hay que subrayarlo, es pasto muy seco. Con las últimas lluvias un poco ayudó, pero pues todavía sigue existiendo pastos que son muy, de manera natural, eso es natural, que son muy deficientes en proteína al transcurrir el tiempo, y como son deficientes en proteína, el ganado tiende a perder peso, tiende inclusive, si son de muy baja calidad los pastos, tienden, inclusive puede haber hasta muertes también. Entonces, Es lo que tenemos que hacer los productores, estar observando nuestro ganado, cómo se encuentra físicamente, y ayudarle con suplemento. El suplemento debe ser un suplemento proteico y debe ser un suplemento basado también en micro y macro minerales, y de esa manera yo creo que puede transcurrir muy bien e inclusive estar en muy buenas condiciones para la reproducción de ciclo reproductivo de ahora, de la próxima época de empadres, y poder tener buenos resultados productivos. Pero si no le ayudamos con suplementos minerales, vitamínicos y proteicos, se corre desde el riesgo de que nuestros parámetros sean muy bajos productivamente, hasta inclusive pérdidas por mortandad pudiera estarse encontrando.
1: Reportó para Viola Noticia, Roberto Meri.
2: Bueno, pues muy pendientes también con todo el tema ganadero aquí en el estado de Durango, no solamente en la capital. Y vámonos ahora con esto, porque le adelantaba yo en los avances de este noticiero algo muy importante que se viene con el clima, y es que el fenómeno del El Niño llegará fuerte a nuestro estado, causando altas temperaturas. Así lo da a conocer Roberto Delgado, delegado de la Conagua en Durango.
11: Muy bien, mire, hasta ahorita no tenemos sequía en nuestra entidad. Sin embargo, hay que estar atentos por el fenómeno del Niño, que viene fuerte, y esto provocará temperaturas más altas y también algunas anomalías o irregularidades en el clima. Sin embargo, hasta ahorita todavía el pronóstico nos marca que la temporada de lluvias, en cuanto a cantidad de precipitaciones, sería muy parecida a la del año pasado. El año pasado se registraron 550 milímetros de lluvia en la entidad, y este año esperamos cerca de 500 milímetros. Sin embargo, con ciertas variaciones, o sea, algunos meses con más lluvias, julio y agosto probablemente la precipitación sea un poco menor, en junio va a ser un poco mayor, y luego en septiembre parece ser que también van a ser favorables las lluvias. Entonces, en números redondos, todavía no podemos nosotros decir que tenemos una sequía. ¿Sí? El fenómeno del Niño efectivamente va a traer estas variaciones, estas irregularidades en el clima y temperaturas más altas. Las temperaturas más altas lógicamente generan más evaporación y mayor consumo de agua. Por eso ahorita nuestro esfuerzo está enfocado precisamente en el suministro de agua para consumo humano, ¿verdad? No solo en el riego, que está ya garantizado en el distrito 052, las 15,000 hectáreas que se siembran ya están garantizadas, las presas las tenemos en promedio en muy buen nivel, alrededor de un 85%, porque ya se están regando los cultivos. El municipio de Durango, pues tenemos agua tanto subterránea de los pozos que tenemos en el Valle del Guadiana, pero también a través del suministro de la potabilizadora que se alimenta con agua de la presa Guadalupe Victoria. Sí estamos muy atentos, muy coordinados los tres niveles de gobierno, sobre todo en los municipios donde tradicionalmente en los meses de mayor calor se registran temas de abastecimiento de agua, como en el Salto Pueblo Nuevo y algunas otras comunidades. Sin embargo, estamos apoyándolos con pipas, lógicamente también con obras. El programa de agua potable, drenaje y saneamiento ya lo vamos a arrancar con las nuevas obras, donde vienen algunas perforaciones nuevas para varios municipios.
1: Para Viva la Noticia, Ricardo Casillas Bravo.
2: Muy bien, pues muy pendientes con los comunicados y todos los avisos que den por parte de las autoridades federales, estatales y municipales, como Protección Civil también, que ellos también tienen su sistema de monitoreo del clima, donde nos pueden avisar estar pendiente si va a subir mucho la temperatura, si de repente se puede soltar algún aguacero que, bueno, están pronosticados ya más que nada adentrado el mes de junio, ya tirándole como a julio, pero bueno, sabemos que pues el clima no es 100% predecible, de repente nos puede sorprender, entonces estar preparados y escuchando las comunicados y las noticias que demos en este tipo de espacios como Viva la Noticia. Y vámonos ahora con esto, miren, la falta de regulación en talleres informales, talleres mecánicos, pone en riesgo a usuarios por servicios que no tienen garantía y que tampoco tienen supervisión. Lo explica Armando Soto, vicepresidente de Talleres Mecánicos de Canaco.
12: La afectación que nos dan a los talleres formales, puesto que obviamente es una inversión muy grande la que hacemos los talleres que estamos formalmente establecidos, puesto que obviamente hacemos varios trámites que ellos no hacen, invertimos en ese sentido. También tenemos almacén de residuos peligrosos que invertimos en eso. Nos damos de alta ante Profepua, ante Profeco, ante Semarnat, en todas las dependencias de los tres niveles de gobierno, y obviamente cada uno tiene un costo para poder estar refrendando año con año, y eso nos afecta muchísimo. Que el resto de los talleres no cumplan con estas obligaciones nos afecta a nosotros directamente, y obviamente también a la ciudadanía, en el sentido de que pues muchas veces el no darse de alta como es obviamente legalmente establecido, pues eso hace que en algún momento lleguen a cerrar sin ningún problema, que lleguen a dejar los vehículos incluso abandonados, y obviamente la ciudadanía directamente se ve afectada. Por otro lado, también comentar que muchos de esos talleres lamentablemente no se actualizan, ni siquiera en la cuestión técnica, no se actualizan en sus equipos de diagnóstico y mucho menos obviamente en las instalaciones. Entonces no hay garantías, lamentablemente. Los servicios que ofrecen son en cierta forma básicos, no logran visualizar un poco más allá en el sentido de darle un buen servicio al cliente y visualizar más allá de lo que normalmente un taller normal visualizaría.
1: Reportó para Viva la Noticia, Roberto Meri.
2: Bueno, pues ahí está, y también lo que destaca mucho Armando Soto es el tema de la informalidad en los talleres, y esto es importante que se regule sin causar afectaciones, porque recordemos que los talleres mecánicos tienen mucho lo que es el almacenaje de combustibles, de aceites viejos y demás. Este manejo de residuos es muy importante, y muchos de los talleres que están en la informalidad no están teniendo un correcto manejo de residuos, y luego viene una contaminación increíble. Entonces también hay que poner pues más atención en esto, que no es ajeno a lo que pasa en muchos otros sectores. Todos los sectores están viendo afectados por el tema de la informalidad, que en Durango ya ha superado el 50%+ de la informalidad. Entonces, pues ahí está. Ahora, algo importante también es que este año se planea crear 300 comités vecinales. Así lo explica Humberto Zurita, director de Desarrollo Social.
13: Sí, la verdad es que de manera permanente nosotros aprovechamos estos recorridos, el contacto con la gente, para poder hacer detección de algunas solicitudes, de algunas demandas, de algunas áreas de oportunidad que hay todavía en los fraccionamientos, en las colonias, en los barrios de Durango, pues en materia de vivienda, en materia de pavimentación, en materia de servicios públicos, y todo lo que vamos nosotros captando y conociendo, pues lo vamos canalizando, desde luego a través de la Dirección de Atención Ciudadana, directamente también a veces, dependiendo de la necesidad, pues con nuestros compañeros de las diferentes direcciones. Y decirte que la verdad hemos obtenido muy buena respuesta de parte de ellos. Por eso te digo que yo me siento muy orgulloso de pertenecer a este gobierno, en el que el presidente Toño Ochoa nos pone la muestra y nos exige a todos los funcionarios que estemos a ese nivel de resolución, de resolver en caliente, como dice él. Así que sí, sí ha habido solicitudes, las estamos nosotros conociendo, las estamos integrando pues en un planteamiento, y las estamos canalizando y dándole seguimiento a través de las diferentes dependencias. Mucho, hay que recordar que para este año tenemos un una meta dentro de la Dirección de Desarrollo Social, que es la conformación de 300 comités vecinales para poder estimular la participación y la organización ciudadana y que a partir de ahí nazcan las políticas públicas del gobierno municipal. Así que sí, también aprovechamos cada oportunidad en campo para poder detectar a liderazgos con este potencial para poder dejarlos como un enlace de comité y eventualmente los estaremos formalizando para poder llegar a la meta de 300 comités.
1: Para Viva la Noticia, Ricardo Casillas Bravo.

0: Bueno, pues ahí sí está, así está la información, y los 300 comités vecinales vendrán también a colaborar con los trabajos que se realizan por parte de las distintas direcciones. El ayuntamiento tiene que estar también en coordinación con estos comités vecinales, porque sí ayuda a que tengan mayor pues crecimiento, mayor desarrollo, hasta la vigilancia también en cuestión de seguridad pública. Los comités vecinales sirven para eso. Si usted vive en una colonia donde considera que a lo mejor hace falta un poquito de mayor vigilancia, a lo mejor mayor rondín de la patrulla municipal, en estos comités vecinales es donde se puede, pues, platicar primero entre vecinos, y luego quien represente al comité vecinal es quien tiene este acercamiento con las autoridades. En este caso hablamos de seguridad pública o también servicios públicos o, en fin, cualquier situación, así se va arreglando. Para eso ayudan los comités vecinales. Bueno, vámonos ahora con esto. El precio del combustible dependerá de la viabilidad operativa, pese a acuerdo voluntario para mantenerlo en 27 pesos. Lo explica Fernando Fávila Arrieta, presidente de la ONEXPO.
1: Mira, sin duda el acuerdo, bueno, se hizo el martes de la semana pasada. Los precios que nosotros recibimos por parte de la autoridad regularmente salen el día viernes, ¿sí? Ese acuerdo, no olvidemos que es voluntario, dependerá, al menos en ONEXPO, obviamente, de la viabilidad de poderlo mantener en ese precio, y se llegó a que iba a estar determinado también por un apoyo por parte de la Comisión Nacional Bancaria en la disminución de los costos para los pagos de tarjetas y costos de todo lo que es diferente al efectivo. La parte bancaria todavía, en muchos bancos, si no sería que la gran mayoría, no empezó el día primero, que era en eso. Creo que en estos días podrá ya desarrollarse ese tema de cumplirse los acuerdos. Y en la parte de nosotros, en cuanto a los precios de compra, no olvidemos que también tenemos inventarios que ya se fueron adquiridos en otro precio distinto al costo que hoy se está subsidiando por la parte del IEPS. Mencionar que la parte del IEPS, o lo que se ha venido manifestando en cuanto al apoyo de gobierno y contener el precio, pues ha sido sin duda un subsidio importante en el IEPS, cercano o llegado al 100%. El piso o el tope de 27 pesos, para nosotros como ONEXPO, repito, será cada una de las estaciones de servicio que pueda mantener eso en cuanto a su esquema de costos, o estaremos algo cercano a los 27.
2: Reportó para Viva la Noticia, Roberto Meri.
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0: Bien, pues estamos de regreso en Viva la Noticia cuando son las 8 de la mañana con 24 minutos. Oigan, y este día en unas pocas horas más se vivirá un momento especial. ¿Por qué? Porque ya es el gran día donde se hace el anuncio de lo que viene para la Feria Nacional Durango o la Feria Villista, que ya se le conoce como de ambas maneras, la cartelera, qué es lo que se espera y demás, y quien estará haciendo este anuncio es el propio gobernador del estado. Escuche este mensaje que nos compartió desde el día de ayer.
17: ¿Qué onda, raza? Espero que estén aprovechando su puente en familia, a gusto, con el calendario mágico y bueno, todos los espectáculos que tenemos en estos días para ustedes. Pero este miércoles a las 11 de la mañana tienen que estar muy pendientes porque vamos a dejarles a través de mis redes sociales todo el programa de la Feria Francisco Villa Durango 2026, que este año cumple 20 años, y les vamos a mostrar toda la cartelera que va a estar en la Velaria, toda la cartelera del Palenque, todos los espectáculos que vamos a tener fuera de estos dos escenarios y que muchos de ellos son completamente gratis. Vamos a vivir una de las mejores ferias que ha tenido Durango, recuérdenlo, próximo miércoles 11 de la mañana en todas mis redes sociales. Ahí los espero, la Villista 2026.
0: Bien, pues ya lo escucharon. Hoy es el gran día. A las 11 de la mañana es que a través de las redes sociales de el gobernador Esteban Villegas y propiamente el gobierno del estado estarán informando qué es lo que se vivirá en esta Feria Villista 2026, que cumple 20 años. 20 años. Y además, le voy a agregar algo importante, y es que pues viene obviamente el Palenque de La Qué Buena, y por tanto mis compañeros de La Qué Buena, y por supuesto a esto también se suma Viva la Noticia. Si se fija, el gobernador está anunciando que esto va a ser a las 11. El equipo de nosotros desde las 10 y media de la mañana van a estar teniendo un programa especial donde se va a abordar todo lo que viene, qué es el Palenque, de La Qué Buena, en qué consiste, todos los artistas, bueno, en fin. Y haciendo un análisis y además compartiendo con ustedes, a las 10 y media de la mañana inicia esta programación especial de La Qué Buena y Viva la Noticia, para posteriormente soltar la transmisión y que arranque esto que será la presentación oficial de La Qué Buena, perdón, de la feria, a través de las redes sociales, le repito, de el gobernador Esteban Villegas Villarreal y propiamente gobierno del estado. Muy pendientes, porque seguramente nosotros también nos colgaremos de esta transmisión para que todo Durango esté enterado qué es lo que viene para esta feria 2026. Por lo pronto, vámonos con más información.

0: Bueno, para la gente que nos está escuchando, hasta El Salto, Pueblo Nuevo, tenemos esta información. Hasta el momento se han registrado 134 incendios forestales y un poco más de 4.000 hectáreas afectadas en el estado. El secretario de Recursos Naturales y Medio Ambiente, Felipe Norberto Coria, pues comenta que a comparación de años anteriores, este año sí ha sido al menos un poquito menos la afectación. Escuche.
1: Bueno, en general en el estado ha sido una temporada benigna. Traemos un número importante de incendios, son 134, con un poco más de 4.000 hectáreas afectadas. Pero en comparación, por ejemplo, con otros años, ya traíamos cerca de 9-10.000 hectáreas. A lo mejor el número de incendios vamos a la par. Pero la superficie promedio que traemos ahorita es alrededor de 34 hectáreas. Esto quiere decir que los incendios se han atendido de manera oportuna y pronta, con la participación obviamente de los productores, con las brigadas de los ejidos y comunidades y de las pequeñas propiedades, pero también igual con las brigadas que tiene, en este caso CONAFOR, más las brigadas que tiene ahorita el gobierno del estado, que son 13, más las 4 de CONAFOR, más otras que existen a nivel municipal, ha sido posible pues llevar a cabo un combate efectivo. Por eso la superficie promedio es tan baja. Sí, también estamos por abajo. Afortunadamente aquí en el municipio de Pueblo Nuevo hemos tenido incendios muy pequeños que han sido atendidos de manera pronta, y bueno, hasta ahorita afortunadamente el trabajo de las brigadas ha hecho que este tipo de daños no sea tan fuerte hasta ahorita en el estado. Pero todavía hay que recordar que nos queda todo lo que es mayo y parte de junio hasta que sea la presencia definitiva de... Sí, para la gente que sale por alguna circunstancia a los terrenos forestales, pedirles que de preferencia no prendan fogatas, y cuando lo hagan, bueno, pues que tengan el cuidado necesario para que quede totalmente extinguida, para no propiciar algún incendio forestal. De igual manera, para la gente que lleva a cabo quemas con propósitos de agricultura, pues que lo hagan con las medidas de control también necesarias.
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0: Y nos vamos con información nacional e internacional. Sismos mantienen alerta en el sur del país tras múltiples movimientos registrados en Oaxaca y Guerrero. Durante los días 5 y ahora 6 de mayo se registraron diversos sismos en Oaxaca, Guerrero y Veracruz, incluyendo movimientos superiores a la magnitud 5, lo que activó protocolos preventivos y monitoreo permanente por parte de Protección Civil y el Servicio Sismológico Nacional, aunque hasta el momento no se reportan daños graves de lo que está sucediendo. Ola de calor golpeará gran parte de México con temperaturas superiores a los 45 grados. Autoridades meteorológicas advierten que una intensa onda de calor afecta a más de 25 estados del país con temperaturas extremas, alto índice de radiación y riesgos para la salud, principalmente en menores de edad, obviamente adultos mayores y trabajadores que son expuestos al sol. México busca consolidarse como destino de inversión pese a desaceleración económica global. Mire, los análisis financieros y económicos señalan que México mantiene condiciones favorables para atraer inversiones internacionales gracias a su cercanía con Estados Unidos y el fortalecimiento del Tratado México-Estados Unidos y Canadá, aunque persisten retos derivados del bajo crecimiento económico y la incertidumbre global. Y en noticias internacionales, escalada de tensión entre Estados Unidos e Irán genera preocupación mundial por el impacto energético y militar. Las tensiones en Medio Oriente continúan elevando la incertidumbre internacional luego de nuevos incidentes entre las fuerzas estadounidenses e iraníes, situación que mantiene presión sobre los mercados energéticos y temor por posibles afectaciones económicas globales. Reino Unido impone nuevas sanciones por apoyo a Rusia en esta guerra con Ucrania. El gobierno británico anunció sanciones contra decenas de personas y organizaciones señaladas de colaborar con Rusia en el conflicto en Ucrania, incluyendo redes de reclutamiento y producción de drones utilizados en operaciones militares. Economías asiáticas advierten riesgos por alza energética derivada de los distintos conflictos internacionales. Diversos países asiáticos expresaron preocupación por el incremento de los costos de energía que ha sido provocado por la inestabilidad en Medio Oriente, situación que podría elevar todavía mucho más la inflación y afectar el crecimiento económico regional en los próximos meses. Y hasta aquí la información nacional e internacional para Viva la Noticia.
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0: Y nos vamos con información policíaca para Viva la Noticia. Capturan a El Tyson, presunto líder criminal ligado a ataques armados y explosivos en Durango. En un operativo coordinado entre autoridades de Durango y Sinaloa, fue detenido en Mazatlán Oscar R., alias El Tyson, señalado como presunto autor intelectual de diversos hechos violentos en Gómez Palacio, incluyendo ataques a policías, uso de explosivos y un atentado donde murió un menor de edad. El sujeto fue trasladado vía aérea a Durango e ingresado al Cerezo número 1. Lo atrapan tras robar bicicleta. Operativo Express permite la recuperación en Gómez Palacio. Elementos de la policía estatal lograron la detención de un hombre señalado por robar una bicicleta en la colonia Mezquital de Gómez Palacio, luego de que la víctima solicitara apoyo y se activara un operativo que permitió ubicar al presunto responsable y recuperar el vehículo, siendo puesto a disposición de la autoridad correspondiente. Volcadura mortal en San Dimas. Operador de camión pierde la vida tras perder el control. Un hombre de 29 años murió luego de volcar el camión trocero que conducía en un camino de terracería en el municipio de San Dimas. Pese a ser trasladado a un hospital de El Salto, falleció horas más tarde, iniciándose las investigaciones correspondientes. Tragedia en carretera Durango-Zacatecas. Mueren dos personas, entre ellas una menor. Un aparatoso choque entre una camioneta y un camión de volteo dejó como saldo dos personas sin vida, entre ellas una niña de 6 años, además de varios lesionados. En hechos ocurridos a la altura del kilómetro 216 en Nombre de Dios, Durango, los heridos fueron trasladados a distintos hospitales mientras autoridades investigan lo ocurrido. Y hasta aquí la información policíaca para Viva la Noticia. Bueno, nos vamos, siendo ya las 8 de la mañana con 36 minutos, es momento de despedir este noticiero matutino Viva la Noticia, agradeciendo la presencia, la permanencia de todos ustedes que sintonizan la Qué Buena. No le cambie, que dejo cámaras y micrófonos con mis compañeros Los Morros de la Mañana, y les recuerdo, 10:30 de la mañana inicia la programación especial de la feria y el palenque de la Qué Buena, y a las 11 empieza la transmisión de Gobierno del Estado para que usted y yo y todos los duranguenses sepamos qué viene para la feria. Me despido, mi nombre es Roberto Meri, deseándole que tenga un excelente día.
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Amigos, amigas, señoras y señores, oye los morros de la mañana. Prepárate porque hoy tenemos un programa especial en punto de las 10:30 de la mañana. Sí, la antesala de la cartelera oficial de la feria y del palenque. ¡Qué buena! Durango 2026. Además, viene Fermín, estará por supuesto la Teporocha platicándonos cosas del universo. Y además, también es miércoles y tenemos de campana a campana y de esquina a esquina temas de hoy, lo más viral, sorpresas, regalos y más. Aquí, en Los Morros de la Mañana. Buenos días, comenzamos.

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4: Amigos, amigas, señoras y señores, damas y caballeros, buenos días, buenos días, buenos días, buenos días, buenos días, buenos días, buenos días, buenos días, buenos días. ¿Cómo están? Qué gusto, qué placer, qué alegría, qué delicia, qué agasajo saludarlos hoy en este día muy especial, porque hoy, damas y caballeros, hoy tenemos un programa especial. Hoy conoceremos la cartelera del Palenque. ¡Qué buena! ¡Durango 2026! Así es que acompáñanos, porque tenemos además invitadas muy especiales y un par de bellezas. Y no, no es la Teporocha, no, no es Fermín, son bellezas ya de veras que te vamos a presentar más adelante. Mientras tanto, mi nombre es Diego Hernández y hoy quiero saludar con mucho gusto a los morros de la mañana a través de la triple frecuencia de la que buena con ustedes, mi amigo, mi hermano, con ustedes, el único, el inigualable, el irresistible, el irreverente y el siempre cachondo, Luis David Falcao.
5: Buenos días, Durango. Buenos días, Canatlán. Buenos días, El Salto. Tenemos un programa especial para todos ustedes, extraordinario. Yo sé que todo mundo ya nos está escuchando, queriendo saber quién va a venir a la feria, quién va a venir al Palenque. Bueno, aquí te vas a enterar primero que nadie, yo te lo puedo prometer. Tenemos un programa extraordinario y obviamente la mejor sección, la mejor diversión y todo para que tú te la pases en el jijiji, jajaja. ¿Cómo estás, Fermín?
3: Buenos días, ¿cómo amanecieron? Como siempre estoy bien emocionado porque ojalá pueda venir BTS al Palenque.
5: Estaría chido, ¿no? Coldplay también puede venir.
3: Estará bien padrísimo que se presentaran aquí. ¿Cómo amanecieron? Yo soy Fermín, aquí voy a estar como siempre leyendo los mensajes. 618-45-54-94-9. Y como dice el dicho, más vale el pájaro en la mano que...
5: Así déjalo mejor. 9 de la mañana con 9 minutos. En este momento comenzamos con los morros
4: de la mañana.
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1: Y esta es señoras y señores, son las 9 de la mañana con 12 minutos y regresamos el arranque de los morros de la mañana en este fabuloso miércoles ya 6 de mayo. Vámonos con los saludos en este día. Le mandamos saludos muy especiales para mis compadres, para mis amigos, para los que nos sintonizan desde El Salto. Allá en El Salto, fíjate, aquí estamos. Estamos ya ahorita más o menos a 18 grados. La máxima para la capital y para Canatlán son de 32 grados centígrados. Y en El Salto siempre están bien frescos, carnal. ¡Qué envidia! ¡Siempre!
2: Es que es la mera sierrona, ¿cómo de que no? La parte más bonita de la sierra.
1: Saludos al Salto, a sus mujeres preciosas y sus hombres que siempre trabajan bien machín.
2: Saludos, saludos, saludos a toda la banda de Banderas del Águila que siempre nos escuchan, nos mandan mensaje y nos piden canciones. ¡Háganse presentes!
1: Saludos, saludos, saludos también, por supuesto, para nuestros amigos que nos siguen desde las barberías, las fruterías, los negocios que abren tarde, pero que esperemos hoy abran temprano, carnal.
2: Saludos, ojalá. Saludos. Saludos a toda la gente que ya está esperando la feria, a todos los que se van a poner, a los que van a poner su puesto. Muchísima suerte, muchísimo éxito y que les vaya muy bien a todos.
1: Saludos para ustedes y excelente día. Recuerda que más adelante tendremos un programa especial porque sí, tenemos invitadas súper especiales. Y también para que vayas ingresando a nuestras redes sociales porque en punto de las 10:30 de la mañana vamos a presentarte la previa de la revelación de la cartelera. Y es que, Falcao, en los últimos días, en las últimas semanas, fuimos bombardeados por preguntas en redes sociales de...
3: Ah, ya digan quién va a venir al palenque.
2: Nada más se hacen mensos y sus reacciones todas feas.
3: Que eso, ni gracia tienen.
1: Entonces, hoy llegó ya el momento de darles a conocer esta cartelera a través de las redes oficiales de el gobernador Esteban Villegas. Y justamente, pues, íbamos a estar nosotros en vivo antes para ir platicando, para ir calentando el asunto. Porque lo que sí podemos decir, Falcao, es que esta feria y este palenque va a ser uno de los más espectaculares de los últimos años.
2: Dicen que 20 años se van a festejar con todo. Yo quiero armar el tema del día de hoy. ¿Sabes qué va a ser, mi Diego?
1: ¿Cuál va a ser?
2: Va a ser la quiniela. Vamos a armar una quiniela. A ver quién le atina a más artistas de los que vayan a venir. Manden ustedes su mensaje. ¿Qué artistas creen que van a venir al palenque, a la velaria? 618-4554-949. Yo me la voy a jugar con uno. Yo creo que viene Molotov.
1: ¿Tú crees?
2: Simón, yo digo que viene Molotov. A ver qué tal, a ver si le atino. Yo digo que viene Molotov. ¿Ustedes qué piensan?
1: Ahí está, para que participen con nosotros. Me guarda la cabina, Fermín, échale.
4: Claro que sí, es 18-45-54-94-9. Tema de hoy en los morros. ¿Cuáles son los artistas que tú crees que van a venir al palenque? Ahí estoy bien, pero bien emocionado.
1: Muy bien, señoras y señores, vámonos con música. Es la buena armada, nos canta. 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
2: La Qué Buena. ¡Súmale!

0: Ahí escuchamos, me enamoré solo de Calibre 50. Imagínate que viniera Calibre 50. Uy,
1: uy, uy.
0: Estaría bien.
1: Qué bonito, qué bonito.
0: ¿Ustedes quién creen que van a venir? Tenemos mensajes.
2: Alguien dice, buenos días, morros. Yo creo que va a venir el conjunto Primavera. Saludos.
0: Ah, también, espero
1: que. Ah, estaré muy bien. La voz de Tony, una de las más importantes del regional mexicano, carnal.
0: Imagínate.
2: Aquí tenemos un audio de nuestro amigo Miguelito. Buenos días, Miguelito. Ay, perdón. Ahora sí. Buenos días, Miguelito. ¿Cómo estás? ¿Cómo amaneciste?
3: ¿Qué onda, morros? ¿Qué onda, morros?
1: ¿Qué onda, compadre?
3: Good morning, por la morning.
1: Good morning.
3: Oigan, yo digo que viene mi comadre, la Marisela.
1: Ajá.
3: Para ser exacto, el día 18 de julio, me parece. Sí,
1: okay.
3: Si de mí no se acuerda. De mí no se acuerda. Sí.
1: Dice Miguelito que va a venir Marisela el 18 de julio. No sé, puede ser que tenga razón, no lo sé, mi hermano, puede ser, puede ser.
0: Sigo siendo tu esclava, sigo siendo tu dama.
2: Ay,
0: de
2: qué
0: hierro.
2: Bueno, porque yo soy fan de esa canción y de Marisela también.
4: Buenos días, morros, buenos días. Saben que ayer me gané unos boletos para el circo para la función de hoy. Solamente que ayer tuve un contratiempo familiar en el médico y no pude pasar por ellos. Pudiera pasar por ellos hoy.
0: Nel, no te crees, sí, carnal.
4: Me los gané aquí en el programa de ustedes, morro.
1: Dale pues, fíjate que sí, como no, tú pásale, carnal, pásale. Igual en horario de la antes de la función, si la función es a las 4, pues creo que es a las 8 la función de hoy, ¿no? Era hoy miércoles a las 8.
0: A las 8.
1: Puedes pasar todavía en horario de oficina de desde ahorita hasta las 5 de la tarde, carnal, de preferencia. Entre más temprano, mejor, ¿sale? Pero aquí te los guardamos.
0: ¡Eso!
2: Ah, no me quería ir al circo con esos boletos, ¿no?
0: No, no, estás loco, ni modo, lo van a reclamar.
2: Aquí dice, buenos días. Viene Taylor Swift y System of the Down.
1: Ah, puede ser que venga Taylor Swift, imagínate.
0: System of the Down, imagínate. Wake up,
1: Que hagan dúo Marisela y Taylor Swift.
0: Ahí está, imagínate, perro. Conjunto Primavera y System of the Down nos cantan Toxicity.
1: Ándale, qué padre. Revolucionando la música regional.
2: Aquí tenemos el mensaje, buenos días.
4: Ya estamos, Ros, muchas gracias, ahorita y paso por ahí.
1: Ándale, puedes comparar ahí, cómo no.
4: Pues yo digo que al Palenque, a la Velaria, va a venir Esteban y Lauro.
1: Ey, latinaste, mijo, latinaste, muy bien.
0: Es el concierto estelar, mijo.
2: Aquí dice, la neta, yo pienso que va a estar Peso Pluma y los de siempre del Muñoz, Julión, Alfredito Olivas, marca registrada, etcétera. Buenos días, morrillos, saluditos a ustedes y a mí.
1: Saludos para ti, compadre, cómo no. Te mando un saludote, carnal, a Don Maus. Saludos a Don Miaus, cómo no. Vámonos con más, a regresar, señoras y señores. Tenemos más para ti, porque
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0: Al regresar, tenemos más del tema del día. Y al viene la teporocha. A lo mejor ella sí adivina quiénes van a venir. ¡Mande mensaje!
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1: Nueve de la mañana con 38 minutos. Cada vez se acerca más la hora de conocer quiénes van a venir al palenque. ¿Vendrán los horóscopos? Estaría chido.

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2: Aquí suena la que buena, señoras y señores. Andamos alistando todo para la transmisión especial en punto de las 10:30 de la mañana, para que usted también se vaya conectando a través de nuestras diferentes redes sociales, porque hoy, además de los moros de la mañana, también tenemos invitadas muy especiales y sobre todo bien preciosotas.
3: Eso es lo más importante. Deja tú lo especiales, lo hermosas que son, y seguramente ustedes, cuando sigan la transmisión en vivo y también cuando sigan la transmisión en radio, se van a divertir mucho y se van a echar un buen taco de ojo. Ojo, tenemos mensajes, mi querido Fermín, claro, porque el tema de hoy, seguramente en todo Durango, es el programa de la feria y del palenque, la Qué Buena Durango, sí, 2026.
4: Yo estoy muy triste porque no me invitaron a la transmisión en vivo y la gente quiere conocerme.
3: ¿En
4: la
3: serio?
4: Gente quiere conocerme, sí.
3: Seguramente no es cierto, seguramente lo dudo, pero bueno, está bien.
4: Oigan, tenemos una llamada.
3: Échale.
2: Sí, buenos días, ¿quién anda por ahí? ¿Quién habla?
5: Muy buenos días, ¿cómo han estado?
2: ¡Buenos días! Bien, ¿usted cómo está, mi hermano? ¡Buenos días! ¡Étale!
3: Nomás nos quería saludar.
5: Quiero que me complace con una canción.
2: ¿Cuál canción le ponemos, mi amigazo? ¿Cuál canción le mandamos?
5: El viejo del sombrero.
2: ¡Ah, cómo no! ¡Qué buena la rola! Y que apenas para ponerse, es que va a ponerse bien contento, ¿verdad?
5: Y oiga.
2: ¡Cómo muy bien! ¿Y a quién le manda saludos, compadre?
5: A toda la gente de acá de mi rancho.
2: ¿Cuál es su ranchito ya?
5: Navajas.
2: Ah, sí, es cierto, la banda de Navajas. Les mandamos saludos y le ponemos su rola. A ver, ¿cuándo nos invita para allá, compadre?
5: El día que quieras. Bendito
2: Dios. Con mucho gusto le queremos, mi hermano.
5: Andrés, si nomás que me voy a hacer por un lado porque me apachurran.
3: ¿Cómo? ¡Qué buena frase, mijo!
2: Saludos, compadre. Ahí se la mandamos con mucho gusto. Y aquí suena.
5: La ¡qué buena!
2: ¡Eso, parino! ¡Gracias! Ahí está, ¿cómo no?
4: Aquí dice, buenos días, morros. Dice, yo opino que al palenque viene Luis R. Conríquez. Un saludo para Diego, que realizó muy buen trabajo como narrador deportivo. ¡Felicidades! Sería bueno que aprendieras béisbol para que también lo narraras.
2: Gracias, muchas gracias. Fíjense que, el béisbol no me gusta. O sea, deje usted, no es que no me guste.
3: No le sabes,
2: mijo. Le voy a decir una cosa. Al béisbol yo no le entiendo, carajo.
3: Por eso te digo, pues no le sabes.
2: El 70% de la gente que va al Francisco Villa nomás va a ponerse bien melolengo, ¿sí o no? Entre ellos, Adrianita. Dígame lo contrario, Adrianita, ¿sí o no?
3: La neta.
2: Saludos, Adrianita. Buenos días, gracias. Por cierto, a la Grandes contra de Mérida, próximo sábado en la gran final de la Liga Premier.
4: Aquí dice, buenos días, morros. Dice, yo creo que va a venir el grupo Firme. Y los Alegres del Barranco también vendrán saludos. Aquí dice, yo opino que va a venir Junior H.
3: Ándale, bueno, estaría bien, ¿verdad? Estaría bien.
2: Ahora, la pista, les voy a dar una pista, carnal. Una pista es que va a venir un artista. Ay, lo digo, no lo digo.
3: No sé, mi Diego, no lo sé. Te bueno, puedes meter en un problema.
2: Tienes razón. Mejor, mire, voy a callar porque no vaya a ser la
3: de. Sí, nada. Porque sí se te notan las ganas, fíjate, de decir, mijo.
2: La que ya conoce la cartelera de nosotros, porque nosotros nomás la conocemos por encimita, carnal. La que ya conoce la cartelera es, ¿sabes quién?
3: ¿Quién?
2: La vocecita, carnal.
3: Ah, ya se la vocecita sabe todo,
2: ya no con el
3: qué
2: jefe.
3: ¡Qué privilegio goza esa morra!
2: La vocecita, ves cómo es la vocecita, carnal. Entonces, ella ya conoce la cartelera y en la transmisión es especial, antes que nadie, les va a dar algunas pistas para que ustedes puedan conocer de primera mano a los artistas que se van a presentar en este próximo palenque. ¡Qué buena Durango 2026!
3: ¡Ándale! Va a estar buenísimo el programa. Ustedes se van a dar cuenta de quiénes van a venir. Y además, yo me imagino, pues no sé, el palenque se llama La Qué Buena Durango, que por lo menos un boleto vamos a tener. No hoy, no, hombre, se me vayan a... No se me vayan a agüitar, sino
2: un boleto. Yo creo que vamos a tener varios boletos para ese palenque, para que nos sigan ya a través de las redes sociales. Qué Buena Durango en Facebook, Qué Buena Durango en Instagram, en TikTok, en todas partes. Ahí haremos la transmisión especial. Y síguenos porque todos los días, a partir de hoy, que arranca ya prácticamente la antesala de la fiesta más grande del año acá en Durango, tenemos regalos para ti, probablemente boletos. Así es que síguenos porque ahí haremos los giveaways y las dinámicas.
4: Dice, buenos días, ojalá venga la Teporocha al palenque. Que vaya, claro, al palenque de la Fenado. Michael Jackson anda bien callado desde

0: La Teporocha sacó dos éxitos.
1: El Michael Jackson. Estaría chido, ¿no? Que vaya de perdido el sobrino, el que hizo la película, para que cante la de... ¿Qué es de Thriller?
2: Thriller Night. Fíjate. Está. Te sale de igualito.
1: No, es más, debería presentarme yo en el palenque.
2: Falcao en el palenque.
1: Imagínate, cantaría una de los recoditos, mi
2: como esta canción que se llama En Coma Inducido. Son las 9:55, 10:30 de la mañana la cita. En nuestras redes sociales, la transmisión oficial del Palenque y la Feria Villista 2026.

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0: Aquí suena la Qué Buena, señoras y señores. Son en ese momento las 10 de la mañana con 7 minutos y estamos de regreso. Recuerde que hoy es un día muy especial. Atención todo Durango, porque más adelante, en punto de las 10:30 de la mañana, en escasos un poquito más de 20 minutos, estará comenzando la transmisión y el previo especial de la Qué Buena Durango. Y es que en punto de las 11 de la mañana iniciamos nosotros el previo a las 10:30 y a las 11 comienza ya la revelación de la cartelera, tanto de la Feria Villista como del Palenque, la Qué Buena Durango 2026. Entonces, mis hermanos, váyanse una vez a nuestras redes sociales, porque ya nuestro equipo de producción está preparando todo, porque tenemos sorpresas y les vamos a platicar cosas antes que nadie, ¿ok? Váyase de una vez a nuestro Facebook oficial, váyase también a nuestras páginas de Instagram y de TikTok, porque vamos a transmitir completamente en vivo todo este previo y además, por supuesto, las reacciones de nuestros compañeros. Y por si fuera poco, usted se va a deleitar la pupila con los invitadazos e invitadas de lujo que tenemos acá en la cabina principal de la triple frecuencia de la Qué Buena Durango. Mucha atención, 10:30, comenzamos. Para que ya se vayan conectando, ¿ok? Vámonos con los mensajes, tema de hoy. ¿Quién crees tú que va a venir a la feria? ¿Quién crees tú? Según, porque ya hay mucha gente bastante chismosa, carnal, y ya mucha gente está soltando la sopa. ¿Quién crees que va a venir al Palenque? Cuéntanos y dinos tu quiniela, tus pronósticos. Por acá tenemos mensajitos. ¿Qué dice la banda? ¿Qué dice la People Femin? ¡Échale!
1: ¡Claro que sí, Diego! Yo ando bien emocionado por este Palenque. Nunca he estado en un Palenque yo. Dice, ¡buenos días! Dice que venga también Juan Gabriel. No, pero Juan Gabriel no puede venir porque él ya está con Diosito. Él ya no puede estar aquí. No se estén burlando de eso. Dice, aquí dice, buenos días. Adriana se emborracha con media cerveza. Ay, Cope, ¿qué pasó? ¿A poco si aguantas bien poquito? Dice, yo voy por el béisbol.
0: Ah, es que Adriana, cuando fue al béisbol, nos tomamos ahí una foto, mi amiga Adriana, y fíjate que yo te vi, hasta eso, yo no te vi borracha, Adrianita, no te vi borracha, qué bueno, me da mucho gusto que tú sí vayas a ver el béisbol, porque ya ves que cada persona que va al béisbol, nomás a ponerse bien melolengo. Qué bueno que tú no eres de esos, Adriana, te mando un abrazo, buenos días.
1: Dice, buenos días, dice... Buenos días, sí va a estar limitado de Juan Gabriel, pero el 10 de mayo.
0: Ándale, sí, es cierto. Gracias, amiga Cristina, sí, cierto, va a estar ilimitado de Juan Gabriel, justamente. Llevándoles alegría a todas las mamás este próximo 10 de mayo. 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
1: Dice, ¿cuándo y dónde van a dar boletos? Por favor, díganme.
0: Ahorita les vamos a decir, Fermín, más adelante. Ahí le tenemos todos los detalles. Pero mientras tanto, vámonos con música. Recuerda, estamos ya unos cuantos minutos de arrancar con esta transmisión especial. Hoy conoceremos la cartelera oficial de El Palenque, la Qué Buena Durango 2026. Y aquí en la Qué Buena tenemos grandes sorpresas para ti que inician hoy a partir de las 10:30 de la mañana. Vámonos con música. Yuridia nos canta. ¿Y tú qué ganas? Son las 10 con 11 minutos. Y aquí suena la Qué Buena suple.

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3: 10 de la mañana, 17 minutos. Continuamos aquí en Los Morros. 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Continuamos con más aquí en Los Morros de la Mañana. Estamos con Fermín, con Diego. Oigan, ya estamos a nada de conocer la cartelera de este año. La cartelera que yo sé que va a ser la mejor en 20 años, Diego Hernández.
4: Antes de que hable, Diego, yo quiero decir una cosa.
3: ¿Qué?
4: Ahorita fui por una vuelta aquí a

0: recepción y vi unas muchachas bien guapas.
1: Yo ahorita estoy viendo 1, 2, 3, 4, 5 muchachas guapas, mijo.
0: Sí, sí, están bien guapas.
1: Lamentablemente no hay Falcao para todas. Una se va a tener que conformar, ni modo.
2: Nomás una va a ser la ganona.
1: Sí, nomás una.
2: No, sí es cierto, mira, ya estamos prácticamente a minutos de arrancar con este programa especial. Recuerda que tenemos la previa. En punto de las 10:30 de la mañana arrancaremos justamente esta previa, ¿no? Y en punto de las 11 de la mañana tenemos ya la transmisión oficial desde las redes sociales del señor gobernador Esteban Villegas. Hoy es un día de fiesta porque a partir de este miércoles comenzamos ya prácticamente con la revelación de la cartelera, y es que mucho se ha especulado en las últimas semanas, en los últimos días nos han bombardeado de mensajes en redes sociales: ¿quién va a venir? ¿A quién está reaccionando? Díganos, por favor, a los que se aguantaron las malditas ansias, hoy van a tener respuesta, carnal, más adelante.
1: Exactamente. Oigan, y tenemos por acá un mensaje, dice: ¡buenos días, morros! ¡Buenos días, Fermín! El que no puede faltar es Lorenzo de Monteclaro. Saludos al taller Ábalos de parte del padrino. Saludos al taller. Y ya tiene mucho que no viene Lorenzo. ¿Todavía vive el señor?
2: Sí, todavía vive.
1: Ah, le mandamos un abrazo, cómo no. Oye, Ramón Ayala vale como que viene a la feria, ¿no? Pues que es de mayo.
2: Es mayo.
1: O sea, viene al palenque, espectacularmente viene al palenque, pero no vale como feria. O sea, no. Si alguien dice Ramón Ayala, no le va a valer para quiniela, ¿verdad que no?
2: Yo creo que no, pero qué bueno que tocas ese punto, porque Ramón Ayala se va a presentar completamente en vivo este próximo fin de semana, y además es la última oportunidad que tú tendrás para verlo completamente en vivo. Todavía hay boletos, sigue ahí los puntos de venta, sigue ese programa especial, porque aquí en punto de las 10:30 te daremos información respecto a este gran evento que se va a vivir este fin de semana.
1: O sea, de todo tenemos, aquí de todo tenemos. Dice: hola, buenos días, Falcanini. Dicen que no es lo mismo verdura fresca que verte la dura y fresca. Oigan, yo estoy a nada de ser papa casada. Bueno, oye, pero todavía se arma, mija.
0: No, aquí ando yo también, hijo, pero sí es cierto, no es lo mismo. Porque no. Oye, hijo, para los que quieran ver en paños menores a Luis David, hay unas fotos de él circulando en ex antes Twitter, hijo.
1: Es verdad, y la verdad es que no me dan nada de vergüenza, hijo. Se ve todo, cada centímetro de mi cuerpo, ahí se ve, se puede ver, hijo, exactamente Álvaro, como debe de
0: a
1: ser.
0: A mí cuando me enseñaron esas fotos me empezó a palpitar otra vez los ovarios. Hijo,
1: ya te porocha, me está chiviando. Mientras, vámonos rápidamente a mensajes, pero regresamos con más, porque estamos a nada de conocer la cartelera de la Feria Nacional Durango 2026 y obviamente el palenque, la qué buena Durango 20 aniversario.
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0: Estamos listos, damas y caballeros. Buenos días, buenos días, buenos días. Qué gusto, qué placer saludarlos hoy en este día tan especial. Y es que hoy, damas y caballeros, vamos a conocer nada más y nada menos que la cartelera oficial de la Feria Villista 2026 y también, por supuesto, del Palenque La Qué Buena Durango 2026. Nos da mucho gusto saludarlos en este programa especial y usted que nos está siguiendo completamente en vivo en su pantalla ya se dio cuenta que yo como Pancho Villa, dos viejonas a la orilla con ustedes, una voz muy literalmente dulce. Si usted va a los partidos de Caliente, ahí la escucha, prácticamente esta mujer está en todas partes, anda con ustedes, Dulce Sánchez.
1: Hola, ¿qué tal? Buenos días, chicos, qué emoción compartir el día de hoy con ustedes micrófonos y en qué evento, ¿eh? Estamos ahorita con los nervios así, mira, yo ya quiero saber, ya vi quién viene, ustedes ya saben.
0: Ella es la que sabe.
1: Yo tengo el poder. Tienes el poder en este momento. Ay, pero bueno, estamos ya en unos minutos de conocer la cartelera oficial de esta Feria Villista 2026, de verdad, qué emoción y qué honor.

0: compartir con ustedes, chicos.
1: Y por supuesto, hablando de muchachonas guapetonas, quiero presentarles a una vocecita que usted ya la escucha, ya la conoce, la vocecita más bonita, más carismática y más gritona de la radio. Con ustedes, la vocecita Carolina Raya.
2: Buenos días, ¿cómo estás? Oigan, no quería entrar gritando ni nada, pero pues me empujas a eso, Diego. Me empujan a eso.
1: La gente ya te conoce tus gritos.
2: Soy conocida como la ambulancia también. Oigan, no, de verdad, hablando de gritos y todo, pues es imposible no hacerlo, porque pues el día de hoy andamos muy contentos, muy emocionados, estamos a nada de conocer. Pues ahora sí, yo ya los conocí, como ustedes lo dijeron. Sí. La verdad es que yo estoy a nada de spoilearlos. Quisiera ya decirles ahí más o menos. Ahorita traemos dinámica para darle pistas a la gente.
1: Híjole, me comen las malditas. Gracias. Oye, dulce, también platicarle a la gente que estamos en vivo en todas partes.
0: En todas partes, estamos en vivo en todas partes, estamos en vivo a través de La Qué Buena, estamos en vivo a través de La Qué Buena en TikTok.
1: Y en TikTok, y luego estamos en Instagram.
0: Estamos repletos de cámaras aquí porque estamos en vivo en todos lugares y en todo momento, somos omnipresentes.
1: Exactamente. ¿Sabes? Y además, completamente en vivo en radio para que usted nos sintonice. Recuerde que en punto de las 11 vamos a comenzar con esa transmisión especial que va a ser el gobernador desde sus redes sociales, el gobernador Esteban Villegas. Nosotros hacemos este previo para que usted se una a esta transmisión y pueda conocer en primera instancia todos los artistas que tendremos en esta próxima velaria y también en ese próximo palenque. Y es que, Caro, el palenque cumple 20 años y 20 años donde se han presentado artistas de renombre nacional e internacional en Durango prácticamente.
2: Por supuesto, cada palenque ha sido una experiencia diferente porque se han presentado artistas que están de moda en cada año en el que se ha estado el palenque. Entonces, pues, recordar que no solamente es ir a ver al artista y ya, es disfrutar, tener la experiencia, porque la verdad, tú vas al palenque y te da una vibra de fiesta, una vibra de que al siguiente día sí o sí tienes que ir a misa a pedir perdón. ¿Sí les ha pasado?
1: No, sí, cierto.
2: O sea, la verdad.
0: Me han contado.
2: Oye, no, la verdad es que ha habido palenques que dices tú, ya el siguiente ya no puede ser mejor. ¿Y qué crees? Es mejor el siguiente
1: ahora,
2: palenque.
1: Tú no sabes, pero la vocecita parece el exorcista. Vomita como el exorcista, sí, ¿no? La vocecita, qué cosa.
0: Con razón dice que va a ir a misa.
1: Ándale, exactamente.
2: Yo sí voy a pedir. Yo todas las veces he ido al siguiente día a pedir perdón a misa porque está potente.
0: Oye, se pone potente y dicen que por la celebración de estos 20 años, la cartelera viene que.
2: Mira.
0: Aguas.
2: ¿Qué te puedo decir yo?
0: Dicen.
2: ¿Qué te puedo decir yo?
0: Tú dinos.
2: No, la verdad es que sí, vienen artistas que la verdad ya tenían rato que no se presentaban, ya tenían rato que no nos venían a dar una vuelta, entonces pues hay que aprovechar
0: hay que aprovechar.
2: Este va a ser, según, uno de los mejores palenques que ha habido. Oye, en 20 años.
1: Así es. Y sabes qué, fíjate que saludamos a las 217 personas que nos siguen completamente en vivo en Facebook, a las 179 personas en TikTok y a las 37 en Instagram. Recuerde que TikTok e Instagram se quedan permanentemente con nosotros. Facebook enlazamos en vivo la transmisión oficial, pero usted puede quedarse para conocer más detalles y sobre todo información respecto a esta cartelera de El Palenque. Ahora, en las últimas semanas aquí hicimos una dinámica en Qué Buena y nuestras redes sociales donde reaccionábamos a la cartelera de El Palenque. Es impresionante, dulce vocecita, la cantidad de mensajes que recibimos todos los días diciendo, ¡ah, ya déjanos quién viene!
0: Oye, yo te lo juro que yo tengo mi WhatsApp y mis redes sociales llenas de, tú ya sabes, tú ya dinos, mira, ¿y quién viene? ¿Y cuándo venden los boletos? Y yo no quiero que me agarren desprevenido, y es que viene tal, y yo no sé nada, o sea, te lo juro que no sé nada.
2: Mira, imagínate yo.
1: Ella
2: que yo sí sé, cómo me traían a mí. Fíjate, nunca en mi vida había recibido tanto mensaje de, hola amiga, ¿cómo estás?
0: O sí, sea, es una presión social impresionante cuando ya se acercan estas fechas porque creen que uno lo sabe todo. Y espérate, deja que empiece y luego empieza que, ¡ey! ¿Tienes boletos?
1: Pero mira, a ver, también no se hagan, claramente que ustedes saben algo, muchachos, claramente saben algo. Obviamente saben algo.
2: Mira, algo que sí sé es que durante toda la historia del palenque siempre presentar artistas de diferente, de diferente estilo, diferente.
1: Sí, sí, cierto
2: público,
1: es. Si tú pudieras, Dulce, decirme, ¿cuál es para ti el artista más grande, ¿no?, en trayectoria que se ha presentado en el palenque de Durango, ¿con quién te quedas?
0: Es que hay grandes artistas, de verdad, que lamentablemente muchos ya no están con nosotros, como lo fue Jenny Rivera.
2: Claro.
0: Es un ícono de la música y ahí andábamos todas las mujeres despechadas cantando a todo pulmón con
2: la neta, yo estaba bien ocupada en el kinder cuando vino Jenny Rivera, pero
0: pasó ahí.
2: Meja.
0: Mira, ¿te fijas?
1: Esta niña, ahí está la diferencia, porque tú ya andabas andabas en tu segundo matrimonio y esta niña en el kinder, el tercero.
2: Híjole. Yo andaba reprobando plastilina uno, estaba bien triste.
0: Y pues también Juan Gabriel, lo tuvimos en el Palenque, Joan Sebastián, Vicente Fernández, o sea, de verdad que han sido grandes artistas, grandes leyendas las que han pisado el escenario, que este año cumple 20 años. 20 años se dicen bien fácil, pero yo creo que ha pasado muchísimo, como tú lo dices, en este Palenque. Si ese Palenque hablara.
1: Ay, Diosito, ¿no? Que no hable, que no hable.
2: Cientos del Palenque pudieran platicar historias.
1: ¿Qué es lo que me encanta del Palenque Vocecita, dulce amigos que nos sintonizan en todas partes, literalmente? Es que cada año, y este no es la excepción, es lo que les puedo adelantar, los organizadores se preocupan por traer artistas que pertenecen a todos los gustos musicales. Exacto. Para la mamá, para la tía, para el señor, para el tío borrachales, para los más jóvenes, para la chaviza también, ¿no?
2: Se han presentado artistas que incluso apenas van despegando o que su carrera despega aquí en el Palenque. Claro. Hay historias, por ejemplo, no sé si ustedes recuerden la vez que, por ejemplo, Peso Pluma, antes de despegar, repitió 3 veces la misma canción porque no tenía canciones, no tenía variedad. ¿Y qué creen? Se presentó y
1: Su carrera
2: explotó.

0: Les vamos a decir información importante. Saludos a Gabriel Eduardo, saludos a Herrera JM, Grupo Frontera va a venir, Fuerza Régida, Cristian Nodal, dice Pablo Valenzuela, Fierro Pariente.
1: Claro.
0: Dice, ¿cuál ha sido el mejor palenque? ¿Vos hiciste el mejor palenque? El que te...
1: ¿Yo?
0: El que me aventé anoche. Me dejé ya amarrarla.
1: Oye, fíjate bien, pero no desmintió, pero no dijo que no.
0: No dijo que no,
1: no dijo que no. No, no, que te pasa, no, espérense, anoche no dormí en mi casa.
0: Que tú.
1: Bueno.
0: Está bien, bueno. Qué bueno, tú te quedas con Jenny Rivera, supongo, ¿no?
1: Por supuesto, mijo, es que también la pregunta ofende. Mira, realmente a mí no me tocó tal cual ir al palenque de Jenny Rivera, pero te juro que a la persona a la que yo le he preguntado, ¿fuiste al palenque de Jenny Rivera? Sí, ¿y cómo te la pasaste? Yo diera todo por volver a ir a
2: hombres y mujeres, ¿eh?
1: Hombres y mujeres. Hombres, es que la verdad, mujeres. Era un show. Te daba un show en el cual no estabas despechada, pero mira, te calaba.
2: No, y las cantaba uno como si estuvieras.
1: Claro, por supuesto. Y todavía sigues diciendo himnos. ¡Pinche pelón! Y te sale del alma.
0: No, y esta niña que tiene una señora de 50 años atrapada en ese cuerpito. Dice, claro. Por acá, dice, también Grupo Firme vino y despegó. Sí, bueno, y Grupo Firme ya vino despegado, ¿no? O sea, Grupo Firme ya era lo
2: fíjate
0: que es.
2: Fíjate que no, ¿eh?
1: No tanto.
2: Grupo Firme cuando pisó palenque apenas.
0: Ah, la primera vez.
2: La primera vez. Cuando traían sus trajes así,
0: claro,
2: de
0: cierto,
2: ellos también apigrados y no sé qué.
1: Ellos también repitieron como 4 veces la de ya la de
0: cierto es, cierto es, claro.
2: Me creo que eran presentando con otro grupo que era Codiciado, que en ese momento Codiciado estaba arriba. Entonces invitan a Grupo Firme como de que, oye, ¿qué onda? Voy a estar en palenque de Durango. ¿Te vienes conmigo?
1: Por supuesto.
0: Recuerdo también a Cristian Nodal, que me tocó escucharlo con 7 veces Adiós Amor.
1: Claro, es que sí.
0: Después ya Cristian Nodal se convirtió en un
2: ¿Usted
0: un hombre engañador, básicamente. Sí,
2: te vas a presentar acá en el palenque. Que este año. ¿Eres la sorpresa? Pudiera ser.
0: Oigan, vamos a hacer nuestra primera pausa. Si tenemos ahí un corte, porque tenemos más sorpresas. Faltan solamente 10 minutos para conocer la carta. Y además, recuerden compartir la transmisión que está en vivo en Facebook. Síganos en Instagram, en Facebook y a través de radio, porque tenemos más sorpresas para ustedes. Pausa y regresamos porque tenemos otro invitado especial que se une a esa transmisión especial. Ahorita vamos a ir con la primera pausa. Comparta la transmisión porque es importante llegar a la mayor cantidad de personas, porque aquí, Dulce, van a escuchar por primera vez y de primera mano lo que mucha gente ha pedido en los últimos meses.
1: En los últimos meses estamos a unos pocos instantes, a unos pocos minutos de conocer quiénes serán los grandes artistas que estarán pisando los escenarios más importantes de nuestro estado, como son La Velaria, como lo son el Palenque.
0: Claro. Claro.
1: Yo ya estoy muy emocionada, espero que ustedes también, así es que compartan esta transmisión para que todo Durango se entere de lo que está por venir.
0: Ahora, la vocecita, ella ya conoce la cartelera. Claro. Le pedimos que nos dijera antes que todos, antes de irnos a la pausa, enséñanos, danos una pista de quién va a venir al Palenque.
1: Me vine preparada.
0: Ok, una pista nada más. ¡Hala! Una pista.
1: Fíjate bien, ahí te va.
2: Pista número uno.
1: Ahí te va la pista número uno que yo me traje a este lado con emojis. Ahí más o menos, fíjate, la pisteada, la endiablada y la musiquita, mijo. ¿Qué te parece?
0: No sé si
1: a ver si ahí más o menos le adivinan quién va a ser ese artista. Anda, no, yo cuando supe, anda.
2: Yo
1: cuando
2: hice ahí, ya voy a reservar mi lugar en la misa.
1: Me hice en los calzones, la verdad, honestamente.
0: Teniendo un diablito y una cheve, yo, mira, yo voy a estar ahí.
2: Conejo.
1: No, ya, y yo te digo, yo ya reservé mi lugar en la misa.
0: Ay,
1: oye, de veras, yo sí me traje una iglesia porque es una pista en general para todos los artistas, porque sabes que después de ir a estos conciertos así.
0: Aquí está, amigos de Instagram, estos son los emojis, esta es una pista. No, es TikTok, perdóname. ¿Dónde está OnlyFans? No tenemos OnlyFans aquí.
1: No.
0: Aquí está.
1: Oye.
2: El de abajo,
0: Ahí está, están, listo.
1: Esos son los emojis.
0: Okay.
1: Y yo me traje también la iglesia porque sé que después de ir a cada uno de esos artistas, al siguiente día sí o sí tienes que ir a misa a pedir perdón.
0: Tiene razón.
1: Yo
0: ¿tiene razón?
1: Me preparé, mira, a misa. ¿Sí o no?
0: Usted comente aquí en TikTok, en Instagram y en Facebook y en radio. Mándenos mensaje para ver quién de usted le atina a la primera pista, la vocita. Pausa y regresamos con más a minutos de conocer la cartelera de la Feria Villista y del Palenque. ¡Qué buena Durango 2026!
1: ¡Regresamos!
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1: Superando, la verdad, no le hallo.
0: Amigos de redes sociales.

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1: Ahora sí, ya me oigo. Ya está encendido. Oiga, ya estamos de regreso, mijo. Para que se conecte, platíquenle a la gente que estamos completamente en vivo, siendo las 11:56.
2: 10:56.
1: Disculpe usted. Ya tengo la
3: emocionada.
1: Estamos muy emocionados aquí. Estamos de regreso con mi querida Dulce, mi querida. Ya nos cambiaron aquí al vato.
2: Ya, pusieron uno más guapo, pues, pero no ha llegado. Entonces, yo mientras llega, yo me
1: estamos
2: pongo aquí.
1: Haciendo tiempo en lo que llega. Oigan, estamos platicando porque estamos a nada de conocer ya cuál es la cartelera para este Palenque 2026. Muy contentos, muy emocionados, pero mientras tanto estábamos, antes de entrar aquí al aire, estábamos platicando en las redes sociales preguntando cuál creemos que sea, no que haya sido el mejor concierto, sino cuál fue de verdad el mejor, no para nosotros.
2: Para la gente, para la Vox Populi. ¿Ustedes cuál creen que haya sido el mejor concierto para la gente? El año pasado, Eden Muñoz también.
1: Un show que...
2: Yo recuerdo, Omega. Dulce, sí. Vocecita, que para el año pasado, si para alguien pidieron boletos y participaron y todo, fue para Alfredo Olivas. También, participaron muchísimo.
3: Clásico, Alfredo Olivas.
2: Muchísimo participaron por Alfredo Olivas. Yo creo que puede ser uno de los mejores.
1: También, es que dio...
3: Que sí es uno de los mejores, ¿eh? Alfredo Olivas, yo creo que tiene muchos himnos que todos nos sabemos y que, claro, que vamos a ir porque vamos a ir. Eden Muñoz, yo digo que es uno de los artistas más completos que tiene el regional mexicano, porque es músico, es compositor, es un artista, de claro, verdad es un artista. Lo ves en el escenario tú, cómo conecta con su público. Entonces yo me quedaría con...
2: Perfecto. Oigan, mira, me están informando algo, perdón, vocecita, perdón, me están informando en este momento que estamos a tres minutos de que ya se inicie y que ya se dé a conocer la cartelera. Ay, no solamente del Palenque, también la Velaria, hay que mencionarla, porque también, bueno, serán grandes conciertos, aparte no se empalman, la Velaria se acaba y luego tú te vas al Palenque, puedes ir a los dos.
3: Dos por uno.
2: Exactamente. Estamos a nada, a minutos, tres minutos aproximadamente para conocer ya de viva voz y para conocer todos cuál va a ser la cartelera oficial de la Feria Durango 2026. La pregunta aquí, vocecita Dulce, es... Si ya ahorita la van a anunciar, ¿cuándo puedo comprar yo los boletos?
3: Ahorita vamos a saber.
2: Ah, todavía no sé.
1: Todavía no sabemos, ya sabemos.
2: Yo ya tengo lista la tarjeta para pasarla así.
1: A mí el dinero me hace cosquillas aquí ya.
3: Te
1: a mí quema la
3: lana,
1: mano.
3: Sí,
1: me quema.
3: Oye, eso yo ya lo sé.
1: Oye, a mí.
3: Eso sí lo sé yo.
2: Sí, ¿qué?
3: ¿Cuándo salen los boletos? ¿A qué hora? Ya tengo los puntos de venta.
2: O sea, tú ya tienes toda esa información.
3: Esa información yo ya la tengo.
1: Estás al lado de dos mujeres muy poderosas. Una que sabe la cartelera y otra que ya se sabe la venta y dónde se van a estar los boletos.
3: Tengo todo.
1: Están preguntando por acá en los comentarios.
2: Dice Luis David, tú sí sácala.
1: No, pero
2: la cartelera. Aquí dice, pues es que mira, ¿qué dice Dulce?
1: Eso lo puedes hacer. Aquí tienen que ser muy específicos con lo que piden, porque lo que pide el público se le da.
2: No, ya sáquenla, dice, antes del simulacro. Muy bien, yo les voy a decir, ustedes solo contesten sí o no, ¿ok? Porque estamos a un minuto, rápido. Edición especial, ¿sí o no?
1: Sí, muy buenos.
2: El Grupo Firme.
1: Ya lo dijeron ellos.
2: Junior H.
1: Sí, también.
3: No creo.
1: Junior, es que sabes que Junior H no se presenta tanto en Palenque, él es más bien de...
2: Ahorita vamos a saber. Esto es lo que está comentando la gente. Estamos llegando ya a 500 personas conectadas y estamos a nada, a segundos de conocer. Aquí el ingeniero nos va a decir. Igual los que están en Instagram y en TikTok, vamos a tener nosotros la reacción en vivo. Es más, vamos a invitar incluso a Diego a que reaccione con nosotros aquí en vivo. Esto en
1: 20 Instagram. ¡20 segundos!
2: ¡Vence!
1: ¡Simulacro! ¡Simulacro!
3: Esperen, porque no tenemos temblando, simulacro.
2: No está temblando.
3: No se asusten, señora.
2: Voy a usar las redes, permítanme.
1: Sí.
3: No se asusten, señora.
1: Esta es la alerta presencial para el simulacro del día 6 de mayo, el día de hoy.
3: ¡Ya inició!
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Y cuando crees que no puede ser más grande, aparece ella, Marisela, la Dama de Hierro.

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Directamente desde la Ciudad de México y con su icónico amigo René. Llega la

0: 20 de julio. Con un estilo que convierte lo cotidiano en carcajadas. Actor, conductor y una mente que sabe exactamente cómo hacer reír. Llega a la Velaria Adrián Uribe. Adrián Uribe.
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0: 21 de julio. Desde sus primeros pasos en Código Fama, fue creciendo, soñando y rompiéndola, hasta convertirse en uno de los mejores compositores de México, coronado como Compositor del Año en 2016, con esas canciones que te enamora y también te rompen el corazón, porque cuando suenan sus letras, sabes que la historia es tuya.

0: inaugurando la noche, los dos de la S.
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0: 22 de julio. Con más de 5 décadas de trayectoria que hicieron historia, son conocidos como uno de los referentes del rock mexicano, pues su autenticidad y rebeldía marcaron generaciones enteras. Regresa a Durango.

23 de julio. Corridos que cuentan historias y canciones románticas que llegan directo al corazón. Llega la agrupación con esencia norteña, pero un estilo moderno que está conquistando a toda una generación. Código FN.

0: pasar.
1: Abriendo el concierto, Grupo SC. 24 de julio. Desde Hermosillo, Sonora, creciendo entre música con un talento que llevaba en la sangre. Hoy es consolidada como una de las mejores voces femeniles en México. Llega a La Velaria, una voz que te eriza la piel y te hace sentir con cada palabra. Yuridia. Abriendo el concierto estará la heredera de la leyenda, Mar Solís.
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1: 25 de julio. Con más de 15 años de trayectoria, desde la tierra tapatía, uno de los grandes exponentes del hip hop y rap mexicano, con letras crudas, flow inconfundible y una lírica que conecta directo con la realidad. Imparable, dando voz a los suyos y representando a todos, homies. Llega

0: 26 de julio. Rapero, cantante, compositor y productor mexicano que está rompiendo esquemas, mezclando pop, rap, R&B y música electrónica en un estilo único, versátil, innovador y con una identidad que no se parece a nadie más. Con una vibra íntima, letras honestas, sonidos envolventes y una propuesta moderna que conecta desde la primera vez. Nesquik.
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0: 27 de julio. Rebelde desde siempre, con una personalidad inigualable y una voz poderosa que lo dice todo. Un ejemplo de resiliencia y fortaleza, conectando con distintas generaciones que han hecho suyas cada una de sus canciones. Energía imparable. Energía imparable. Imparable. Actitud rockera, presencia explosiva en el escenario y una conexión única con el público. Una artista auténtica, intensa, irreverente. Alejandra Guzmán.
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0: 28 de julio.

0: Desde Culiacán llega un sonido que rompe lo tradicional: acordeón, tololoche y guitarra, mezclados con una vibra moderna que suena a lo nuevo del regional mexicano. ¡Bombo Chío!
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0: 29 de julio. La Velaria se iluminará con las canciones más icónicas y escuchadas de la música cristiana. Un repertorio que une adoración profunda con ritmos pop, rock y sonidos latinoamericanos. Letras que inspiran, que sanan, que levantan el alma. Una voz llena de sentimiento, una conexión única con el público y un mensaje que trasciende generaciones. Llega desde Colombia, Alex Campos.
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0: Dando inicio al espectáculo, Jeremías Lombard. 30 de julio. Un espectáculo icónico de música norteña en México, donde las leyendas del regional mexicano se enfrentan con su talento y sus increíbles voces. Dos gigantes del género, frente a frente, haciendo vibrar cada acorde, cada canción y cada recuerdo. Por primera vez en Durango, Duelo de Acordeones. Invasores de Nuevo León. Y Cardenales de Nuevo León.
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0: Primero de agosto. Se hace presente la agrupación que ha hecho suspirar a miles con un estilo pop lleno de emoción. Canciones que has dedicado, que has llorado y que vas a cantar a todo pulmón con la gira del ayer de Matiz.

2 de agosto. Llega una leyenda viva de la música, con un legado incomparable y una trayectoria que ha marcado generaciones. Autor de más de 300 canciones que se han convertido en himnos, interpretadas por las más grandes figuras, con una voz única que ha conquistado escenarios en todo el mundo. El único artista latino en lograr sold out. Autor de más de 300 canciones que se han convertido en interpretadas por las más grandes. Con una voz única que ha conquistado escenarios en todo. El único artista latino en lograr sold out en recintos icónicos como el Hollywood Bowl, Madison Square Garden, Ford Arena, Ciudad de México. Romántico, profundo, igualable, el poeta del siglo.

0: estacionamiento 2 de las instalaciones de la feria. Expo Banda. 24 de julio. Expo. Llega uno de los eventos más taquilleros del momento. 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Que has cantado. Y que te llegan directo al corazón. En el Fox, voces que pesan. Que mandan. Y que hacen cantar a juntos. Josy Quen y Jorge Medina.
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0: 31 de julio, Expo Bandas. Regresan los bailes. 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
0: Sus canciones, dadas por narrar historias y cantarle al amor. Y de Samoán posicionado como una de las voces contemporáneas más influyentes.

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1: Cantautor sinaloense que investiga en Calibre 50, uno de los grupos más influyentes del género. Después de una década de éxitos en 2023, Armand Ramos, la nueva etapa anunciando.

0: 23 de junio. Legendaria agrupación de pica norteña y corrido, formada en la década de los 80 en Tabasco. Los Canelos de Durango.
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0: Los Canelos de Durango.
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0: Conocida por sus más de 30 años de trayectoria tratando corridos, cumbias y canciones de corte nacional. Los Canelos de Durango.
2: Agrupación de música regional mexicana originaria del Durango.
0: De la mano de Latin Power Music.

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1: Viernes 24 de julio.
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1: Formada en dos en Culiacán, Sinaloa,
3: el grupo se ha consolidado rápidamente con su valor,
1: sumando millones de oyentes mensuales en plataformas digitales
3: a su respuesta fresca dentro del género.

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0: Formada en Tijuana en 2014,
2: fue el género con un estilo fresco
3: que mezcla banda,
0: norteño, ritmos, liderados por Edwin Cass y jefos por Isael Gutiérrez, han alcanzado el éxito internacional con llenos totales en estadios y récords de asistencia.
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0: Viernes 30 de julio. Más prometedores de la nueva ola.
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0: Dio origen a un estripio que él bautizó como
2: Dembow Bélico.
0: Viernes 31 de julio.
2: Como una de las figuras más influyentes del regional mexicano actual.
0: Liderada exitosamente Calibre 50, se consolidó como solista en temas como Chale.
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4: Valores
0: de Ben Muñoz.

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2: Tenemos que hablar rápidamente de lo que nos acordamos, de lo que hemos escuchado, porque fue mucha emoción. Primero que nada, a Luis R. Conríquez.
3: Sí. Luis R. Conríquez, el palenque.
2: Va a abrir el pi. Para empezar, empezamos fuerte.
4: Empezamos fuerte y seguimos fuerte y terminamos fuerte.
3: Terminamos fuerte. Acuérdate que hay un sorpresa. Hay un factor sorpresa para el día primero de agosto.
5: Todavía no se revela, pero sabemos. De los que sí conocemos.
2: Es mi cumpleaños, entonces la sorpresa. Y si es la sorpresa, espérate. Yo creo que Celso Piña.
3: Bien. Bien.
5: Es que ese es el problema, por eso no le damos a Luis David Falcao.
2: No, oye, pero mira, ahí está. 17 de julio, Luis R. Conríquez. Estamos bien con eso.
4: Estamos bien.
2: 18 de julio.
4: Sí.
2: Se van a pelear por
3: Carin León.
5: Ahí está.
4: Carin León, 18 de julio.
3: Tu culpa.
2: No. Su canción favorita de Carin León, ¿cuál?
4: Esa, la vente fue por tu culpa.
3: La vente.
4: A ver si con un
2: primera cita para mí. Para primera ti tienes uno de culto, ¿no?
4: La que me gusta a mí, que son solamente los fanáticos de Carin León, sabemos eso. Cuando le voy a hacer un trago. Eso está muy perra.
5: Escúchala. A mí me gusta más la romántica.
2: Sí.
5: La de, por ejemplo, la de ¿qué más puedo pedir?
3: Puedo pedir.
5: Ay, ay, bien, si me vuelvo enamorada de ti.
2: ¿Cómo le vamos a hacer aquí para la transmisión?
5: Dos. La licencia no cuenta, mijo.
2: No, no, esa no es. Dos, tres. 4.
5: No, hombre.
2: 5.
4: Oye, el que tema es que el güey tiene todas las cuerdas.
5: Bueno, hoy te ves más guapo de lo normal,
2: fíjate.
5: Esto es
2: sí.
5: Puedes hablar. Te presto el micro.
2: La voy a tener hasta el tope. Hasta el tope, o sea.
4: Oye, no, es cierto.
2: Para Luis R. Y el 19 de julio me voy a endeudar con Lenin Ramírez y al tiro.
4: No se puede pagar con puntos. Oye, no, ahora. Eso sí es porque ya tenemos la cartelera que la vamos a distribuir ya prácticamente en unos minutos en redes sociales de la Qué Buena, pero los boletos salen ya mañana. Es el mejor palenque en años. No se espere ni una semana a los conciertos que tú quieras ir. A partir de mañana hacerlo, porque si no se van a acabar. En una semana va a estar agotado todo.
3: Así es, ahí les va, información importante. Voy a decirles ya los puntos de venta, los horarios que vamos a tener ya para la venta de boletos. Mañana en punto de las 2 de la mañana, jueves, salen los boletos.
5: Okay. Ahí está.
3: Mañana jueves a la tarde en venta en línea, que es
2: exclusiva, en exclusiva con Dulce. Se está diciendo que ya mañana. Oye, dice por acá que mis tarjetas nomás traen 5 para ir.
4: Exactamente.
5: Pero cada una, ya son varios pesitos.
2: Ya completo. Ahí está, ¿cómo no?
4: No pisteas o completas.
5: Oye, Dulce, platícanos. Mira, de verdad yo sí quiero saber los puntos de venta porque no quiero. El año pasado se asustaba mucho la gente porque había muchas páginas fake. Completos. Entonces.
3: Es importante recalcarlo y platicarlo con calma y ahí fuera de jiji. Mire, la venta en línea, usted se va a ir aquí, no es con letra, no es con nada, está aquí, uno, con número 1.com, ahí es la venta en línea, empieza tarde, mañana jueves, y si usted no se quiere arriesgar, pues le invitamos a que visiten repartidos por toda la ciudad, usted no va a tener el complejo o el problema de decir, es que a mí me queda muy lejos este punto, claro. A mí me queda muy lejos aquí. Punto. No se preocupe, tenemos nuevos puntos también de venta para que usted pues vaya y tenga la facilidad en cualquier lado de la ciudad. Vamos con Durango Western en 20 de noviembre. Que ubicarnos.
5: Claro,
3: Durango Cuesta, claro. 20 de noviembre. Livos Boutique en la hospital. También estamos en Levín, Punto Guadiana.
4: ¿Sí?
3: Y bueno, Punto Guadiana es Boulevard Guadiana, ¿no?
4: Sí.
3: Y lo tenemos en Paseo Durango, que es como nuestro punto central. Es como la matriz de nuestros puntos de venta, que es Paseo Durango. Y tener punto de venta, que también está súper fácil de ubicar. Está esa Luxury Clothing. Está acá por Prolongación Primos. Frente al Panteón de Oriente. Ahí lo van a encontrar ustedes.
5: Okay.
3: Es nuevo punto para la gente de aquella zona de la ciudad. No teníamos un punto de venta. Ahora lo tenemos. Así es que ahí están estos puntos de venta. Chicos, ¿alguna duda?
4: Ahora mira, atención. Es importante los puntos de venta. Ahí van a salir ya en el tiro de publicado los puntos de venta, las direcciones y demás, porque se los compré. Pero también a TikTok de Instagram.

0: Instagram, de Facebook, de radio, trátenos bien. En esta edición, celebrando 20 años, nosotros tenemos una fiesta especial de asientos para nuestra gente que es fiel a la tribu.
1: ¡La que van
0: a!
2: Si ustedes, la cámara VIP.
1: Si ustedes empiezan a seguir ahorita en redes sociales, en Instagram, en Facebook, a tener un lugar privilegiado para poder ganarse esos boletos. Porque hay algunos boletos que solamente para nuestros fans más arraigados son con los rifamos. Así fue el año pasado, sí, ¿no? Respondieron muy bien y así va a ser este. No nos siguen, síganos de una vez porque va a haber boletos. El concierto que usted para ese va a haber boletos. Nos quedamos en el 18 de julio con Carin León y el 19 de julio con Lenin Ramírez y Al Tiro. Nos vamos al 23 de julio. ¿Qué les parecen los Canelos de Durango y los Sembradores?
2: No, no, no, no, no. Y luego ya, 24 de julio, Herencia de Grandes. Una agrupación que está teniendo mucho
1: éxito. ¿Cómo esta rola? La rola. La que está sonando mucho ahorita.
2: Y borracho, contéstame la llamada.
1: ¿Ya borracho se llama?
2: Se llama Ya Borracho.
1: Ok, va.
2: Más y nada menos que el 25 de julio, Grupo Firme.
1: Grupo Firme. No mames, con el beneficio de la duda.
0: Y si esta perro, fíjate nada más cómo cerramos. 30 de julio, Víctor Mendívil, 31 para los chavos. Como dice acá, las Víctor Mendívil, 30 de julio, 31 de julio, Eder Muñoz, compadre, ¿cómo no? Ay, primera verdad, sorpresa. ¿Tú sabes algo de la artista sorpresa?
3: Quisiera saberlo ya, Alfredo Olivas.
1: Ay, Diosito.
3: Pero ya ven que está descansando.
1: Cierto, cierto.
3: Descanso, entonces, no creo.
1: Yo tengo una pista.
3: Yo daría mi
1: pista sorpresa, pero no voy a decir más, miren.
0: Ok.
2: Oigan, amigos, me voy a pasar a retirar tantito. Ustedes sigan.
0: No, ya nos vamos también nosotros. Ya nos vamos todos.
1: De hecho, gracias a todos los que estuvieron presentes. Más de 3,000 personas se ha sumado. Llegamos hasta 5,000. Muchas gracias. Síganos para más boletos, para más información. También las redes para que vean los puntos de venta y todo. Dulce, mañana. Tus redes, porque te están preguntando tu.
3: Así es, miren, ahí me encuentran en Facebook como Dulce Esenda. Ahí ando. En Instagram estoy como DulceM.31. Ahí me encuentran. Síganme. Voy a tener información de repente se vienen aquí que unos boletillos o así. También síganos ahí en nuestras redes sociales. Puntos de venta mañana a partir de 2 de la tarde, jueves 2 de la tarde mañana.
1: Ay,
3: ya ve a cerrar a tu billete, ya prepara tu tarjeta, ve, págala si la quieres tener libre. Entonces
1: el primer sold out lo va a hacer Firme. ¿Estamos de acuerdo con eso? Carin León.
0: Carin León.
1: O sea, pero alguien tiene que ganar. Muchos van a ser sold out, pero yo estoy entre Carin León, Eden Muñoz y
0: yo creo Firme. Que va a ser todos van a ser.
3: Pero hay que hacer una apuesta.
1: Sí. A ver cuál se llena primero.
0: Va. Perfecto. Gracias, Dulce, gracias, Falcarini, al equipo de producción, gracias también a la gente del Palenque. Es un honor colaborar justamente. Es el mejor Palenque, me atrevería a decir. Tendremos regalos, tendremos boletos en nuestras redes sociales. Síganos, entren a los grupos de difusión porque esto será una fiesta impresionante a partir del mes de julio. Gracias, TikTok, Instagram, Falcarini.
1: ¡Nos vemos! ¡Sigan conectados!
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1: ¡Vámonos!
0: Ahora sí, endeudarnos.
1: ¿Cómo no?
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0: 11:44.
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0: 12-2.
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2: La temperatura
0: 28 grados.
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ando ahogando, oiga, me ando ahogando, porque ando muy contenta, ando muy feliz, porque ya me mandaron a la calle. Ya sabe que a mí me gusta mucho estar en la calle, y el día de hoy nos encontramos completamente en vivo a la remanga de la vocecita desde la cabina de cristal.

Eso. Oiga, el día de hoy vamos a estar haciendo la segunda hora. ¡Hola, mi reina! Vamos a estar haciendo la segunda hora del arremangue de la vocecita aquí en el Globo Publicidad, donde vamos a estar platicando de todo lo que le ofrece para usted en este próximo Día de la Madre. 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No se despegue.

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1: Ahí está. 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
4: 12:26.
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1: Échame la llamada al 618-45-5494 si quieres llevarte el arreglo para tu madre hermosísima, guapa. Este 10 de mayo, lo único que tienes que hacer es, te repito el número de teléfono, 618-45-5499. Ya con eso, fíjate bien lo que va a pasar. Yo te voy a contestar la llamadita y de ahí nos vamos a platicar un poquito de cómo le vamos a hacer para entregártelo. Ya tenemos la llamada de este lado, sí, bueno, buenas tardes.
7: Hola, buenas tardes,
1: ¿cómo estás? Hola, hola, ¿de dónde nos habla, mija?
7: De acá andamos por el centro, aquí cerquita de donde estás tú justamente.
1: ¡Ajas a poco! ¿Andan buscando el premio o qué?
7: No, ando esperando, ando hablándote corriendo antes de que escuche a mi mamá que te estoy marcando, fíjate.
1: Ah, ok, entonces esta es llamada secreta. Ok, ¿cómo se llama tu mamá y por qué ella se merece este arreglo?
7: Mira, se llama Yolis Flores y ella se lo merece porque es una excelente mamá y una excelente abuela, acaba de tener un nieto. Entonces, ya tiene muchos hijos, entonces se esmera todos los días por darnos lo mejor.
1: Ok, entonces ya tiene nieto, ya es grande la señora, pues bueno, está bien, no le hace, se merece su regalo. Oye, ok, entonces no seas malita, muchas felicidades a tu madre hermosa, se acaba de llevar un arreglo muy hermoso de aquí de Globo Publicidad, fíjate bien, si anda cerquita, pues ya de una vez cáele, nada más, antes que nada, mándame por medio de un WhatsApp tu nombre, y luego ya aquí nos ponemos de acuerdo. Si anda cerquita aquí de Globo Publicidad, pues de una vez pasas por él, ¿cómo ves?
7: Muy bien, Mosito, si ahorita nos ponemos de acuerdo, muchas gracias.
1: De nada, bye. Ahí está. Ay, se nos cortó la llamada. Bueno, ya, no pasa nada, como quiera ya se llevó su regalo. Otro de una vez en este bloque nos llevamos, que se vaya otro arreglo. Échale la llamada, 618-45-54-949 es el teléfono de aquí de la cabina para que tú te lleves el arreglo para tu madre hermosa. Ya tenemos la llamada de este lado, sí, buena.
8: Bueno, vocecita.
1: ¿Cómo estás, mijo? ¿De dónde nos hablas?
8: De aquí de Durango,
1: parece acá
8: de los Emiratos Árabes, pero
1: son de aquí de Durango, ¿cuánto tiene el centro? De aquí de Durango, ah, ok. A ver, si allá la producción, antes que nada, ¿me pueden hacer favor de subirle poquito al volumen del teléfono? Porque

0: Hasta acá no lo escucho bien aquí a la gente que me anda marcando. Mijo, ¿qué onda? ¿Cómo se llama tu mamá? ¿Por qué ella se merece el regalo? Platícame.
1: Mi mamá se llama Gloria. Desde ahí vamos bien.
0: Oh, sí, claro.
1: Ella se merece lo mejor de la vida. Ya lo tuvo conmigo. Pero pues un plus hace falta.
0: Oye, ¿de qué color es tu tono de piel, mijo?
1: Ya sabes que soy. Soy color.
0: Es que como que reconocí esa voz y dije, a mí se me hace que este mijo nos va a querer platicar de su tono de piel, no por otra cosa, sino nada más porque a veces suele ser oscurita y ya sabemos que la gente así, pues, como mi buen amigo, el que me está marcando, no voy a decir su nombre para no ventanearlo, ya te reconocí esa voz, desgraciado, ya te reconocí. Oye, no seas malo. Mándame un WhatsApp con tu nombre completo aquí a la cabina, 618-45-54-949. Te acabas de llevar el arreglo para tu madre, ¿cómo ves?
1: Muchas gracias, jovencita. Muchas gracias.
0: De
1: andan rifando.
0: De nada, cuídate mucho.
1: Chao.
0: Va. Ahí me mandan un mensaje. Oiga, pues ahí está, para que vean, ya me están mandando mensajes por acá las personas que se están llevando su arreglo. Todavía nos quedan 3 arreglos más, recuerde que son 5, todavía tenemos 3 arreglos más. Entonces, póngase bien listo, porque vamos a tener, si no quiere echar la llamada, vámonos con un mensajito. La primera persona que me mande mensaje y me compruebe por medio de una captura de pantalla que ya sigue a Globo Publicidad en Instagram o en Facebook, no importa, en cualquiera de las dos, usted nada más mándeme captura de que usted sigue a Globo Publicidad y se va a llevar el arreglo. ¿Cómo ve? 618-45-54-949, teléfono de cabina para que me mande esa evidencia. 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Ándale. Ya si tu mamá no lo acepta, vienes y me lo traes a mí. Porque yo a lo mejor no seré mamá, pero estoy mamacita. Hija de tu máquina. Oigan, ahorita regresamos, vámonos con más música. Algo de Ramón Ayala, mijo, ¿cómo ves? Ya el 9 de mayo ya se presenta y yo estoy, pero que si bien emocionada. Ya tengo mi outfit, ya tengo todo para este 9 de mayo irme a ver a Ramón Ayala. Vámonos a poner esto que se llama Bonita Finca de Adobe, mijo. Súbele.

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8: 1247.
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13: La temperatura
8: 25 grados.
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7: Cómo me gusta cómo inicia esta rolita, mijo. A ver.
15: Voy a salir.
7: Voy a salir, pero a Globo Publicidad, porque estamos de fiesta próximamente. Vamos a estar de fiesta este 10 de mayo aquí en Globo Publicidad. Oiga, nomás para comentarle que ya vinieron por alguno de los arreglos que se están regalando. Recuerde que para usted llevarse su arreglo, lo único que tiene que hacer es comunicarse con la vocecita. 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Aquí están los regalos. Tiene que pasar usted, la persona que me habló por el regalo, ni diciendo nada más el nombre completo, que usted me pasa, que yo tengo la lista y ya le hacen entrega a usted de su obsequio. Me gustaría yo poder llevárselo hasta la puerta de su casa, pero no me dan chance, porque después me quiero quedar ahí a cotorrear ahí en su casa y todo, y pues la verdad, pues no, ¿verdad? No va a estar tan padre, pero bueno, entonces la que me habló por el regalo, ni diciendo nada más el nombre completo, que usted me pasa, que yo tengo la lista y ya le hacen entrega a usted de su obsequio. Me gustaría yo poder llevárselo hasta la puerta de su casa, pero no me dan chance, porque después me quiero quedar ahí a cotorrear ahí en su casa y todo, y pues la verdad, pues no, ¿verdad? No va a estar tan padre, pero bueno, entonces vamos a hacer la dinámica. Recuerde que aquí en la calle Zarco nos encontramos en Globo Publicidad, específicamente en, déjeme le digo el número.

página y ya con eso me mandas la captura y te llevas tu arreglo para este Día de las Madres. Nos queda un obsequio nada más. Me parece que un obsequio no es cierto. Nos quedan dos, mijo. Nos quedan dos. Entonces, no esperes para poder llevarle a tu mamá este Día de las Madres un arreglo bien bonito. La verdad es que tu mamá se lo merece. Puedes llegar con ese arreglo y decirle, mira, mamá, antes de que sea Día de las Madres, yo te quiero hacer este obsequio, porque el Día de las Madres te voy a llevar a comer, te voy a llevar el día 9, aparte te voy a llevar ahí a Ramón Ayala. O sea, dale una semana de obsequios, mijo, no nomás el Día de las Madres. 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Fíjate bien, globos del Día de las Madres, globos en forma de balón, de camisa del mundial, mijo, de playera del mundial, perdón. Si le quieres hacer un regalo a tu novio, fíjate bien, ya salió a la venta el álbum del mundial. ¿Qué te parece si llegas y compras el álbum y luego te lanzas aquí a Globo Publicidad, compras el arreglo este que tienen del mundial, que es un balón, y luego este es un globo de helio en forma de camiseta, con obviamente con el logo de México, y pues bueno, viene una de más variedad de globos haciendo referencia al mundial. Ah, ¿verdad? Yo ya te di una buena idea, mija. Si viene el cumpleaños de tu novio o viene el aniversario, mira, gran regalo, la verdad, estoy perronada. Nomás lo único que me hace falta a mí es el novio, ya, con eso ya lo armaría. Oye, ¿qué esperas para venir a darte la vuelta aquí en Globo Publicidad? Ahorita nosotros ya nos vamos a despedir, ahorita en un ratito más, después de esta rolita nos despedimos porque es una complacencia. Fíjate bien, los Sebastianes, ahí en vida, para el taller Ábalos, mijo, súbele, chiquillo.

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1: Ay, ya estamos de regreso nada más para despedirnos. Estuvimos aquí en Globo Publicidad, donde usted va a poder encontrar una gran variedad. Fíjese bien, globos de diferentes tamaños, marcas y estilos, porque no nada más le venden así el globo que nomás usted va a inflar y ya. ¡Hombre, mijo! 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Recuerde que el Día del Niño aquí estuvimos con el especial de dulceros, etcétera, etcétera. Pues bueno, ahí viene el Día de las Madres. Y nunca, nunca, nunca es mal momento para usted hacerle un regalo a cualquier persona. No solamente el Día de las Madres a la mamá, no solamente el Día del Niño al niño. No, hombre, cualquier día es un buen momento para hacer la entrega. Me parece que aquí ya están entregando otro... Ya están entregando el arreglo del radio, ¿verdad? Mira, ya se fue ahí el arreglo. Muchas felicidades, mi chula. Mírala, qué bonita. Tan guapa ella que escucha el radio aparte. Fíjese bien, póngase listo, mijo. Ahí está ya la gente recogiendo sus arreglos. Ya en un ratito más, pues bueno, va, no en un ratito más. De hecho, Globo Publicidad no dura un ratito más abierto. 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Cuídese mucho, oiga, yo ya me voy. Voy a darle la vuelta aquí en Globo Publicidad, porque la verdad vi como que un arreglo. Mira, para empezar es el del mundial ese que voy a hacer, sí me lo voy a llevar. Unos globos de moño, ande, bien bonitos, no, hombre, y las pantuflas también me encantaron. Yo soy Carito Arratia, la vocecita de la que buena. Cuídese mucho, ande con cuidado, oiga, ahorita el tráfico está muy fuerte y el calor todavía más, ¿ok? Ándele pues, muchísimas gracias. Esto fue la remanga de la vocecita. Recuerda seguirnos en redes sociales, porque ya también está ahí la cartelera del Palenque La Que Buena 2026, mijo. Ay, ay, ay, ay, ay. Qué padre me la voy a pasar. Qué padre. Súbele pues, mijo.

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1: Este día se presentó ya la cartelera oficial de la Feria Nacional Villista 2026. Más apoyo, más tranquilidad. Con Toño Ochoa, Juntos por la Niñez acompaña a las familias que más lo necesitan. Más de 670 instituciones duranguenses participan en simulacro nacional para fortalecer respuesta ante emergencias y desastres. Debido a la gran escasez de agua que se tiene en El Salto, se está abasteciendo de agua a las colonias cada 15 días, ya que prácticamente las presas se encuentran sin agua. Amenazas falsas en escuelas podrían derivar en sanciones psicológicas o penales, dependiendo de la edad del responsable, así declaró Fermín Flores, presidente de la Barra de Abogados. Y en información de corte, Policía Cooperativo Dragón detiene a 5 varones con cristal en Gómez Palacio.
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1: Hola, ¿qué tal? Muy buenas tardes. Buenas tardes tengan todos ustedes. Bienvenidos, bienvenidos a Viva la Noticia. Estamos arrancando completamente en vivo en este miércoles 6 de mayo, siendo la 1:03 p.m, a través de la frecuencia de la estación que suena en todo Durango y en todo México, La Qué Buena, desde sus oficinas aquí sobre el Boulevard José María Patoni. Recuerde que estamos en 3 frecuencias hermanas, 3 frecuencias que en este momento transmiten de manera simultánea y completamente en vivo. Nos escuchamos a través del 94.9 aquí en la capital del estado, 93.3 desde El Salto, Pueblo Nuevo, y 93.7 desde Canatlán. Cualquiera de todos ustedes que nos están escuchando se puede comunicar conmigo, Roberto Meri, a sus órdenes, con todo el equipo también de Viva la Noticia, al celular 618-4554-949. Traemos bastante información y queremos escuchar, queremos saber su opinión. Recuerde que Viva la Noticia es el noticiero de la gente, de manera que usted siempre tiene la última palabra y queremos saber su opinión o cualquier necesidad que usted tenga lo puede hacer en esta vía de comunicación. Y también recordarles las redes sociales: Viva la Noticia Durango, ahí nos encuentra en todas y cada una de ellas. Si así le ponen el buscador, Viva la Noticia Durango, justamente va a encontrar en Facebook que aparece nuestra imagen de Viva la Noticia con un circulito rojo, quiere decir que estamos completamente en vivo. También puede seguir la transmisión en streaming. Y bueno, pues así está la situación, ya le rigen las vías de comunicación y vámonos ahora nada más. Fíjese, en este momento Durango capital 31 grados centígrados, espera una máxima de 32, un poquito menos que el día de ayer. Y si ya ahorita está sintiendo aire, se va a soltar todavía poquito más el aire, es lo que resta del día. hasta en la tarde-noche. Para mañana jueves la máxima es de 31 grados centígrados y una mínima de 14 es lo que se tiene. Y sin mucho preámbulo, vámonos pues con la información importante de este día, porque recuerde que solamente es una hora y se nos va rapidísimo. Empezamos con, miren, más apoyo, más tranquilidad. Con Toño Ochoa, Juntos por la Niñez acompaña a las familias que más lo necesitan. Bueno, les estaré presentando esta información en un momento más. Vámonos ahora con esto que, mire, aquí en Durango se llevó a cabo un simulacro bastante importante que se une con los simulacros nacionales. Inclusive a las 11 de la mañana es que, pues yo creo que todos nosotros nos dimos cuenta, inclusive muchos, muchísimos, se asustaron. Sorprende esta alerta que llegó a los celulares, derivado de la alerta presidencial que está implementándose ya a nivel nacional. En ciudades como la Ciudad de México es muy común, la gente ya la identifica, este sonidito tradicional de la alarma sísmica y de las alertas que llegan a los celulares, pero acá en estos estados donde afortunadamente podemos decir que pues estamos un poquito fuera, ojo, no quiere decir que nunca vaya a suceder, pero al menos aquí en Durango, la grandiosa y poderosa Sierra Madre Occidental nos ha ayudado a protegernos un poco de este tipo de cuestiones, de las alertas sísmicas y de tener estas situaciones, pero nunca, nunca podemos estar alejados de que eso suceda. Entonces también, aunado a que se lleva a cabo este simulacro de la alerta nacional, también en instituciones educativas de todo el país se lleva a cabo un simulacro de evacuación ante distintas emergencias. Puede ser un conato de incendio, puede ser cualquier tipo de emergencia, y lamentablemente en México se está empezando también a trabajar con el posible ingreso de una persona armada. Eso también se considera y hay que estar prevenidos y preparados para esto. Ante esta situación, más de 670 instituciones duranguenses participan en este simulacro nacional y lo comparte con medios de comunicación Arturo Galindo, coordinador estatal de Protección Civil del estado.
2: Hoy con mucha satisfacción debo compartirles que ha habido un gran eco en este tema de la participación en los simulacros, tanto el sector público como el sector privado. Tenemos empresas, negocios, instituciones educativas, tenemos centros de salud y bueno, una gran cantidad. Son, yo creo que sí alcanzamos alrededor de las 670 instituciones públicas y privadas inscritas. Y este ejercicio, obviamente se ha estado trabajando en todos estos lugares, primeramente desde luego pues con algunas visitas de inspección, luego con la conformación de las brigadas, la capacitación de las mismas, para que el día de hoy podamos concluir a las 11 de la mañana con este simulacro simultáneo en todo el país, en donde habremos de probar las capacidades, de ver las áreas de oportunidad, con el objetivo final de poder atender una situación de emergencia o de desastre. Esta parte es muy importante. Recordemos que, bueno, pues se han presentado algunas situaciones como incendios, viene la temporada de lluvia, digo, próximamente, que también nos genera algunas situaciones que puedan generar riesgo. Y pues bueno, hoy aquí en el Cebatis 89 vamos a tener un ejercicio importante también, porque últimamente se ha dado mucho el tema en las primero, desde luego, cómo atender estos temas de manera preventiva, que esto es muy importante, y en esto sé que los gobiernos estamos trabajando de la mano para poder evitar estas situaciones, pero si se presentan, o sea, cómo poder reaccionar para pues bueno, evitar que tengamos consecuencias fatales o víctimas en este tipo. Dar situaciones de todo tipo, de que va desde, por supuesto, el conato de un incendio, también alguna situación de violencia que, bueno, pues en cualquier lugar se pudiera generar, o cualquier otra situación en donde, reitero, el tiempo de atención es muy importante, y con esto podemos evitar que una persona pueda sufrir una consecuencia grave en su salud.
1: Reportó para Viva la Noticia, Roberto Meri. Y Y bueno, como estaban escuchando, ellos estaban en ese momento, esta entrevista y el simulacro se dio en las instalaciones de el CBETIS 89, uno de los CBETIS con mayor carga de alumnos, donde es importantísimo que sepan qué hacer y cómo evacuar la institución. Aunado a esto, también en el CBETIS 110 se llevó a cabo este tipo de simulacros y ahora vamos a escuchar al director de Protección Civil, Gustavo Paredes. Mencionó que este día se llevó a cabo el simulacro allá en las instalaciones y agregó que en el último año han participado en 195 simulacros.
3: Se lleva a cabo este simulacro nacional, estamos aquí en el CBETIS 110 y donde, pues bueno, nosotros en lo que va del 25 y 26 hemos participado en 195 simulacros. En la Dirección Municipal de Protección Civil estamos siempre fomentando el tema de los simulacros. El día de hoy estamos aquí como verificadores. Estamos aquí viendo y dándole seguimiento a la capacitación que tuvieron las brigadas de aquí mismo del CBETIS, donde se formaron, se capacitaron por parte de la propia dirección, y esta visita es para evaluar cómo ha sido su desempeño, y creo que los tiempos de respuesta son correctos. Tenemos cerca de 1,000 alumnos ahorita evacuados de aquí de los salones, y bueno, es una hoy en este día tenemos participación en diferentes lugares donde pues hay una cantidad importante de simulacros aquí en nuestra ciudad, siendo este ejercicio que es vital para una emergencia. La prevención es todo el año para nosotros. Recordar que nosotros seguimos revisando lugares, empresas, sistema escolar y pues bueno, centros comerciales, todo lo que implica flujo de personas. Nosotros estamos ahí revisando las medidas de seguridad. Tienen ahorita es un simulacro, una hipótesis de explosión donde hay algunos lesionados y hay, pues se enciende la alerta inmediatamente. Esto, pues bueno, rápidamente los protocolos se activan al interior del mismo centro para poder llevar a cabo esta emergencia. Lo importante es la acción que se está realizando, ya viéndolo físicamente, nosotros estamos observando y habremos de retroalimentar si fuera necesario en unos momentos más.
4: Para Viva la Noticia, Ricardo Casillas Bravo.
1: Bien, pues ya escucharon al coordinador estatal de Protección Civil y también al director municipal de Protección Civil, ambos pues personas capacitadas y preparadas para poder pues mantener seguros a este tipo de planteles, a empresas privadas, también a maquiladoras, en fin, lugares donde se acumulan personas, donde puede haber muchas oficinas o salones de clases. Es importante que estén preparados ante esta situación que puede suceder. Ojalá y nunca sea necesario, pero más vale estar preparados. Vámonos ahora con esto y póngame mucha atención, porque lo que está sucediendo en Pueblo Nuevo es una situación delicada y complicada, al menos en el ámbito político local. Vamos a escuchar a precisamente al secretario estatal de Movimiento Ciudadano, René Galindo. Él está denunciando acerca de uno de sus regidores de Movimiento Ciudadano que recibió amenazas presuntamente por alguien que es integrante del crimen organizado. Esto derivado de que están exigiendo el pago de aguinaldos y se estableció un conflicto legal, por decirlo así, en contra del ayuntamiento, propiamente en contra de la presidenta municipal. Derivado de esto, bueno, pues ha ido avanzando el tema y entonces sucede que pues esta persona, insisto, presuntamente integrante del crimen organizado, amenaza a uno de los regidores, y quien está declarando ante esto es pues el propio secretario general de Movimiento Ciudadano, René Galindo. Vamos a escuchar esto.
5: Movimiento Ciudadano lleva a cabo a través de sus representantes legales un juicio en contra del Ayuntamiento de Pueblo Nuevo porque la presidenta se niega a pagar el aguinaldo a los regidores. Entonces acudimos al Tribunal Electoral. El Tribunal Electoral determina que tenemos la razón y le ordena a la presidenta municipal que pague el aguinaldo correspondiente, porque es un derecho ya establecido. Máxime que estaba contenido en el presupuesto de egresos 2025. A pesar de eso, de manera arbitraria, sin una forma justificada, se niega a pagarlo, el Tribunal de Durango le ordena cubrirlo, y entonces, de manera infantil, nos llevan a la Sala Guadalajara, promueven un juicio de revisión constitucional en el cual no están ellos facultados para promoverlo, y el Tribunal de Guadalajara lo desecha, y entonces le ordena pagarlo. Pero en ese lapso, el regidor de Pueblo Nuevo recibe la visita de una persona que le dice que pertenece al crimen organizado, que va de manera amable, por esa vez, a pedirle que se alinee con las decisiones y con las propuestas que haga la presidenta en Cabildo, que no se presente en las instituciones de Durango, porque el regidor vino a CAED buscando una gestión para Pueblo Nuevo, y entonces le dice que no puede presentarse en ninguna institución sin la presencia de la presidenta municipal. Y también le pide que no esté peleando el aguinaldo. Y le dice, es una visita amable hasta este momento, la siguiente no va a ser amable. Entonces, se va cuando el regidor no lo platica, nosotros le pedimos denunciar. En este mismo día, a las 10 de la mañana, estaba recibiendo la visita de personal de la Fiscalía en Pueblo Nuevo. Entonces, el asunto es, uno, que se niegan a pagar un derecho que ya está establecido. No puede negarse a pagarlo. Pero el asunto es todavía más en contra de la ley, de que recibe visitas de personas que dicen que trabajan para la presidenta y para el crimen organizado y quieren que retire su petición de cubrirles el aguinaldo y quieren que se alinee con la presidenta en todo lo que la presidenta diga. Entonces, el regidor dice igual, pues no tiene miedo y va a presentar la denuncia. Y entonces el partido buscará en otras instancias el garantizarle la seguridad al regidor y el establecer que el Estado de Derecho siga establecido.
4: Reportó para Viva la Noticia, Roberto Meri.
1: Bien, pues ahí está, como le mencionaba, es un tema delicado lo que está denunciando el Partido Movimiento Ciudadano de allá de Pueblo Nuevo. Y ante esto hay que aclarar algo, no hay todavía una postura que esté presentando la propia presidenta de Pueblo Nuevo, Nancy Flores, quien es la máxima autoridad de Pueblo Nuevo. Hay que entenderlo de esta manera. Si se está denunciando que presuntamente personas que dicen ser del crimen organizado amenazan a una figura política, obviamente, pues quien debe dar la cara y quien debe responder y tener una postura ante esto, pues es la propia presidenta de Pueblo Nuevo. Nosotros como medio de comunicación estaremos pues pendientes y estaremos propiamente buscando este acercamiento con la presidenta Nancy Flores para ver cuál es su postura y qué opina acerca de esta situación. Pues así están las cosas. Y bueno, vámonos ahora con esta información, ya que estamos hablando de El Salto Pueblo Nuevo. Algo que está pasando y que toda la gente debe estar pendiente es que debido a la gran escasez de agua que se tiene en El Salto, se está abasteciendo a las colonias cada 15 días, ya que prácticamente las presas se encuentran sin agua. Así lo da a conocer el director de Sidiapas, Manuel Delgado, quien además puntualizó que se le estaba brindando a la población a través de pipas, lo cual pues no se dan abasto debido a la gran demanda que se tiene de agua.
6: Aparte que, bueno, ahorita estamos ya surtiendo las diferentes colonias cada 15 días, ya el abasto de agua pues es muy poco, estamos cerrando las válvulas lo que es en la tarde-noche y las abrimos en la mañana muy temprano, pero obviamente pues no nos alcanza para abastecer a la mayoría de las colonias. Las pipas están trabajando ya todos los días, 24-7, la mayoría del día, de 9 de la mañana a 8 de la noche, todos los días. Tenemos 3 pipas del municipio y pues bueno, hicimos el convenio ahí con los piperos, que son alrededor de 15 pipas que nos están apoyando con un viaje gratis en lo que es la semana. Entonces pues, estamos apoyándonos de esa manera. Pidiéndole a la ciudadanía que se acerque a las instalaciones de las oficinas de Sidiapas, donde estamos ahí de 9 a 4 de la tarde, y pues bueno, estamos llevando una lista lo que es diaria, llevando un control y pues bueno, estamos tratando de abastecer a la mayoría de la población posible. Comentarte también que, pues bueno, no nos damos abasto, es un sinfín de llamadas que tenemos de manera diaria, y pues bueno, estamos haciendo todo lo posible por abastecer a la ciudadanía. La Rosilla 2 prácticamente está en ceros, estamos ahí conduciendo los manantiales directamente a las líneas de agua principal, pero prácticamente la presa está en cero.
7: La Rosilla
6: 1, pues bueno, se mantiene la Rosilla 2, pero prácticamente

0: abastecemos las líneas de conducción principales, nada más.
1: Bueno, pues ya lo escucharon, es complicada la situación de agua allá en El Salto. Y mientras, insisto, ya lo hemos mencionado aquí, lo ha mencionado el propio gobernador del estado, mientras no se llegue a un acuerdo entre ejidatarios, es un problema que se tiene entre ellos que no se pueden poner de acuerdo, no se puede iniciar con la obra de la presa La Cañada. Entonces, esta situación de la falta de agua en El Salto y lo que con todo ello deriva, incluyendo enfermedades gastrointestinales, que ya nos había mencionado Suriel Neftalí, bueno, pues seguirá sucediendo. Y por favor, gente del Salto, cuiden muchísimo el agua. Es la 1:21 p.m, es momento de una pausa y regresamos a Viva la Noticia.
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17: Amigos, amigas, señoras y señores, buenas tardes para todos. Yo soy Diego Hernández y vamos a arrancar con lo más importante de la información deportiva. Comenzamos con el circo que traen la Federación Mexicana de Fútbol, la propia Liga MX, porque ya salió a decir Javier Aguirre que no van a ser flexibles. Javier Aguirre mantiene pacto con clubes y reitera advertencia a jugadores convocados. Después de la polémica suscitada con jugadores del Toluca, tras entrenar previo al duelo de Conca Champions y la reacción de Mauri Vergara, Javier Aguirre salió a hablar en conferencia de prensa y fue muy claro. Todos los convocados deben de reportar hoy mismo al centro de alto rendimiento. La postura de la selección mexicana es clara, ya que hoy los 20 futbolistas que fueron incluidos en la lista de Javier Aguirre, sobre todo los 12 de la Liga MX que no fungen como sparrings, deberán estar en el CAR, ya que quien no asista queda automática fuera del Mundial de México, Estados Unidos y Canadá. Mala noticia para los chivermanos que ya creían que la Hormiga y compañía iba a regresar a Verde Valle para tratar de darle la vuelta a la serie ante el equipo de los Tigres. Dice Javier que no, si no se presentan acá, pues ya prácticamente no irán a la Copa del Mundo. Vámonos con más información, y es que justamente tenemos noticias de los Alacranes de Durango, porque el día de hoy, miércoles, comienza la gran final de la Liga Premier. La final en su capítulo de ida, Alacranes enfrenta al equipo de Deportiva Venados en este primer partido. El primer capítulo de la gran final en la Liga Premier MX se disputará este miércoles 6 de mayo, hoy, en el Estadio Alonso Diego Molina de Mérida, donde Deportiva Venados recibirá a Alacranes de Durango en un duelo que abre una serie inédita entre líder general y uno de los proyectos emergentes más llamativos de todo el campeonato. Alacranes llega a esta instancia tras una campaña de regularidad absoluta. El equipo dirigido por Héctor Jair Real terminó como líder general con la mejor ofensiva y la mejor defensiva del certamen y selló su pase a la final después de superar a los Halcones en un global de 2-1. La ida es hoy miércoles, la vuelta será el próximo sábado en punto de las 8 de la noche, la gran final en el Estadio Francisco Zarco. Hasta aquí dejamos los deportes, pásela bonito, gracias. Mi nombre es Diego Hernández y continuamos con más información vespertina a través de Viva la Noticia Durango. Pausa y regresamos con mucho más.
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4: Bien, pues estamos de regreso en Viva la Noticia, cuando es ya la 1:33 p.m. Continuamos completamente en vivo en la frecuencia de La Qué Buena. Y como le adelantaba al principio de este espacio de noticias, hoy se presentó ya de manera oficial la cartelera de la Feria Nacional Villista 2026. Y si usted se lo perdió o quiere reafirmar lo que escuchó, bueno, pues aquí se la vamos a presentar y súbale para que esté bien enterado.
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4: Bueno, pues ya lo escucharon, la presentación de toda la cartelera, obviamente está publicada también en las redes sociales para que se vaya preparando y vaya agendando, y sobre todo recuerde que el palenque, pues obviamente si alguno de estos artistas que viene le genera mucho gusto y mucha intriga y mucho placer ir a verlos, hay que ir comprando ya los boletos porque luego la verdad es que se venden muy rápido y al rato anuncian en su famosísimo sold out, entonces hay que prepararse. Pararse en la velaria como quieran, hay muchísimos espacios que son gratuitos, ahí nada más es llegar muy temprano y hacer fila, pero pues en el palenque sí hay que estar pendiente, si le interesa alguno, prepárese con tiempo. Y vámonos ahora con esta información, ya dejando de lado el tema de la festividad. Desafortunadamente en planteles educativos de El Salto, planteles educativos en todos los niveles, se está haciendo viral las amenazas y mensajes intimidantes entre los alumnos. El juez cívico Alan Chávez comenta que este tipo de situaciones es un delito que tiene consecuencias penales. Invita a los jóvenes a que dejen de hacer estas prácticas.
5: Aproximadamente 2 semanas empezó un trading en redes sociales donde por ahí jóvenes en universidades, secundarias, preparatorias están realizando amenazas dentro de por mensajes WhatsApp, por los grupos de las instituciones, amenazando que van a llevar armas, que van a desatar por ahí tiroteos, o que hay bombas, etcétera. Desafortunadamente ya se presentó uno aquí en el plantel, en uno de los planteles del municipio. En el estado ya se ha presentado en 4 o 5 instituciones educativas. Pues hacer la mención, ¿no?, de que esto, este tipo de situaciones incurre en faltas no solamente administrativas, sino también en causas penales, ¿sí?, por estar arriesgando falsas alarmas, lo que se está provocando. Entonces, incitar a la sociedad, incitar a los jóvenes sobre todo, ¿no?, a todos los estudiantes, evitar este tipo de conflictos, ¿no?, porque ya es muy fácil rastrear los mensajes de WhatsApp, ¿eh? Ya es muy fácil también saber de dónde sale la imagen, saber de dónde sale el primer mensaje por Messenger de Facebook, y es muy sencillo, la verdad, y más si se tiene la sospecha, ¿no? Entonces, pues hacerles el hincapié de proteger ese tipo de cosas, de los mensajes amenazadores que han dejado en los baños también, diciendo que van a amenazar a tal persona o que van a realizar tal acto. Todo eso pues incurren en responsabilidades, y la protección para las personas pues es latente, y nosotros vamos a estar trabajando en todo lo que esté en nuestras manos para evitar este tipo de aquí sí es un poquito complicado. ¿Por qué? Porque es concientizar, ¿no? Concientizar a las personas, concientizar a los jóvenes sobre todo que están realizando este tipo de cosas y de situaciones, a que no, o sea, la verdad no va a dejarles nada bueno, y que además están realizando pues una histeria colectiva, ¿no? Que al final de cuentas no estamos para ese tipo de situaciones, no estamos en ese tipo de tiempos para estar realizando este tipo de cosas. Entonces sí, solicitarles su apoyo, solicitarles su atención y decirles, por favor, dejen de realizar ese tipo de cosas. ¿Por qué? Porque pueden entrar en causas y sanciones administrativas. Y así, es un juego, sí, desafortunadamente es un juego. Ahora los jóvenes han estado realizando, agarrando modas o training topics que son a veces hasta burdos, ¿no? Entonces estuvieron algunos en redes sociales que son muy buenos, que son para, como se dice, cotorrear, ¿no? pero este sí creo que está sobrepasando. Está sobrepasando, ¿por qué? Porque pone en riesgo la integridad de las personas. No sea de que sean amenazas al aire y que no se vaya a realizar, no se puede confiar en ese tipo de situaciones, ¿no? Entonces, se tiene que actuar y se tiene que realizar las acciones pertinentes para verificar que realmente no haya un atentado, ¿no? Y es que incluso eso, incitar a las demás personas a que sí lo hagan. Ya vimos lo que sucedió hace algunos meses en Guadalajara con este chavito que asesinó.

0: desafortunadamente a dos de sus maestras. Hemos estado viendo en el país cómo se ha estado moviendo ese tipo de situaciones. Entonces, sí, incitarlos a que no lo hagan. De lo contrario, en caso de que se pueda reconocer y saber cuál es la persona, se va a poder actuar de manera legal en contra de ella.
1: Bueno, pues hemos estado viendo esta situación y el Salto no es ajeno. Realmente el estado de Durango está dentro de los estados a nivel nacional con mayor incidencia en este tipo de amenazas falsas, de llamadas falsas. Y ante este mismo tema, justamente tuvimos un acercamiento con Fermín Flores, presidente de la Barra de Abogados. Obviamente, alguien experto en el tema de leyes, tenía que darnos su opinión. Y ojo, porque estas amenazas falsas en las escuelas sí podrían derivar en sanciones psicológicas o hasta penales, dependiendo la edad de quien sea responsable. Aquí lo explica el presidente de la Barra de Abogados.
2: Personas que obviamente pues tienen problemas, últimamente se está presentando este tema de las amenazas en las escuelas, donde lo hacen, al parecer lo están haciendo para no hacer sus exámenes, por ahí tienen algo de tintes que se están aprovechando los alumnos. Entonces, si nada más nos han comentado, pero no ha llegado un asunto sin específico. Hay que recordar que la ley en cuestión de adolescentes, existe la Ley Nacional de Sistema Integral de Justicia para Adolescentes, donde tiene un catálogo de delitos. Este catálogo se aplica de acuerdo al grupo etario al que pertenecen, grupo etario 1, grupo etario 2 y grupo etario 3. Depende de la edad, de 12 a 14 es uno, de 14 a 16 es otro y de 16 a 18 es el grupo etario 3. Entonces aquí, lamentablemente, este tipo de delitos no es de los delitos graves que ameritarían internamiento. Únicamente pudiéramos estar hablando de algo de daños, y en el caso de que se llegue a sorprender a alguna persona y se denuncie y se vincule a un adolescente, la sanción sería un tratamiento psicológico, porque la finalidad de este tipo de los delitos que se contempla la ley es socioeducativa, es decir, se pretende que el niño sea consciente o el adolescente para que no cometa alguna conducta antisocial. Mira, ahí siendo mayor de edad, obviamente ya nos abocaríamos directamente a lo que es el Código Penal, y si pudiéramos estar tipificando el delito de daños, donde sí pudiera estar alcanzando alguna penalidad, porque ya no sería un adolescente, ya es un adulto que ya es merecedor de una pena por la conducta que está realizando. Lamentablemente sí se ha visto un alza de este tipo de conductas. Ahí nada más detectar es complicado, es complejo, porque la llamada es anónima y lamentablemente pues no alcanzan a llegar ahí a tiempo las autoridades, pero sí tiene sanciones. Hay un catálogo de sanciones en el Código Penal, es nada más ver en cuál conducta estaríamos hablando.
1: Reportó para Viva la Noticia, Roberto Meri.
2: Los paparazzi. Gente pues no alcanzan a llegar ahí a tiempo las autoridades, pero sí tiene sanciones. Hay un catálogo de sanciones en el Código Penal, es nada más ver en cuál conducta estaríamos hablando.
1: Reportó para Viva la Noticia, Roberto Meri.
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4: Bienvenidos a los espectáculos de Viva la Noticia. Vámonos rápido con la información. Mire, Karim León dice: con buen gusto todo se puede mezclar, pues va a llevar Muda a Japón y a Las Vegas. Así es, mire, en 2018 Karim León decidió hacer su carrera como solista tras haber probado suerte en diferentes grupos, y ahora se perfila para ser el primer artista mexicano en participar en el Summer Sonic Festival 2026 de Japón el próximo agosto, y el primer latino en actuar en Las Vegas el cenidero de septiembre. Compromisos que le emocionan, pues tanto como Karim León como todo Sonora y Hermosillo están contentos y felices de ser quienes se presenten allá en Japón para poder hacer historia como latinos en un festival, pues bueno, ahora sí que del otro lado del mundo. Él dijo: sigo viviendo en Hermosillo, es una ciudad que me ha regalado todo, ahí encuentro la paz cada que regreso, ahí está mi esposa, mis hijos, mi perro, mi gato. Regresar a la casita los lunes, ir a los taquitos de la esquina, son cosas tan sencillas que no se pueden atesorar así porque sí, pero ahora la riqueza está donde uno la ve y hay que aprender.

0: Pues esperemos que Karim León la rompa allá en Japón. Estamos muy emocionados. Y bueno, esta fue la nota de espectáculos de Viva la Noticia. Poquita información, pero mire, la verdad es que información de calidad. Vamos a una pausa y regresamos con más información precisamente aquí en Viva la Noticia.
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10: Internacional. Si México no hace su trabajo contra las drogas, lo haremos nosotros vía terrestre, dice Trump. El presidente de Estados Unidos, Donald Trump, declaró que si las autoridades mexicanas no van a hacer el trabajo, lo haremos nosotros, durante su discurso en la Casa Blanca en el marco de la conmemoración por el Día de la Madre. La entrada de drogas por mar ha disminuido 97%, y ahora hemos puesto en marcha la fuerza terrestre, que es mucho más fácil. Escucharán algunas quejas de algunas personas en México y otros lugares, pero si ellos no van a hacer el trabajo, lo haremos nosotros, señaló el mandatario. Israel rompe el alto al fuego y ataca Beirut. El objetivo, un comandante de Hezbollah. El ejército israelí realizó ataques en los suburbios del sur de Beirut por primera vez en semanas desde que entró en vigor la tregua entre Israel y Líbano el 17 de abril, reportó este miércoles el medio The Guardian. El primer ministro israelí y prófugo de la CPI, Benjamin Netanyahu, afirmó que las fuerzas de defensa de Israel tenían como objetivo al comandante, cuyo nombre no se ha revelado, de la fuerza Radwan de Hezbollah. Brote de antivirus que causó 3 muertes es transmisible entre humanos. Evacúan a casos sospechosos de crucero. 3 personas que han presentado síntomas de antivirus y que se han considerado casos sospechosos fueron evacuados del crucero y serán trasladados a Países Bajos para que sean tratados, anunció este miércoles la Organización Mundial de la Salud. Nacional. Operativo en Morelos. Actualizan a 8 los sujetos detenidos de los Linos y un elemento es remitido a quirófano. El Gabinete de Seguridad actualizó a 8 la cifra de personas detenidas en un operativo en Morelos, entre los que destaca Rodolfo N., conocido como

0: como Don Ramón y líder del grupo Los Linos. Las autoridades precisaron que los elementos fueron desplegados en el municipio de Yautepec en contra de este grupo delictivo dedicado a la extorsión, robo de vehículos y homicidio en Morelos. Ministra Esquivel llama a la unidad ante defensa de soberanía del país. La ministra de la Suprema Corte de Justicia de la Nación, Yasmín Esquivel Moza, llamó este miércoles a la unidad para defender la soberanía nacional, en respaldo al exhorto de la presidenta Claudia Sheinbaum en medio de las tensiones políticas con Estados Unidos por la presencia de agentes de la CIA en Chihuahua y por la solicitud de detención del gobernador con licencia de Sinaloa, Rubén Rocha Moya. Diario Oficial de la Federación publica decreto de reforma en materia de feminicidio. Deben expedir leyes para homologar criterios y sanciones. Esta mañana, en el Diario Oficial de la Federación, Presidencia de la República publicó el decreto por el que se reforma el artículo 73 de la Constitución Política en materia de feminicidio. Ahora, el Congreso de la Unión deberá expedir una ley general para prevenir, investigar y sancionar el delito de feminicidio, con el que se podrá establecer un protocolo y sanciones únicas para todo el país. Para Viva la Noticia, Ricardo Casillas Bravo.
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2: Y nos vamos con información policíaca para Viva la Noticia. Cae banda de cristal en Gómez Palacio, 5 presuntos narcomenudistas fueron asegurados en operativo estatal. Elementos de la Policía Estatal realizaron la detención de 5 presuntos narcomenudistas en distintos puntos de Gómez Palacio, luego de detectarlos con actitud sospechosa durante recorridos de vigilancia. A los implicados les aseguraron varias dosis de la droga conocida como cristal, además de dinero en efectivo, destacando operativos en el fraccionamiento San Antonio y el ejido El Compás, por lo que todos fueron trasladados ante la Vicefiscalía Región Laguna para determinar su situación legal. Los sorprenden con cristal en plena calle. 2 sujetos terminan detenidos también en Gómez Palacio. 2 hombres más fueron detenidos por elementos de la Policía Estatal en la colonia Sevilla Torremolinos, esto en Gómez Palacio, luego de que intentaran comportarse de manera evasiva al notar la presencia de las patrullas. Durante la inspección les encontraron varias dosis de cristal y dinero en efectivo, siendo puestos a disposición de la Vicefiscalía Región Laguna por presuntos delitos contra la salud. Camioneta arde por completo en carretera serrana, rescatan tanque de gas antes de una tragedia mayor. La tarde de este día, elementos de Protección Civil y bomberos atendieron el incendio de una camioneta Chevrolet Pickup sobre la carretera Los Herreras Topia, cerca del poblado Las Ranas, donde al arribar encontraron la unidad completamente envuelta en llamas. Derivado de que él estaba muy lejano el sitio, el fuego consumió totalmente el vehículo. Aunque los rescatistas lograron retirar a tiempo un cilindro de gas LP de 10 kilos, evitando una posible explosión, mientras autoridades de seguridad quedaron a cargo de la escena y confirmaron que no hubo personas lesionadas. Y hasta aquí la información policiaca para Viva la Noticia. Y así con esto llegamos al final de este espacio de noticias, agradeciendo la presencia y la permanencia de todos ustedes aquí en Viva la Noticia. Me despido, mi nombre es Roberto Meri, Carolina Arratia operación en cabina y Katia Aquino producción del noticiero. Los dejamos con buena música de la que buena y mañana nos vemos y nos escuchamos en punto de las 7. Muchas gracias.
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5: La temperatura
6: 28 grados.

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1: Buenas, buenas, bienvenidos a Llamando y Ganando. Soy Karina Angulo, Chitara, por supuesto en vivo como todas las tardes. El staff de La Qué Buena ya está listísimo, la cadena está enlazada. Falta tu registro para que el día de hoy te lleves mucha lana. Y será a través de WhatsApp 5551-668-929. ¡Bienvenidos!
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0: señores, es miércoles, miércoles, ombliguito de semana, ¿y qué creen? Estamos a mitad de quincena también, así que ¿qué les quería una lanita alivianadora? Yo sé que más que bien, y por eso vienen los anfitriones de este programa, que ellos son Karina Angulo, la Chitara, el avión mayor de la Qué Buena, y Daniel López y Mendoza, el pollo también de la Qué Buena. Más sí, soy Fredo, ay, pachurro, chú, de veras. Oigan, tenemos mucha lana para ustedes, así que voy a escuchar a Chitarita y escuchar toda la buena vibra que traemos, así que déjenle, súbanle y traigan a toda la familia para que concursemos. Yo soy Luke y junto con el equipo de producción, ¡comenzamos!
1: ¡Comenzamos! ¡Abrazote, Luco! Miércolitros, ¿no? Miércolitros aplica. Yo digo que sí aplica.
0: Por favor.
1: No, mínimo.
0: ¿Desde ayer?
1: Exacto, exacto, desde siempre. Oigan, bueno, pues bienvenidos. Estamos felices como todas las tardes para que nos dejen hacerles compañía porque dinero hay y su registro a través de WhatsApp. Y si están preparados, ¡arrancamos!
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1: Buenas, buenas.
3: Álvarez, la de...
1: ¿Eh? ¿Hola? ¡La Qué Buena!
3: Julián Álvarez.
1: ¡Ey! ¡Ey!
3: Hola. Llamo para participar.
1: A ver, espérate. No, buenas tardes, buenas noches. ¿Qué te digo? A ver, voy a hacer como que no ha pasado nada. Nada, 3, 2, 1. Buenas tardes, la Qué Buena. Buenas tardes, la Qué Buena.
3: Hola, hola. 92.9.
0: ¡Venga!
1: Hola, pollo, buenas tardes.
0: ¿Por qué tiene tan feo, Chitara?
1: Sí, ¿verdad?
0: No lo entiendo.
1: Feo de Feolandia.
0: Hola, mi amor, ¿lista para jugar?
3: Sí.
1: Ay, pero, se escucha horrible.
0: A ver, no vamos a poder jugar contigo si no le bajas. Por favor.
1: Porque si no parece que tú juegas con nosotros. ¿De dónde nos marcas?
3: De aquí de México.
1: Ok, pero ¿de qué parte? ¿Un poquito más específico? ¡Ay, no, pollo! ¡Ay, qué procede, pollo!
3: ¡Tócalo!
1: ¿Cómo te llamas?
3: Beatriz.
0: Ok, a ver, Beatriz. Marca 929, mi amor, por favor.
1: ¡Ti! ¡Ti! ¡Ti!
2: Ya. Palabra.
0: Uy, mi amor, fácil por 500. La primer palabra está sencilla. La palabra es migajero.
2: 5, 4, 3.
1: ¿Vas, Beatriz?
3: Migajero.
0: Ay, mi amor.
1: Soy migajero, no tengo remedio.
0: Claro.
3: No tengo remedio.
1: No, pues ya, ¿pa' qué?
0: Claro.
1: No, pues sí, ya. Buenas noches, ahí cuando quieras.
0: Ay, te encargo.
1: Ay, no, Beatriz, todo mal, ¿eh? Todo mal.
0: Pero
1: todo
0: bueno.
1: Mal.
3: Sí, gracias.
0: Adiós, bebé hermosa.
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0: Oye, Chitara, qué calor está haciendo, ¿eh?
1: Pero brutal, así que cuídense mucho y quédense con nosotros. Son las 2:12.
0: 2:12. Oigan, ¿esta es una canción para mamá?
1: Alejandra Guzmán.
0: Ponte el botoncito de la mamá, no seas malito. Para que la banda entienda que son canciones especiales para el 10 de mayo. A ver, va de nuevo. Chéquense eso.
2: 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Felicidades.

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1: Son las 2:16. Oigan, le mando un saludo a mi compa Javi, que nos visita desde la madre patria, desde España, el buen Javi Rodrigo. Va rumbo a Reforma. Javi, aquí suena La Qué Buena.
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0: Carita.
1: ¡Pochito! Vamos a ver quién anda por ahí que tenga ganas de dinero, mucho dinero, marmaja.
0: ¿Cómo pueden participar el día de hoy, mi querida Chitara?
1: A través de WhatsApp.
0: WhatsApp,
1: 5551-668-929.
0: Y si quieren conocer en vivo, para que la vean sus chinitos hermosos, de la que aguanta un super piano aún en la historia, @Karina Angulo.
1: Ay, muchas gracias. Ahí me encuentran.
0: Ya le ponen ahí en el MD así de: hola, soy el piano, a tus órdenes. Y...
1: que cuando me cargas.
0: Verán qué levantón les da. Buenas tardes, la que buena, hola.
1: Oli.
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0: Venga, carnal, así se contesta. ¿Cómo estás, hermano?
2: Ay. Bien, bien.
1: ¿Tu nombre?
2: Juan Carlos.
1: ¿De dónde nos marcas, Juan Carlos?
2: Mi ciudad es Nezahualcóyotl.
0: Miren nomás, pura belleza. Dicen que en esa pura belleza. ¿Sí o no, carnal?
2: Así moro.
0: Mamacito.
1: Mamacito.
0: Mamacito.
1: Oye, mamacito, pícale 929, mamacito, a ver cómo te va.
0: Venga, carnal.

0: Ojalá que sea mamacita.
1: 929, Charlie de Nesa.
2: Ahí está.
3: Karaoke.
1: La la, padrino.
0: ¿Vas a cantar?
1: Carnal de las estrellas, ponte pilas porque van por 500, ¿ok?
2: Va.
1: Por 500, aquí.
0: Suena.
1: Tu rola. Sé que sigue ¿cómo?
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1: Pregunto, ¿cómo se sabrá esa rola de Arrabal y de Cantina este hermoso mosquetero?
0: Pero mira, qué bien te salió.
1: No, no, se ve que le tienes, pero chula la experiencia en las cantinas, carnal.
0: Se le da, se te da, ¿no?
2: Igual que el pollo.
0: ¡Hola! ¿O qué se han encontrado ahí? ¿Los mamacitos?
2: Ahí Santo Domingo, pollo.
1: ¡Calle 13! ¡Calle 13, carnal! ¡Calle 13, por favor!
0: ¡Dios mío!
1: Oye, okay. Hermano, mil varos. Vamos a seguirle.
2: Va.
1: Pónsela facilita, mi carnal, para que se lleve 1,000 pesotes, 1,000 del águila. Es más, déjalos, voy contando.
0: Ok. Y le echas talento como lo hiciste ahorita, Juan Carlos, porque vas por 1,000 pesos.
1: Aquí.
0: Suena.
1: La que buena tu rola. ¿Cómo?
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1: Con tu
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1: ¡Aplausos para el gran 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
0: Yo creo que sí.
1: Aparte es bien enamorado.
0: Ah, sí.
1: No, todas las ve guapas. Si no, checa las canciones. Va de una belleza de cantina a no le hace falta.
0: Es que dice Juan Carlos, ya de noche corriendo pues ingueso.
1: No, hombre.
0: Ingueso.
1: Ya de noche hasta deportivo con palanca al piso agarra mi compadre.
0: No, pollo, no. Que mete la mano y le pica el gusano. Qué barbaridad.
1: Ya tienes 1,000, hermano. Vámonos por 2,000 varos, carnal. Ganas facilito en la que buena.
2: No, ahí
1: le dejamos. Ay, no, empieces de gallina.
0: ¿Es en serio? ¿Es en serio?
1: No, caray, no empieces de Juana Carla, por favor.
0: Pero eres,
2: no,
0: eres
2: un... No, me la ponen bien difícil, ya, no, le bailo las calmadas.
0: Ay, qué poca fe nos tienes, hombre de poca fe.
1: Hagamos algo.
0: Mamacito.
1: Que te la elija la chitara.
0: Ora, y la rola.
2: No, hombre, va a ser más peor.
0: Más peor.
1: Entonces, para mi carnal, mi brother del alma de Nesa, se gana
0: 1,000 pesos.
1: ¡Qué chido! 1,000 pesotes, carnal. No, ya, chitara. No te burles de él.
0: No, chitara. No me estoy viendo, no. No soy yo, chitara. Juan Carlos.
1: Suéltalo, chitara, suéltalo.
0: O sea, sí me parezco, pero no. Juan Carlos, ¿cómo gritan en tu colonia?
1: En Ciudad Neza.
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1: Familia, ahorita abrimos. Primeros 1,000 del águila en esta tarde. Si ustedes quieren llevarse, ¿qué?
0: Los marcianos llegaron.
1: Los marcianos llegaron ya.
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1: ¿Alguien? Llegaron bailando cha-cha-cha. Sí, ¿alguien sabe qué se metió este luco que fumó? ¿O en qué cielo anda?
4: Unas almendras.
1: Regresamos de la con maquinita. Mucha lana aquí a La Qué Buena.
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17: 231.

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1: Son las 2:36.
0: 2:36.

0: ¿Y a ti? ¿Qué tanto te gira la ardilla? 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
1: ¡Jugamos Pac-Man, Chitarita!
2: ¡Estamos listos! ¿Quién está en la línea? A ver cómo les va esta tarde. ¡Buenas!
1: ¡Hola! ¡La qué buena!
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1: ¿Quién es? ¿Quién habla? ¿Quién toca la peta?
3: Luis Alberto.
2: Luis Alberto, ¿de dónde nos marcas?
3: De Ciudad Neza.
1: Ah, no, se la saben. Ahora puro oriundo de Neza,
2: sí,
1: ¿eh?
2: Sí, sí, sí, pues pura belleza, ¿no?
1: Puro chacal de la Chitara.
2: Pues no he visto claro el día
1: estamos
2: de hoy.
1: Estamos empezando a jalar puro chacalandia.
2: Nada más estoy esperando que se reporten el día de hoy. Luis Alberto, ¿estás listo para el Pac-Man?
3: Sí.
1: Todo buen chacal tiene que saber qué hay en un puesto de garnachas, carnal, de esos callejerotes, así, que las garnachas se adoran en el aceite de hace 25 días, y lo atiende refinadamente Doña Pelos.
2: ¡Ay, qué tal! Ok, échale, corre tiempo.
1: ¡Venga!
3: Carnitas, suadero.
1: No, de garnachas, no de tacos.
3: Quesadillas.
1: Uno.
3: Pollo.
1: Dos.
3: Salero.
1: Muy bien.
3: Salsa.
1: Cuatro.
3: Mandil.
1: Cinco. Seis.
3: Platos. Cucharas,
1: siete. Ocho.
3: Refrescos.
1: Nueve.
4: Cinco.
1: Aguas, diez.
4: Cuatro.
3: Tres. Señora que atiende.
1: Once.
2: De pelo.
3: La mesa. Manteles.
1: Doce. Trece. Trece buenas. Trece chitaras.
2: Mi queridísimo Luis Alberto, te acabas de llevar en este momento 650 pesos por haber mencionado a Doña Pelo. Se la incluyó,
1: claro,
2: la incluyó.
1: Claro. Mensaje inclusivo para la comunidad.
3: Luis Alberto.
1: ¿Cómo no? Por dos.
2: Yo
1: voy aquí al puesto de Doña Pelos del Estadio Azteca, carnal, cuando gustes.
2: Pollo, ¿hubieras superado tú a Luis Alberto de todo lo que hay en un puesto de garnachas?
1: No,
2: ¿los dominas muy bien?
1: Es que sí, también.
2: ¿Sí?
1: Le faltó por ahí
2: ¿qué le faltó?
1: El comal.
2: Ah, ok. Comal. El aceite. Claro, de hace 25 días,
1: los tlacoyos,
2: como lo acabas de mencionar.
1: Los tlacoyos, la garnacha, no, hombre.
2: El limón, ok, perfecto.
1: Ya desde morro me decía mi mamá que yo agarraba pura garnacha para andar.
2: ¿Sí? No, pero se refería a otra cosa.
1: Ah, ok.
2: Luego platicamos. Luis Alberto, ¿cómo gritan en Neza?
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2: Son las 2:42.
1: 2 de la tarde, 42 minutos 50 segundos.

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1: Llamando y ganando y mucha lana hoy. ¿Cómo participa la banda Chitara?
2: A través de WhatsApp 5551668929.
1: Lo único, pero lo único que queremos es que salgan de aquí
3: ganando como siempre.
2: Correcto.
1: Todo esto es un

0: lana en la que buena. Quien abre la cartera es Yaguarú, ya sea en Parriba, en el Gana Lana con los Hijos de la Mañana en Parriba, o bien con Chitara y Pollo de 2 a 4 de la tarde.
1: Así que gracias a Yaguarú porque chiquean el público de la que buena. ¡Así nos gusta!
0: No por algo son los meros, meros canchancheros y petateros.
1: De acuerdo, me encanta. ¿Quién anda por ahí, pollita?
0: Bueno, bueno, hola, qué buena, hola.
1: ¿Mena?
2: ¡Qué
0: bonito! ¡Qué chulada!
1: ¿Quién habla?
2: La señora Elidia.
1: ¿Elidia?
0: ¿Cómo? ¿Cómo?
1: ¿Elidia?
0: ¿Señora Lidia?
2: ¿Así es?
0: Oiga, ¿qué? Ya la estoy viendo por acá por los agujeritos del teléfono y...
1: ¡Pollo, gobiérnate!
0: Perdón, es que...
1: ¡Respétala!
0: Yo le oí la vocecita y dije, esta señora como la Chitara también aguanta un piano, ¿eh?
1: ¿Eso es verdad, señora Lidia?
2: Sí, así es.
0: ¡Claro!
1: Entonces usted está así de... La mamacita, señora Lidia, mujer de buenas costumbres, que busca quien se las quite. ¡Píquele! Doña Lidia,
0: ay, Chitara, ¿qué pasa? Pero si de un sueltecito.
1: O sea, es la calor, es la calor.
0: Márcale 929, mi amor, por favor.
3: ¡Tarareada!
1: ¡Uy! ¡Aparte! ¡Esto se va a descontrolar!
0: Haz de cuenta que acabas de llegar a la agencia y trajiste al servicio el carro.
1: ¿En qué kilometraje es el servicio más completo?
0: No. Ahí te va, mi amor. Por 500 varos, ponte las pilas, ¿va?
2: Ok.
0: Te la tarareo, chiquita. Deja, deja. Es que la lengua la tenía como adorada.

0: Hubieras visto sus ojitos de huevo cocido, Chitara.
1: Aparte, la risita lo dice todo, porque no contesta, solo se ríe. Pero nos vamos a ir por $1,000, ¿verdad?
0: Va, va.
2: ¿Sí? No, con eso nada más.
1: ¿Cómo?
0: Nada más me usó.
1: Sí, la verdad es que sí.
0: Me siento usado.
1: No.
0: Es como yo entregando todo el amor y ya se va. Aunque sea, mándame lo del Uber, no seas gandalla. ¿Qué? Ya es tarde para regresarme a mi casa.
1: Qué feos modos. Pero bueno, Elidia, utilizaste al pollo, ¿verdad? Solamente te interesaba el
0: Solo
1: dinero.
0: Fui el medio.
1: Fuiste el medio, exacto, exacto, tal cual.
0: Elidia, se gana $500.
2: ¿Qué?
1: ¿Contenta?
2: Gracias.
1: ¿Contenta? Muy bien, ¿y en qué colonia nos escuchas?
2: En la colonia La Mina, en la cancha Malhuacán.
1: ¿Cómo gritan?
0: Andas bien tomada, ¿verdad? No, le digo a Chitara, no, tú no, mi amor, no, mi respeto.
1: ¿Cómo gritan en tu colonia, Lidia?
0: En Chimalhuacán.
2: Aquí suena la qué buena.
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0: No, sí andaba, ¿eh? Se andaba.
1: Andábamos igualita.
0: ¡Oye! ¡Saludos para mi compa, el teacher! Ah, no, pero este no es el Damaso, ¿va? Al rato le mandamos el Damaso al teacher, que anda escuchándonos el buen Eric Gunter.
1: Son las 2:53.

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2: Son las 3.
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1: La temperatura
2: 29 grados.
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Tía, buenas tardes. ¿Qué pasó ayer o qué? ¿A dónde se fue? ¡Ay! Ahorita les voy a platicar el chisme completo, criaturas. ¡Ay! El sábado es Ramón Ayala, hijos.

0: con cariño, mi chiquita.
1: Ya llegaron mis amigas Celia y Eva.
0: Vete la vez y que le diga mi lindo tesoro. Ahí viene.
1: Sé qué onda, tía, ¿dónde andaba ayer? Si la extrañamos, ¿dónde andaba o qué? Póngase una rolita al 100. ¡Ay, ay, ay! Esa me hace llorar.

0: para llegar.
1: Esa, cuando venía cruzando el puente. Vieron nomás qué chilladera. Y luego que en eso me agarra la aduana. Oiga, que son 100 de las maletas que trae. Le dije, ¿qué? ¿100 pesos? Dijo, no, $100. Vale, dije, ahora sí deja suelto el llanto.

0: abandonar.
1: Dios me lo ha de bendecir a mi hijo donde quiera que ande. Oh, ¿qué dice mi Danny Boy?
2: Yo, ole, tía, ¿cómo está la mujer más hermosa de todo el mundo? Hecha única, de veras, tía. Rompieron su molde para que no hubiera ni una copia, que fuera única. No, jefe. Usted, tía, de veras que vale oro lo que pesa, tía.
1: ¡Ay! Ese es mi Danny Boy. Vamos a ver quién gastó 5 pesos de saldo. ¿Cómo estás? Buenas tardes.
3: Muy buenas las tenga, tía.
1: Y las ando pasando también. Ahí en la San Martín, ¿qué radio suena?
3: Por la qué buena, 94.9.
1: ¡Eso! Oiga, doña Mari, qué anda haciendo? No, a esta horita de la tarde, ¿eso de comer o qué?
3: Mire, sí, pues sí.
1: ¿Qué hizo ¿Qué de comer? Hago, tía?
3: Mire, unas tortas de papa con su espagueti, su salsa. Y en el otro lado, allá con los con el viejito, pues sí, le quería lenteja.
1: Ah,
3: entonces, pues, en el nombre sea de Dios.
1: Qué rico lentejas.
3: ¿Y ese?
1: Sí, qué rico. Tía.
3: No, no, y es que ayer la tía perdemos la brújula.
1: Simón.
3: En cuanto no escuchamos a la tía.
1: Sí, ay, sí.
3: Y no me dejarán mentir ahí los mensajes, las llamadas. O sea, no, tía, no, no, no.
1: Me les peleé.
3: Con trabajos
1: ayer.
3: Aguantamos el domingo y eso, así como que. Ahorita por lo pronto, échele la camiseta ahí a las cámaras.
1: Ahí ya la porque tengo. Ya la tengo.
3: Siento que se va a poner chivote ahí con las rolas del
1: Ramón.
3: Del Ramón.
1: Ah, sí. Oye, ¿qué, doña Mari, si vas a ir o qué? Vamos.
3: Sí, me van a invitar.
1: Un viejo.
3: Hasta que haya uno que no.
1: ¿A poco, no doña Mari? ¡Ay! ¡Qué bueno! Obra de Dios. Sí, que te piche el boleto. Oye,
3: sí, ¿cuál? No le puedo decir cómo se llama porque, pues, la qué buena la escuchan en todo Durango, tío.
1: ¿A poco?
3: Y no es prohibido, pero todavía no quiero que.
1: Que se sepa.
3: Que sepan, no, tío.
1: Oye,
3: no.
1: Yo los míos tampoco no puedo decir porque luego. No.
3: Ya sé, tía, ya sé. Entonces, no.
1: Sí, tío, no, no, no. No, luego se suelta el chismarajo. No, no, no, no. ¿Para qué? ¿Para qué?
3: No, pues qué necesidad.
1: Ay, la neta.
3: A ver, dígame.
1: Oye, ¿cuál rolita te pongo de Ramón Ayala?
3: De Ramoncito Ayala, pues es que después va a decir que se la puse al que se fue por cigarros, pero bueno, me gusta una que me cantaba un señor hace muchos años, pero estaba casado, tía, yo estaba solterita.
1: ¿A poco?
3: Muchacha bonita, con Ramón Ayala.
1: Ah, sí, cómo no.
3: Bien borrachote ahí me la cantaba él y yo, pues, ¿quién me va a traer ese serenate? Pues yo estaba de modo de oiga, tía.
1: Ay, qué bonito. Ahorita la vamos a poner.
3: Así ¿sabes? Como el morro, como el muchacho que le dice a usted que usted es su única y que barba, pues si se queda corto, tía.
1: Ahorita la vamos a poner la muchacha bonita con Ramón Ayala.
3: De veras, tía, sí, de veras.
1: Aquí la tengo ya de una vez. ¿Cómo ves?
3: Sí, ya de una vez, tía. Pues.
1: Órale.
3: Muchos saludos, tía, que se la vamos a pasarnos la bonita.
1: Órale, ya está, doña Mari. Gracias. Ahí en la Benjamín, en la Colonia Guadalupe, en la San Martín, y todos tienen ahorita prendida el radio, ¿sí o no, Eva? Dice, tía, es que con esa me acuerdo de mis hijos que están en Tijuana, eso, tía, parece un domingo, dice, hola, parece domingo, ¿verdad? Dice, parece domingo cuando no la escuchamos, ay, sí es cierto, no, pero ya estamos aquí, hijos, vamos a darle vuelo el hilacho que dice por acá, dice, buenas tardes, tía, dice, ¿cómo está? Dice, saludos para el Chicharito, para el Guayo, y para el maestro Lipe, complázcanos con una de Ramón Ayala de Dos Monedas. Saludos para usted y para el Whiskas, porque ayer se le echó de menos, la neta. Oye, Whiskas, venga, mijo, salúdele a la gente. Tráigase un disco de esos de acetato, hijo, para poner una canción de Ramón Ayala. Tráigaselo, ese. ¡Ándele! ¡Súbale, pues! ¡Hazte pa' allá! ¡Hazte!

0: Buenas tardes, tía, tía, ¿cómo anda, tía? Se le extrañó el día de ayer. Por ahí nos platicó el Jairo que se había echado el puente del día 5, que fue a la batalla de Puebla, que andaba por allá, que le trajo un buen camotón al buen Jairo. Sí, cierto, tía. A ver, platíquenos, ¿cómo le fue? Y el Whiskas, ¿cómo anda, tía? Ya anda mejor, ya no tan renegón, ¿o qué onda?
1: El Whiskas ese anda renegado, ¿sabes? De que le metí unas croquetas, chafas, y no, él está acostumbrado a lo mero bueno. Ven, platícales, hijo, platícale a la gente de cuál, que no era el Whiskas que estabas comiendo. Oiga, antes a los gatos se les daba hasta fregadura. Pon esa otra, hijo, pon esa otra canción. ¡Ay! Oiga, ¿qué? ¿Vamos a ir a Ramón Ayala o qué? El del sábado. ¿Ya están listos?

¡Ándele! Oiga, ¿qué onda? ¿Sí le va a entrar usted? ¿Qué? Si vamos a ir, hijos, a Ramón Ayala este sábado, ya 9 de mayo. Ya está todo listo. Fíjese que le estaban planchando sus garritas a Ramón. Ya le están haciendo su maletita y todo para que venga la velaria, ¿eh? Para que se pongan aguzados, hijos, ¿eh? Para que se pongan aguzados. ¿Sí vamos a ir o qué? Ahí estamos, más que listos. Óigale, el 618-45-54-949 está más que listo para que usted nos marque. Que está ahorita de la tarde, ¿eh?

0: Bueno.
1: Bueno.
0: Ah, buenas tardes, hija. ¿Cómo está? ¿Quién habla?
1: Bien, gracias a Dios. Hablo de aquí del Salto.
0: Del Salto, Pueblo Nuevo, Durango. Oye, ¿qué
1: Ajá.
0: ahorita cómo está allá en el Salto, hija? ¿Está la tarde calurosita, fresquita, cómo?
1: Sí, pues está fuerte el sol.
0: Ah, está fuerte, está como aquí, hija, está caliente a lo guijuela. Oye, ¿qué? ¿Y lo que hiciste de comer ahora o qué?
1: No, pues un marrocito.
0: Ay, qué rico, qué rico. Oye, ¿y hablas para mandar saludos, para pedir una canción o dime?
1: Hablo para ver si me puede poner una canción
0: Claro.
1: para mi papá que ya está en el cielo.
0: No me digas que eres doña Mari.
1: No, ya, me llamo Genoveva.
0: Ah, Genoveva. Oye, ¿y cuál canción quieres, hija?
1: Mi gruñón de oro.
0: Oye, ¿y cuándo se nos fue tu padre, hija?
1: Apenas tiene 3 días.
0: Mira, mira. Oye, y luego, hija, ¿cómo les fue de pesar? Qué triste, ¿verdad? Cuando se despide uno de sus seres queridos, ¿verdad?
1: Sí, pues apenas ayer lo
0: Anda,
1: sepultamos
0: mira nomás.
1: es mucha tristeza.
0: Sí, cómo no, hija, en vida, ¿cómo se llamaba tu papá, hija?
1: Humberto Avendaño Amaya.
0: Humberto Avendaño Amaya, de parte de sus hijos y sus nietos, pues hasta el cielo, hija. Mi más sentido pésame, ¿eh? Ahí te dejo la canción, hija, para que la escuches. Súbele allá a la radio, hija, ¿eh? Y si hay que llorar, llora todo lo que tengas que llorar, hija, ¿eh?
1: Ándale, pues
0: Ándele,
1: ahí le mando
0: pues.
1: un saludo también a mi mamá.
0: Sí. ¿Cómo se llama tu mamá, hija?
1: Leonor Rodríguez Castro.
0: Ahí está, para que escuchen la canción, hija. Gracias.
1: Ándale, pues gracias a usted.

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10: 3:31.
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1: Oiga, dice por acá, dice, tía, ayer no tuve la oportunidad de escucharla, dice, porque no traía señal, dice, pero hoy le mando mensaje para ver si pueden ponerme las mañanitas atrasadas para mi hija que ayer cumplió años. Mi hija se llama Are.

0: Ahí está, feliz cumpleaños para la niña Areidi allá en el Salto Pueblo Nuevo Durango, chulada.
1: Yo creí.
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Ahí está, ya llegó el ATX Soldadura, el buen Rul, dice, ¿qué? Dice, voy a querer unos becerrotes. ¿Qué onda, mi Rul? ¿Cómo está? Pues aquí chido, a gusto. Oigan, me voy a ausentar tantitititito porque, ¿qué cree? 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Oiga, ¿qué? ¿Vamos a comer allá o qué? Yo ya voy para allá, hijos. Sabe que yo ya voy para allá. Me invitaron a comer en Casa Madali, pero en lo que llegamos en la cabina de cristal, nos vamos haciendo como que... Nos vamos haciendo como que nos dé hambre en el camino. Les voy a dejar una rolita mientras que llego, hijo José, pero ahorita nos conectamos de volada. Súbale y no le cambie la Qué Buena 94.9.

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2: 347.
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5: 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La temperatura
2: 28 grados.
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4: La temperatura
0: 29 grados.
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1: Oiga, déjeme le digo a todos ustedes que el día de hoy andamos acá en la calle. 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Vamos y venimos, súbale.
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9: 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Vámonos, pues. Ándele, pues. 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
9: 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Vamos a escuchar una rolita y ahorita regresamos, pero de voladota, ¿eh? Ándele, pues súbale y no le cambie la que buena, 94.9.
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1: Ándele, oiga, déjeme le digo a todos ustedes que este sabadito, pues ya nos estamos alistando, hijos, ya ahorita ya me trajeron un sombrerito, de hecho, porque pues nos vamos, hijo, nos vamos a Ramón Ayala. ¿Ustedes ya están listos, hijos, o qué, en caso de ir, quiénes vamos, hijos, para que vayan apuntando?
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1: Imagínate la bonita finca de adobe. ¡No! Estas canciones son para irse a poner como placas de tráiler, hijos, hasta atrás y todos bien revolcados últimamente, que se ha visto, pero el día de hoy lo que nos trae es otra cosa. 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
3: 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Son tres espacios, pero hay departamentos, entonces uno es de nosotros, pero hay bastante espacio alrededor.
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1: No, yo traigo mi helicóptero, como quiera que sea, no batallo. Oye, nosotros vamos a escuchar esta rolita y regresamos para despedirnos. Vamos al corte y regresamos.
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6: 4:48.
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11: La temperatura
6: 27 grados.
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13: Muchas gracias. Oiga, pues nosotros nos vimos, ya nos vamos. Súbale a La Qué Buena, no le cambie. Ya me voy, hijos, porque ya ve que le dije que estoy a dieta, entonces ahorita voy a la zumba, porque, primero nos vamos a zumbar unos chilaquiles aquí en Casa Madali,

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¿Qué pasa? ¿Cómo estás? ¿Cómo te va? ¿Cómo andas? Bienvenidos al programa de Complacencia Musical. Yo soy Jairo Carrillo, el Lobo, y ese programa se llama ¡Qué buena rola! Aquí la cosa está bien sencilla. Tú me mandas un mensaje y me dices cómo se llama la canción que quieres escuchar y quién la canta, y de volada le vamos a dar play. En corto, en breve, de bolín, pom, pom. Pero primero te saludo, espero que estés bien en esta mitad de semana. Espero que te haya caído chido lo que almorzaste y también lo que comiste. Y si no, hay que ir a desparasitarse. Hay que ponerle atención a la barriga. No es normal que te inflames a cada rato comiendo pura verdura. Póngase listo, póngase listo. Pero bueno, después de preocuparme por ti, ahora sí, vámonos a escuchar su roleo. Recuerden que la hora completita es de ustedes. Yo no pongo ninguna canción mía que me guste a mí. Todas son de ustedes. Ustedes eligen qué rollo.

0: Oigan, qué chulada de tarde hoy. Hace no tanto calor como ayer, así que no vamos a andar tan deshidratados, pariente. Tomo, sí, traiga ahí su garrafón de agua en la espalda. O sea, no de 20 litros, uno más chicuelón. Pero sí, hay que salir con agüita. Los golpes de calor están bien fuertes, caramba. ¿Qué onda?
1: Ando inflamado. El chile en cajón que te comiste ayer, te digo que está caro.
0: Es que los irritantes me inflaman.
1: Dando recetas de amarres con chile ancho, imagínate. ¿A cómo les va a salir el menjurje ese?
0: No, va a estar caro.
1: No. Desinflámate mi tiburcio.
0: Ahorita vemos cómo desinflamamos el alma, el corazón. Está bien caro todo ya, hoy en día. Sube todo sube. Ay, no, hasta yo subo a las nubes allá, pero no te voy a contar eso porque luego me corren de mí. Pero bueno, mi calaburcio, vamos a ver qué dice la gente. Jairo, buenas tardes, a ver si me puedes poner una canción, la de Señora Bonita. Es una canción de José Esparza y el saludo se va para Marta, hasta el Salto Polo Nuevo Durango. Marta, te mandan una rolita hasta mi mero Salto. De allá soy del Salto yo, allá nací, allá crecí, allá me desenrollé, allá me desenvolví, allá me encerraron por primera vez, allá tuve mi primer anexo. Allá tuve mi primera familia. Allá tuve mi primer hijo. Qué bonitos recuerdos del Salto Pueblo Nuevo Durango. Oigan, pero no, ya, cálmense, serenos. Vámonos con sus canciones. Y recuerden que el 618-4554-949 es el número de WhatsApp. Así de volar, vamos a dar play. Son las 5:06, estamos arrancando el programa. Lo único que espero es que me mandes tu mensaje y me digas a cuál se la vamos a dedicar.

0: Ahí está, Memo Garza, con Mándame la Ubi. Oye, ¿qué crees? No encuentro la canción de Señora Bonita con José Esparza. No sé si está mal el cantante o el nombre de la canción. Les digo que les gusta ponerme en aprietos a veces.
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0: Ok, vámonos con esto de Gerardo Díaz y su jerarquía. Se llama Mi Última Caravana y por acá la piden y dicen para todos los que andamos al volante en el tráiler, por favor, Jairo. ¡Échale gana, mi Goyo! ¡Pura fibra y puro pa' adelante!

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2: Qué gusto, compadre. Andaba echándome unos burritos. Pero al
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2: Qué gusto, compadre. Andaba echándome unos burritos. Pero no alcancé a comer ahorita y pues ni modo. Allí en el camión en el que venía venden burritos. ¡Ah, hombre, qué sabrosos! Oh, bueno, yo no sé si los vendían o no, pero ahí me los ofrecieron. Estaban bien buenos. Hasta con servilleta me los dieron. Con servilleta tejida a mano y toda la cosa. ¿Qué onda, maná?
3: Buenas tardes, mijo, buenas
2: ¿Qué
3: tardes.
2: ¡Qué tango! El solterón más codiciado, ¿qué rollo?
3: ¿Qué rollo con el pollo, mijo? ¿Cómo estamos? ¿Cómo amanecimos?
2: Todo fine, todo bien.
3: Una tarde calurosa. A mí se me antojan, la neta. Augusto. Tres caguamones, mijo.
2: No más tres.
3: Es que está haciendo machín calor, mijo. Hijo de su pelona. Oye. Pues una rolita, ¿no?
2: ¡Simón!
3: La de Me Llamas, de Los Sembradores, mijo. ¡Ánimo!
2: Me aquí llamas para decirte que te vayas, que ya no amas. Yo hice una audición. Hice una audición para cantar ahí con ellos, pero al parecer no la cuajé muy bien. Porque pues ya no me hablaron. Ya no me hablaron. Yo no sé si perdieron mi número de teléfono, pero yo le puse todo el empeño. Todo el empeño del mundo le puse.
4: No campeón.
2: Al parecer no pegó. Oiga, vámonos con más música, recuerda. 618-45-54-949 es el número de WhatsApp al que me vas a mandar tu mensaje y decirme cuál es la rolita que quieres escuchar para ponértela en corto. Vámonos con esto de Los Sembradores y regresamos después de nuestros patrocinadores para que cheques qué más anda pidiendo la raza y tú pidas la tuya.

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0: 5:34, a menos que más dice la raya.
1: Buenas tardes, un saludo para materiales y perfiles de la Casa del Herrero, en especial al famosísimo Toliano, que anda de día a día por todo Durango y sus alrededores.
0: ¿A poco sí? Oye, pura paseada.
1: Una canción de la banda MS. Ajá. Una romanticona para dedicarse a mi esposa Esmeralda Drón. Saludos.
0: Romántica. La de mejor me alejo, pongo así. La de Santa Claus llegó a la ciudad de banda MS. La de me vas a extrañar. No te creas. Jairo, ponles una romántica. ¿Qué te parece? Algo como solo con verte. Esa canción está romanticona, ¿no? De banda MS. Yo digo, yo pienso, es que como a mí nunca me han dedicado una canción romántica de banda MS, no, o sea, no sé por dónde va la cosa. Pero no, hombre, qué chulada, qué chulada. Ah, muchas mujeres quisieran ser, a quien les andan mandando la rolita romántica de la MS. Dice, ¿por qué me puedes? Me pone la canción de Nuestra Casa de Mon Laferte. Esa se me hace que sí me va a salir. Esta la otra no la lleno, no sé dónde está la de José Esparza, la de Señora Bonita. Ya como ahora que andan haciendo canciones con inteligencia artificial. No, hombre, pónganse a hacer la tarea mejor. Pónganse a trabajar. A hacer algo provechoso. Eso deberían hacer. Pero bueno, vámonos con más. Estamos cerca de terminar este segundo bloquecito. Nos va a quedar uno y ahí es donde va a entrar tu canción. Así que pídemela de una vez. 618-4554-949 o 675-105-3902.

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1: 5:48, vámonos con más música. Recuerda, 618-45-54-94-9. Quedan 10 minutitos. ¿Cuál rolita vamos a poner? Acá te recibo el mensaje, lo mandamos, lo dedicamos. 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

0: En Llano Grande se escucha la qué buena. Póngame una canción, la de Corazón Prisionero de Liberación.
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0: Qué chulada. Así como de qué buenos recuerdos. Oigan, ya nos vamos porque Alejandro Flores de la Parra, el Giocondo y Germán Linden Pérez Gavilán, los Disruptivos, tienen programa el día de hoy y llega el resumidero, la grilla nacional. Y prepárate porque también tenemos béisbol, el segundo partido de esta serie de Caliente de Durango y Tecos de los Dos Laredos. El día de hoy a partir de las 7 de la tarde. Yo me despido y te invito a que el día de mañana sintonices igual a partir de las 5 de la tarde, de 5 a 6 de la tarde, en Complacencia Musical con tu servidor Jairo Carrillo el Lobo. Pues ya, cámara, ¿no? ¿Qué más iba a decir? No, pásensela chidote y síganos en redes sociales. 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Y obviamente, La Qué Buena Durango va a estar presente en todo el cotorreo. Nos vamos a despedir con la rolita que mandamos hasta Llano Grande. Esto es de Grupo Liberación y se llama Corazón Prisionero, compadre. ¿Quién sabe a quién me anda recordando esta canción? Buen provecho si andas echando botanitas y ya saliste del jale, buen viaje. Y si no, pues buenas tardes nomás.
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0: Cuídate mucho y hasta la próxima. Adiosito.